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9: Hola, hola, hola, ¿cómo está, gente? Espero que hayan tenido una muy buena semana. Regresamos nosotros como cada fin de semana con la propuesta chamamecera que nos gusta a todos. Aquí en la 95.5 FM Láser, somos Chamamé. Un momento para disfrutar de nuestra música, para bailar, para recordar, para emocionarse. Comenzamos musicalmente, ¿les parece? A esta hora, José Kung Fu Paredes y su conjunto correntino.

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La música de José Kung Fu Paredes y su conjunto correntino aquí en Somos Chamamé para la apertura del día de hoy, El Gateao y Pasoñaro. Qué bueno que es encontrarnos, qué bueno que es estar junto un fin de semana más disfrutando de la cultura, la música, el canto nuestro, el canto del litoral argentino. Hoy vamos a tener un lindo especial bailable a través de Pastor Luna, pero eso será en el segundo bloque. Recuerden que tienen una línea para contactarse con Somos Chamamé, 343-5076-935. Característica de Entre Ríos, pero válido para todo el país. Usted nos agenda y nos envía un WhatsApp, ya sea un audio o un texto escrito, ningún problema. Ahí lo estamos recibiendo y todo es bienvenido, sugerencias de música, anécdotas, lo que usted quiera dejarnos. Aquí en 95.5 nos encanta escucharlos y compartir con ustedes la propuesta. Hablando de propuesta, a esta hora, ¿les parece la música de Cachapeceros?

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juntos en el fin de semana, compartiendo la experiencia de recordar, de emocionarse y, por qué no, de bailar también. Hay gente que nos cuenta a través de nuestra vía telefónica, que es el 343-5076-935, que baila, aprovecha, llega a esta hora, este día, y pone la radio a todo volumen y aprovecha para bailar con la música litoraleña. Eso es lindo y eso también nos agrada a nosotros y nos hace poner muy contentos, porque de alguna manera sabemos que ustedes están del otro lado. Vamos a ir cerrando este primer bloque con la música de los hermanos Ruiz Díaz. Música desde el Paraguay, entonces, y ya venimos con el segundo bloque, donde vamos a tener el especial de Pastor Luna.

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¡Qué bien la estamos pasando, gente! ¡Qué bien la estamos pasando! ¡Cómo nos encanta esto de compartir cada fin de semana! ¡Somos Chamamé! Ahí estamos esperando. En un ratito llega el especial de Pastor Luna. Muy, muy pedido por nuestra audiencia. Saben ustedes que si desean pedir algún especial, lo pueden hacer al 343-5076-935. Agenden ese número, pónganle Somos Chamamé y ahí pueden enviar su mensaje. Vamos antes con la música de Marquito Juárez y su acordeón.

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1: Marquito Juárez y su acordeón nos dejaba bien chaqueño y luego allá en el sur de Santiago.
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1: Y lo estaban esperando, o lo estábamos esperando en realidad. Aquí está el especial de Pastor Luna. Nacido en Paraje Mistó el Pozo, en el departamento Salavina de Santiago del Estero. Desde muy joven integró diversas agrupaciones donde perfeccionó su estilo con el acordeón y el canto. Logró el reconocimiento masivo en las décadas de los 80 y 90. Se destacó por fusionar ritmos tropicales con la esencia del folclore santiagueño, creando un sonido propio que resonó en todo el noroeste argentino. Aquí en Somos Chamamé, especial de hoy de Pastor Luna.

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2: Somos Chamamé y el especial de hoy con Pastor Luna nos dejaba Campo en Llamas, La Ranchada, El Burro, allá en el quinto cuartel. Y hay una zapita como siempre al final, ¿eh? Ha sido realmente un placer estar en el día de hoy junto a ustedes, compartir aquí por FM Láser 95.5, Somos Chamamé. Los esperamos para el próximo fin de semana a la misma hora en el mismo dial. Claro que sí, ¿les parece? Esa es la idea. Abrazo enorme a ustedes, gracias por estar en tantos lugares, no solo en Piedra Buena, sino en tantos puntos del país y en el mundo, acompañando este programa y esta propuesta. Mi nombre es Raúl Ramírez, les dejo un abrazo enorme, una muy buena semana. Y en el final entonces, Pastor Luna, zapita musical, La Blanca Esperanza. Nos reencontramos la próxima semana. Abrazo a todos.

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Bueno, seguimos con este bloque de cumbias. El señor Daniel Agostini con nosotros.

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0: Estamos a punto de escuchar la señal que indicará la medianoche en todo el país. Como ustedes saben, comienza el 25 de mayo y por eso entraremos en cadena nacional con la señal que va a indicar precisamente la hora señalada.
1: Por el artículo 75 de la ley 26.522 de servicios de comunicación audiovisual, transmiten LRA Radio Nacional, LS82 TV Canal 7 La Televisión Pública, junto a todas las emisoras que integran la cadena nacional de radio y televisión de todo el país, y el servicio internacional RAE, Radiodifusión Argentina al exterior. A continuación, escucharemos las estrofas del himno nacional argentino, ejecutadas por la banda militar Tambor de Tacuarí del Regimiento de Infantería 1 Patricios, con motivo de conmemorarse el 216º aniversario de la Revolución de Mayo.

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1: Con motivo del 216º aniversario de la Revolución de Mayo, hemos escuchado las estrofas del himno nacional argentino. Seguidamente, las emisoras participantes continúan con la transmisión de sus respectivos programas.
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4: El cielo algo nublado en Buenos Aires, temperatura actual 13 grados 7 décimas y la humedad 88%. Javier Milei participará del Tedeum hoy por el 25 de mayo. En el acto patrio, el presidente estará en la misa en la Catedral Metropolitana, junto a todo su gabinete. La gran ausencia pasará por la vicepresidenta Victoria Villarruel, que no fue invitada y la excluyeron del acto. Desde el entorno de la vicepresidenta aseguran que la invitación debió haber salido de la Secretaría General de la Presidencia, que maneja Karina Milei, y que se trata de otra señal de tensión y destrato dentro del propio gobierno. Por su parte, en la previa al Tedeum, la Iglesia pidió respetar las diferencias. El arzobispo de Buenos Aires, Monseñor Jorge García Cuerva, dio un mensaje sobre el clima político y social. Sostuvo que es difícil hablar y respetar de la diversidad en tiempos de intolerancia. Además, agregó que se dificulta hablar de estas diferencias cuando nos sentimos un poco dueños de la verdad y descalificamos cualquier pensamiento contrario. Sin hacer menciones directas, las declaraciones tomaron la interpretación que fueron dirigidas al gobierno por los cruces y cuestionamientos entre los dirigentes políticos. Además, por el 25 de mayo, hoy el Cabildo estará abierto y con varias actividades para grandes y chicos. Se podrá recorrer salas para conmemorar la Revolución de Mayo de 1810. Las actividades arrancarán a las 13 horas. A las 14 estará el famoso baile Pericón, junto a bailarines y grupos folclóricos. A las 16 horas habrá una obra de teatro. A las 18, una charla sobre la vestimenta de la época y el contexto del siglo XIX. El Cabildo estará abierto hasta las 20 horas. El cielo algo nublado en Buenos Aires, temperatura actual 13 grados 7 décimas, la presión 1018.6 hectopascales, el viento del noreste a 8 kilómetros por hora y la humedad 88%.
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1: Bueno, y nuestro propio homenaje a esta fecha tan importante. Estamos en los primeros minutos de un nuevo 25 de mayo, un día más que no es un día más. Nos remite a un día similar de 216 años pasados, que significó el nacimiento de nuestra patria, a su libertad, con la conformación de la primera Junta de Mayo, ¿no? El primer paso político, podríamos calificarlo así, el primer paso político e institucional para el nacimiento de la República Argentina como un Estado independiente. Estos datos elementales, por cierto, no tienen la intención de aleccionar sobre algo propio de todo argentino, sino justamente por ser un tema tan esencial, nos está recordando que el amor por la patria es un valor cívico, pienso, constante, que se inspira sobre todo en respeto por la historia, la cultura, los símbolos de una nación. Y bueno, ese valor debe reflejarse en el compromiso cierto, activo, no solo discursivo, ¿no?, con la comunidad, y sobre todo el deseo constante de construir una sociedad más justa con los habitantes de nuestro suelo, ¿no les parece? Y sin embargo, ¿cuánto nos cuesta decir patria o nuestra patria? Solemos antes decir este país, como si no hablásemos de nosotros mismos, ¿no? Y yo me permito manifestar un deseo, sobre todo en estos días previos al Mundial de Fútbol, cuando, como nunca, todas las publicidades van mostrando a nuestra enseña patria y bueno, pareciera ese campeonato uno de los pocos, por no decir el único, hecho que nos reúne a todos por igual. Y ese deseo, ese anhelo, es que pensemos, que recordemos, que compartamos otros motivos, otras razones o sentimientos, digo, para que sintamos un orgullo común por ser argentinos. Y en el Día de la Patria me tomo un atrevimiento, valga como rúbrica esta recordación, el poema de la gran Julia Prilutsky-Farny, esa poetisa maravillosa y amiga del alma que tuve el honor de tener junto a mi lado mucho tiempo hasta que se despidiera. Esta poetisa titulara justamente su poema La Patria. Dice: se nace en cualquier parte, es el misterio, es el primer misterio inapelable, pero se ama una tierra como propia y se quiere volver a sus entrañas, allí donde partir es imposible, donde permanecer es necesario, donde el barro es más fuerte que el deseo de seguir caminando, donde las manos caen bruscamente y estar arrodillado es el descanso, donde se mira el cielo con soberbia desesperada y áspera, donde nunca se está del todo solo, donde cualquier umbral es la morada, donde se quiere arar y dar un hijo y se quiere morir. Allí está la patria. Bueno, espero que ustedes sientan que no será redundante rubricar este hermoso poema de Julia Prilutsky-Farny y volver a escuchar nuestro himno, porque va a llegar esta vez en la voz de Jairo. Una joya.

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1: Temas elegidos, buceando en archivos de la vida, de manera entrañable, motivan una canción. Y los temas se suceden, afloran, transitan en todas las direcciones y nos llenan. Hoy también, en Canciones son Amores, hay tema para rato.
2: Una verdadera fiesta se vivió este fin de semana en Salta. El diario El Tribuno pone emoción, música, recuerdos y el talento de las voces de Alma Carpera, Lucía Huanca, los músicos de la Orquesta Sinfónica, los bailarines del ballet folclórico ofrecieron un espectáculo que, según este diario, debería repetirse más allá de la fecha patria. Y es que estuvieron homenajeando tanto el sábado como el domingo a Mercedes Sosa. El título de la nota es Sube, sube, sube, bandera del amor.
3: Bueno, y nosotros vamos a continuar con este homenaje que se le ha hecho a Mercedes, Andreita, porque vale la pena llenar nuestra alma de la belleza de voces e intenciones como las de esta mujer tan especial que ha merecido este homenaje que le han hecho, que tiene vigencia todavía.
2: Claro.
3: Bueno, signada desde el inicio por el destino de argentinidad, Aide Mercedes Sosa nació, fíjate vos, un 9 de julio de 1935 en San Miguel de Tucumán, que por otro lado es cuna de la independencia, ¿no?
2: Sí.
3: Pocos días después de la muerte de otro mito nacional, Carlos Gardel. Mirá vos cuántas coincidencias. En su humilde hogar aprende a amar muy tempranamente las expresiones nativas. Y en su adolescencia aprende también a dominar los secretos del baile, del género folclórico, y llega así a ser profesora de danza, pero básicamente canta, y lo hace estupendamente bien. Primera prueba de fuego, 1950, concurso en la radio LB12 de Tucumán. Programa Hoy Canto Yo. Gana, por supuesto, Mercedes, pero deberá esperar hasta fines de esa misma década para encontrar su propio camino. Y mientras tanto actúa por aquí y por allá, templa su espíritu, forja su estilo en innumerables peñas, va descubriendo de a poquito que existe otra canción, alejada del lugar común, de la moda, del folclore trivial, de la tarjeta postal, ¿no es cierto?
2: Ah, sí.
3: ¿Y qué mejor tema que este para su homenaje y para ratificar esto que estoy diciendo de ella? Mercedes Sosa canta eso, para cantar he nacido.

A mediados de los 60, sin tregua, comienza la leyenda. Los hechos comienzan a sucederse. La crítica especializada dictamina, sin duda, se está frente a la mejor cantante argentina y a una aparición fenomenal. Así decían los diarios. Llama la atención su porte, su cancionero tan exquisito, como alejado de facilismo alguno, ¿no? Con una personalidad descomunal. Pero el gran tema es su garganta, la famosa garganta de diamante, como la iban a calificar luego en un diario porteño. Esa voz, timbre impecable, afinación llamativa, una coloratura ideal para el repertorio que elige y que interpreta, un registro adecuado, comienza a ser su distintivo definitivo, la gran marca de fábrica que la catapulta hacia el éxito en Argentina y también la proyecta mucho más allá de nuestras fronteras.

la voz de la señora Mercedes Sosa para Sube, Sube, Sube, de Víctor Heredia. Llegan entonces, luego de lo que estaba relatando para ustedes, las giras por el exterior. Ella estuvo en Unión Soviética, en Italia, en Portugal. Graba más y más y más placas. En forma simultánea aparecen las primeras sombras, aunque uno no lo pueda creer, ¿no? Esto sucedió. Choques varios con la censura. Es común que sus temas sean vetados en las listas de las radios oficiales. Prohibido pasarlas, ponerlas en el aire. Y es el tiempo que, ante la pregunta de un periodista de la revista Gente, ¿tenés idea, Mercedes, de lo que sos, de lo que sos por dentro? Ella conteste: soy un montón de cosas, un montón de ganas, soy un puñado, un ovillo de angustias. Mi angustia, la humillación, la falta de trabajo, la vida de los que ni siquiera viven y apenas sobreviven. Me angustia los que se queden en el camino, los que están lejos, los que tienen la puerta cerrada por el lado de afuera.

En sus viajes por el mundo, por Europa, se encuentra con Francis Cabrel, el cantante francés, y junto a él cantan Yo vengo a ofrecer mi corazón.

ya instalada en lo más alto en la complicada década de los 70, se expande, crece, incursiona también en el cine, hizo El Santo de la Espada, hizo Güemes, La Tierra en Armas, y retoma el vínculo con Ramírez, con la Ariel Ramírez, con la cantante sudamericana, y rinde homenaje múltiples, integrales, autores notables como Violeta Parra, entre otros, mientras su canto va tomando un sesgo francamente contestatario, ¿no? Y declararía en una famosa rueda de prensa en México, dijo: "No canto para hacer una revolución, sino para, con palabras, con nuestras palabras, con nuestros sonidos, sacudir al continente para que se plante sobre sus pies, para que mire adelante y camine en pos de su destino".

En julio de 1974, afirma el diario Crónica, nunca mis canciones fueron de protesta. Ese es un rótulo que inventaron para el mercado de consumo. Es difícil rotular canciones. Las mías no sé qué definición tienen. Lo que sí sé es que están dirigidas al público y que éste las acepta, y con eso me basta. Pues así cumplo con la misión específica que tengo. En fin, la interrupción institucional del año 1976 la afecta de un modo absoluto, lógicamente. Ella, angustiada, toma una grave decisión. Se va del país, se instala en París, luego en Madrid. En el duro exilio recorre Europa toda, de punta a punta la recorre. Al mismo tiempo comienza a conectarse con una generación joven de artistas, y este hecho sería determinante para el camino musical que pronto habría de emprender. Una nueva etapa estaba por comenzar. Algunos entenderían, otros no. Pero nada podría detener a la cantante, a esta cantante enorme, en su afán de incorporar un soplo de aire fresco a su vida profesional y compartiendo conceptos con sus iguales.

0: sus salarios.
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Mercedes junto a Horacio Guaraní, autor de esta joya titulada Si se calla el cantor. Canta ovacionada siempre, por ejemplo, en el Lincoln Center, en el Carnegie Hall norteamericanos, en el Mogador francés, en todo el interior argentino. Canta en sala llena en Estados Unidos, da 25 shows en Brasil, regresa a Alemania y en el último tramo de la década reúne a figuras de la canción americana en el ciclo Sin Fronteras. Teresa Parodi, Silvina Garré, la colombiana Leonor González Mina, la venezolana Lilia Vera, la brasileña Beth Carvalho, la mexicana Amparo Ochoa. Y ya en los 90 arranca con gran tourné europea. Sigue con presentaciones en Buenos Aires, regresa a cantar a Chile y trabaja con Fito Páez en el disco Si No. Y allí, incluido un vestido y un amor.

Como escribir en octubre de 1971 Jorge Andrés, un prestigioso crítico del diario La Opinión. Ella sencillamente es la cantante más completa aparecida en el ámbito de la música local. Y claro, su increíble vigencia tras casi tantos años de carrera la convirtieron, luego 40 años, qué sé yo, de carrera la convirtieron en una figura, en fin, de contornos absolutamente personales, sobresalientes. Notable intérprete de lo más noble del folclore tradicional local y americano, posterior impulsora de artistas jóvenes, coherente con su manera de ver el mundo, la sociedad. Mercedes Sosa agranda ante todos día a día esa figura, ese prestigio que la calificaban. En ella respira la América esencial, la escondida, la que calla en una milonga, explota en un triunfo, la que sueña en una zamba o grita en una chacarera o dice en un tango. Pervive en su voz la madre tierra que, si tuviese nombre definitivo por los tiempos de los tiempos, no tendría otro que el de nuestra formidable negra. ¿Y por qué no un tango entonces con otro inmenso? Goyeneche, ¿qué tal, negrita, los dos?

0: Y desde Cutralcó, ¿sabés qué nos dicen, Andreita?
1: ¿Qué nos dicen?
0: Programa 10 de 10.
1: Ah.
0: Besos y abrazos neuquinos desde Cutralcó para todos. Eduardo Rogelio Bouvier.
1: Ay, muchas gracias.
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2: Bueno, se abrió nuestra ventanita florida, gracias Pablito, para poder recordar a Juan Carlos Cobian esta noche, que ha sido un auténtico innovador como ejecutante, como compositor. Nació en Pigüé, provincia de Buenos Aires, un 31 de mayo de 1896. Qué barbaridad, Andreita, cómo nos aferramos todavía a mayo, ¿eh? Ya está,
3: sí.
2: Ya está despidiéndose despacito, de a poquito, y nos aferramos porque hubo tanta gente que naciera o se despidiera en mayo, ¿no es cierto?
3: Sí.
2: Recuperamos la memoria irremediable hoy porque Juan Carlos Cobian es de aquellos singulares amantes del tango que nos ha dejado un legado muy valioso, como muestra, tengo un botón, perdón, un tangazo, no un botón, un tangazo mejor. El motivo que Cobian firmó con Contursi, aquí está.

Todos sabemos que Juan Carlos Cobian puso en su tiempo la innovadora tendencia del tango romanza. Como pianista fue el primero en llenar de adornos los silencios de las melodías, ¿no? De alguna manera. Y no olvidemos que por su calidad ejecutante, por su delicadeza en la ejecución, fue llamado el Federico Chopin del tango. Ah. Sí, tal cual. Y recordemos ahora otra de sus obras que firmara, esta vez con Pontier, La casita de mis viejos, que esta noche llega en la voz de Julio Sosa.

De joven, Cobian estuvo en Estados Unidos. Por supuesto, había que trabajar, se vio obligado a tocar jazz sin dejar de alternar con algunos que otros tanguitos, ¿no? Con el grupo que se llamó, es muy gracioso, Argentine Band, una sanatita, ¿no? Y además puso música a los fílmicos de Rodolfo Valentino, nada menos, el actor que se había fascinado con nuestro tango. Y allí, en Estados Unidos, crea uno de sus temas más hermosos, a mi entender. A mí me gusta muchísimo. Me gustaría saber qué piensan ustedes. Nostalgias, que firmara con Cadícamo y que canta esta noche para nosotros, Charlo.

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1: Dicen que harto Cobian del whisky de los gangsters, de tener que alternar el jazz con el tango, huyó despavorido de los Estados Unidos en 1928 y volvió a su país, a nuestro país, la Argentina. Y aquí se sintió bastante aliviado, tocando en el cabaret Charleston de Florida y Paraguay con su nueva orquesta. Cobian en piano, Puglisi y Casano en violines, Siria Cortiz y Juan Miguel Rodríguez en bandoneones, Andreotta en contrabajo. Y al frente de su orquesta actuó en Radio El Mundo y siguió escribiendo, por ejemplo, este que firmara con Cadícamo, El Cantor de Buenos Aires. ¿Y quién lo va a cantar? Alberto Marino, claro.

0: Bueno, Juan Carlos Cobian se fue alejando de su actividad musical de a poquito, hasta que se recluyó en su modesto departamento de la calle Montevideo, y en 1953, en 10 de diciembre de 1953, se despide para siempre. Tenía solo 57 años, Andreita, es lo que decimos siempre, muy joven,
1: sí,
0: muy joven ciertamente, pero había conocido la vida como si acabara de cumplir un siglo. Su amigo y colaborador de siempre, Cadícamo, comentó: había algo que hacer en la tierra después de haberlo conocido todo, como lo conoció él. Realmente, el 31 de mayo de 2012 se inauguró un baldosón con la imagen del pianista y parte de la letra de La casita de mis viejos, en la calle Moreno 310 de Bahía Blanca, donde vivió un tiempito Cobian. Bueno, vamos a poner un broche de oro para este homenaje a Juan Carlos Cobian. Su amigo y colaborador de siempre, Cadícamo, lo acompañó escribiendo Que se vayan, y ahora lo vamos a escuchar en la voz de Edmundo Rivero como broche de oro.

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1: Hola, buenas noches. Mientras en Córdoba todos están festejando el triunfo de Belgrano, yo sigo aquí escuchando firme a Canciones Son Amores.
0: Gracias.
1: Un saludo a Nora y a Andrea, Gustavo Walter de Córdoba Capital.
0: Un beso grande, querido.
2: Muy bien, muy bien. Desde Cutralcó, Beatriz y Andrés en Neuquén se quedaron presentes hasta el final.
0: Muy bien.
3: Norita y Andrea,
0: sí,
3: les pido, por favor,
0: diga,
3: le envíen un saludo y un fuerte abrazo a Fabricio López, que hoy es el cumpleaños.
0: ¡Claro!
3: Y soy Aires de Ferreira y la señora El Bastón Verde.
0: Aquí está el amiguito. Sí. Vení a saludar a la señora. Vení para acá, vení,
2: escucho.
0: Vení. Vení, Fabricio, corre, corre, vení, vení. Ahí mientras... está, ahí está, ahí está. Esperá, esperá, esperá, está entrando.
2: Ah, bueno, está... pero mientras llega yo te iba a leer un mensaje para que no quedara el bache.
0: Ya está, no queda el bache. Hable, hable al micrófono, vamos. Agradezca a la señora lo que dijo.
4: Un beso, pero enorme, a esa señora Nora, que te escucha a vos, a la querida Andrea.
0: Y a vos.
4: A la nena.
0: Y a Juan Carlos.
4: A la nena, son una genia. La verdad que las quiero mucho a las dos.
0: Gracias, Fabri.
4: A las dos. Y además a la oyente también.
0: Claro.
4: Y gracias por el saludo acá.
0: Con felicidades. Con Juan Carlos y nosotras dos. Y sí. Marcelo y la nena desde el otro control. Todos te deseamos felicidades.
4: Qué voces que tienen, ¿eh? Qué lindo. Gracias. Estar en este estudio acá, la verdad que es un orgullo para mí.
0: Gracias, amoroso.
4: Gracias.
0: Que sea un día hermoso para vos,
4: gracias,
0: querido.
4: Gracias, gracias.
0: Felicidades. A ver quién está en el aire.
5: Buenas noches, Nora y Andrea. Feliz Día del Operador para Nazarena Menghini, para Marcelo Nelly. Y bueno, si le dejan un besazo a Fabricio López en su cumpleaños, les estaré muy agradecida. Gracias, las quiero. Cristina de San Antonio de Padua.
2: Mira qué bien.
0: Ahí está contestando.
2: Gente que ha saludado,
0: ahí está
2: Nel,
0: Fabricio. Marcelo quiere saludarla.
6: A ver. Muchas gracias a Cristina y a todos los oyentes que nos mandaron saludos a los operadores, a todos.
2: Muy bien.
0: Muy oportuno. Bueno,
2: Laura Mabel Pasarelli dice: muy buenas noches. Qué programa excelente, completito. Gracias por Tina, por Bob, por La Negra. Qué broche de oro esta Ventanita Florida con don Juan Carlos Cobian. Gracias totales, les deseo una excelente semana.
0: Ay, qué lindo.
7: Buenas noches, chicas. Qué alegría cuando encendí la radio y escuché a Belén. Me trae unos recuerdos hermosos. Un gran amor en la juventud me invitó a verla a ella y a Víctor Manuel, creo que fue en el 85.
0: Qué hermoso.
7: Bueno, gracias por este lindo recuerdo, este momento que uno me traslada, ese momento tan lindo. Un beso grande, las quiero mucho. Zulema, de Morón.
0: Zulema, nosotros a vos, mucha felicidad para vos, querida.
8: Ahorita, Andrea y equipo, feliz Día de la Patria.
0: Así es.
8: Y pido,
0: igualmente,
8: por la unidad de nuestro pueblo. Un abrazo para ustedes, Mimi de Villurquiza.
0: Dios te oiga, Mimi.
2: Sí, sí.
9: Hola, buenas noches, señora Nora y señora Andrea.
0: Les
9: habla Freddy de Villurquiza, de Entre Ríos. Es la primera vez que les hablo.
0: Bienvenido.
9: Muy lindo el programa.
0: Gracias.
9: Villurquiza tiene un nuevo campeón, Leo Morales, que le ganaron a River con Belgrano de Córdoba. Todo el pueblo de Villurquiza, Entre Ríos, está muy contento. Las escucho siempre. Un saludo a todos los oyentes.
0: Fanático yo.
10: Nora, Andrea, feliz 25 de mayo, feliz Día de la Patria.
0: Gracias.
10: A Daniel de Caballito, desde el taller de poesía de la Asociación de Poetas Argentinos en el Hospital Braulio Moyano, a Poe en el Moyano. Bueno, acá con Canciones Son Amores en este día tan, tan, tan particular. Eso, les mando un beso grande y bueno, y sigamos llevando Argentina adentro de nosotros, de cada uno, de cada una. Beso
0: así
10: grande.
0: Es, así es, amiguito. Gracias, gracias. Feliz para vos también.
11: Hola, Nori, Andrea. Bueno, habla Lorena. Les dejo un mensajito. Hermosa la música. Justo hablaste algo de Julia Presluski Farni, un poema de ella, hermosa escritora. Ella vivió en el barrio de Mataderos, fue amiga de mi familia muchos años.
0: Así es.
11: Y no fue muy reconocida,
0: no,
11: verdaderamente.
0: Para nada, no.
11: Fue muy amiga de mi familia, la verdad tengo los mejores recuerdos, yo era chiquita y iba siempre mi tía a la casa de ella en el barrio de Mataderos. Así que bueno, te dejo el comentario. Hermosa la música, como siempre las estoy escuchando, hermosa la música.
0: Y nosotros, vos sabés, con mi marido, con Ismael Jase, estuvimos junto a Julia hasta el último día de su vida. La íbamos a visitar cuando estuvo internada en los últimos días. Íbamos a la casa antes con su piano de cola, con sus amigos, siempre queriéndola y acercándose a saludarla. Ya lo creo, una gran mujer, Julia Priluzky-Farny, inteligente, además sensible y una gran poeta. Bueno, Andreita,
2: nos vamos y los dejamos a los muchachos.
0: Sí, a los muchachos que sigan festejando.
2: A Juan Carlos y a Fabricio.
0: No importa que ya pasó el día del operador, lo siguen festejando los
2: chicos. Pero claro, y el cumpleaños de Fabricio y también. Ya terminó, pero que sigan.
0: Ya está,
2: hoy,
0: ya está. Están de festichos.
2: Y las gracias a Marcelo Nelly, a Vero Rossetti, a Sora y a Aníbal Dinino, porque los cuatro hicieron posible que desde las 21 nosotras estuviéramos en el aire.
0: Gracias por hoy, nos escuchamos, bueno, nos vemos, porque nosotros hasta nos vemos escuchándonos la semana próxima. Seguro tendremos abundancia de horas como esta semana. Gracias por hoy, los queremos, chau.

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Buen lunes, mejor semana, vamos caminando los últimos días de mayo. Y me quedé con una foto, una postal muy interesante hace algunos días. Miles de personas congregadas en la Plaza Botero, Medellín, Colombia. Es la tierra de Maluma. Concierto, gente para ir, para escuchar, algunos invitados. Un color rojo que predominó, elegido como símbolo, además, de la nueva producción discográfica. Un predominio entre algunas camisetas, gorras, pañuelos, portados por familias, mucha gente joven, grupos de amigos, acudiendo ahí, carteles hecho a mano, ese cántico espontáneo y una atmósfera muy particular con un artista que ha regresado a su tierra y va generando alto impacto una vez más. Maluma, sorprendiendo a sus seguidores. Varios pasajeros en esa línea del metro de Medellín, registrando el momento con videos, con imágenes. Bueno, una movida interesante, sin dudas. Y ha sumado a Rosalía. Anoche lo vimos en la televisión, en un reportaje allí en su tierra. Está de parabienes. Hay una campaña excelente para promover su último trabajo, Loco por Volver, y anda un ratito con Rosalía. Y viene muy bien por esta hora. Pésame lento. Señores, 25 de mayo, es lunes. Andamos aquí en Mitre, vamos hasta las 5 de la noche a la mañana.

0: 25 de mayo. Hagamos un poquito de memoria en la historia. Se crea la Junta Provisional Gubernativa de la capital del Río de la Plata, la primera junta. Y de acuerdo a aquello que marca la historia, el objetivo fue oponerse a la Junta de Sevilla y lograr la renuncia de Cisneros. Suceso que daba lugar al primer gobierno patrio y un cabildo para nombrar a varios representantes para que formaran parte. Primera junta, presidida por Cornelio Saavedra, Mariano Moreno, Juan José Paso, que eran los secretarios. Moreno, Juan José Paso. Manuel Alberti, Miguel de Azcuénaga, Manuel Belgrano, Juan José Castelli, Juan Larrea, Domingo Mateu, vocales. Bueno, mucha gente comenzó a dirigirse, caminar rumbo a Plaza de Mayo. Venían los rumores, los comentarios. Imaginen ese puñado de habitantes y en esa zona, que sin duda un 25 de mayo, podemos decir, significó el primer paso hacia la defensa del territorio nacional. Pero después supimos que el periodo de la lucha por esa soberanía duró 6 años y un poquito más. ¿Y dónde derivó todo? En la firma del acta de la Declaración de la Independencia. 9 de julio, 1816, Congreso de Tucumán. Hecho que terminaba de convertir al territorio del Virreinato del Río de la Plata a las llamadas Provincias Unidas del Río de la Plata en la República Argentina. Por supuesto que estamos hablando de nuestra cultura, nuestra identidad, con actos, celebraciones, reuniones, comidas típicas. Hoy tenemos el locro, tenemos pastelitos, tenemos empanadas y muchísima gente de una u otra manera asociando un espectáculo folclórico, demostraciones gauchescas en distintas zonas del país, que daremos cuenta también. Mucha gente que tiene previsto pegar una vuelta por el Cabildo de Buenos Aires a partir del mediodía, con visitas aproximadamente de una hora, y después hay una recorrida, después lo vamos a poder completar con más detalles, todo será hasta la hora 20. Pero muy interesante para considerar. 25 de mayo, los criollos reunidos en la Plaza Mayor, hoy Plaza de Mayo, esperando las novedades del día, ¿no? El pueblo quiere saber de qué se trata. Desde muy pequeños leíamos, en aquellos toques de la escuela, cuando la maestra hablaba, en la previa de la celebración de un feriado. Fue un viernes, y los cabildantes reconocían la autoridad de la Junta Revolucionaria y formaban, de esa manera, el primer gobierno patrio. Un encabezamiento del acta que decía: en la muy noble y muy leal ciudad de la Santísima Trinidad, puerto de Santa María de Buenos Aires, a 25 de mayo de 1810. Y todo lo demás en el protocolo, que también daremos una vuelta y lo vamos a leer. En el transcurrir de la madrugada, en un pasaje, en algún momento, vamos a hablar de las coincidencias de 25 de mayo para hechos que se recuerdan, celebraciones políticas, económicas, deportivas, cumpleaños, cambios de trono. Mire cuántas historias, ¿eh?, tenemos particularmente para este día. Hoy, 25 de mayo, en el tiempo de la política particularmente, bueno, el presidente Milei va a encabezar el Te Deum. Y la Iglesia confirmando que ellos no tienen nada que ver con que hayan bajado a Victoria Villarruel. ¿Sí? Invitaciones a la tradicional ceremonia por el 25 de mayo, que fueron definidas por la hermana del presidente. Habrá una reunión con el gabinete en medio de esa interna libertaria después de la cita en la catedral. Te Deum del 25 de mayo. deberá escuchar una homilía. El presidente, que se espera haga foco en la situación socioeconómica, el arzobispo de Buenos Aires, Jorge García Cuerva, y la ausencia de la vicepresidenta de la Nación, Victoria Villarruel. Cerca de la vicepresidenta, en ese sentido, acusan a los hermanos Milei de mentir al adjudicar al arzobispado porteño la responsabilidad en la organización de la ceremonia que comenzará alrededor de las 10 de la mañana de este lunes. Lo único que marcó el presidente contra ella es que es nacionalista y católica y no la invita al Tedeum. Esto lo dice gente en la cercanía de ella en el Senado. Y en el entorno de García Cuerva, del arzobispo porteño, dicen que las invitaciones y protocolo del Tedeum corresponden a la Secretaría General de la Presidencia. Solo tenemos a cargo la liturgia, nada más, dicen desde la iglesia. Bueno, veremos. Habrá también actividad en el plano político por este día feriado. Fabricio López, buen lunes.
1: Hola, Juan Carlos, ¿cómo estás vos y los oyentes del país y del mundo? Listos, para la mejor madrugada de la radio, con todo. Para todos los amigos que están escuchando, de diferentes lugares de la Argentina, del mundo. Hoy hablaba con un amigo que no veo hace un montón, desde Noruega, por ejemplo. Dice, a veces los escucho. Mirá vos.
0: ¿Pero a qué hora hablaste?
1: A la tarde hablé.
0: Pero a la tarde la gente escucha, Fabricio. Ahora 5 personas escuchan.
1: ¿5? ¿Vos decís que 5?
0: Sí, claro. Bueno, 6.
1: ¿Seis?
0: Pero vos cuando hablás a la tarde está obvio. Era la noche de él, estaba relajadito, calor. Sí. Entonces dice, a ver, ¿qué están haciendo en la Argentina un domingo a las 5 de la tarde? Divertido. Todos los hinchas de Boca estaban divertidos ayer.
1: Sí, tan loco.
0: ¿No es cierto?
1: Sí.
0: Y bueno, ¿y cómo pasaste el día de tu cumpleaños?
1: Muy bien. La verdad es que contento, tomando alguna cosita rica, me acordaba de vos. Y tenemos que ir a festejar nosotros también, con todo el equipo acá, porque también fue el Día del Operador, así que...
0: El Día del Operador, también.
1: Festejar todo.
0: Bueno, pero son muchos operadores. O sea, yo tengo 5 operadores.
1: 5, pero bueno.
0: Ahora, 7. Sí. Ya tenemos 7.
1: Bueno, vamos 7.
0: Después que
1: vamos los 7.
0: Sí. 7, llevamos 7. Y, pero se van a enterar, tenemos que invitar a todos.
1: Bueno,
0: tenemos que invitar. Sí. 20 operadores, nosotros 22.
1: Sí.
0: Pero no tiene problema. El amigo de Agostino dice: vengan a comer locro.
1: Está
0: hoy, 25 de mayo. Peguen una vueltita y comen locro acá en Sarmiento 1334 y de paso lo vamos a visitar.
1: Qué rico el locro, el mejor locro. Lo preparan en la olla, como debe ser, esas ollas gigantes negras, que son de hierro.
0: Sí, grandes, son de historia.
1: Sí.
0: Donde hacen el locro, cocinaba Saavedra, ahí en El Progreso. Es historia de Buenos Aires.
1: Es un lugar histórico. Es un lugar histórico.
0: Por eso, hacia locro Belgrano también allí.
1: Qué bar. Ese patio, en ese mismo patio, ¿no? El patio del Progreso.
0: Nos mató el top, Fabricio. Llegamos a las 2 de la mañana.

0: Qué lindo suena. Ella es Karen Montes de Oca. Hola Karen, buen lunes, buen 25, ¿cómo estás?
1: ¿Qué tal? Buenas noches, buenos días. ¿Cómo estás? Muchas gracias por recibirme.
0: No, interesante, gracias por tu tiempo. ¿Desde cuándo cantás música folclórica? ¿Cómo fue? ¿Desde muy pequeña?
1: Sí, yo inicié mi carrera musical allá por el año 2001.
0: Ah, mirá, ha pasado
1: sí,
0: un tiempo.
1: Sí, hace bastante ya, sí. Ha pasado un tiempo, sí. Mi banda ha tenido como varias formaciones también. Mi música sí. También ha pasado por distintos estilos y siempre dentro del folclore y ahora incursionando en la música de autoría.
0: Bien. Tu lugar en el mundo azul. Qué lindo nombre tiene. ¿Es así?
1: Sí, soy azuleña, es así. Para quienes no conocen, Azul está en el centro de la provincia de Buenos Aires.
0: Sí, una zona muy bonita, mucho turismo. Y entonces, siendo niña, ¿cómo fue aquello? El cole, alguien en la familia que cantaba, la primera guitarra. Contanos un poquito tu historia, a ver.
1: Bueno, yo cuando comencé a tocar guitarra fue por un suceso de que nos encontramos una guitarra una vez en un viaje. Así comencé a estudiar en la escuelita de música, así de Azul. Y desde allí, bueno, comencé a transitar los primeros escenarios de la mano de profesores de la escuela de música. Y ya unos años después me lancé sola y empecé a ir a festivales bien. Y peños de Azul y de la zona, y de a poquito me fui vinculando con el ámbito del folclore.
0: Pero qué curioso, ¿quién encuentra la guitarra en ese viaje? ¿Vos? ¿Quién fue?
1: Íbamos con mis papás y con mi hermana, nos íbamos de vacaciones sí. y bueno, la encontramos, estaba ahí en la banquina, en la ruta.
0: Mirá, pero sí, ahí en olvidó la van. Pero te estaba
1: sí,
0: esperando.
1: O se cayó de algún auto, no sabemos, nunca vamos a saber, pero bueno, así comenzó todo.
0: Sí, qué momento, cómo te quedó grabado, ¿eh? ¿Y cuántos años tenías ahí?
1: Y ahí tendría 8 años.
0: Uy.
1: Sí.
0: ¿Y fuiste tocando la guitarra a lo largo del viaje, si es que se podía? No sé si estaba afinada.
1: No, hasta ese momento no sabía tocar yo, no conocía lo que era una guitarra. Después papá me la arregló y así comencé a estudiar en la escuela de música, hasta que años más tarde pude tener mi primer guitarra nueva, real. Esta era estaba media rotita.
0: Estaba medio abandonada, pobre, y la recuperaste. Y comenzó a tener sonido, y ahí comenzó a tener sonido tu vida, porque empezaba aquello de aprender a tocar. ¿Ibas a un conservatorio ahí en Azul?
1: Primero arranqué en una escuela municipal de música popular que hay en Azul y unos 5 o 6 años más tarde empecé a estudiar en un conservatorio que está en Olavarría, ahí cerquita de Azul.
0: Claro, claro.
1: Ahí transité toda la secundaria junto con el conservatorio y cuando terminé la secundaria me fui a Buenos Aires y estuve algunos años estudiando en el Manuel de Falla.
0: Ah, ¿qué dimensión adquiere la música? Me parece, Karen, cuando van pasando los años y hay un género que te atrapa. Porque a vos te gusta el folclore, cantar canciones de la patria, canciones nuestras, ¿no? Vas por ahí mucho.
1: Sí. En realidad desde mis inicios siempre hice folclore. Quizá en algunas primeras formaciones que teníamos en algunos ensambles que se armaban en la escuelita de música, cantábamos otros géneros como rock, pop, pero bueno, siempre me fui inclinando hacia ese lado y ya después de unos años ya de lleno directamente y bueno, y me ha llevado hasta el día de hoy recorrer muchos festivales, haber grabado 4 discos de folclore y ahora mi primer disco también de folclore con canciones propias, sí.
0: Ajá. Vos grabás un disco en Tapalqué que se llamó A Mi Pacha.
1: A Mi Pacha, claro. En el,
0: ¿por qué? Contame un poquito.
1: Bueno, en ese disco yo tengo una búsqueda de primero de autores y de intérpretes que me habían marcado a mí hasta ese momento. Y grabo este primer disco en la ciudad de Tapalqué, como bien decís, junto a músicos que me acompañaban en ese momento, también de la ciudad de Tapalqué, y hago un recorrido por nuestro cancionero. Por eso en ese disco se pueden encontrar canciones de la provincia de Buenos Aires, pero también algunas canciones de Cuyo, de lo que a mí me influenciaba en ese momento, que claro, era más claro. Los Carabajal, era ese estilo, Horacio Fontova, Carlos Infante, en esa época. Mira, escuchaba y hacía ese tipo de música, Alfredo Ábalos.
0: Bien, y vos, bueno, vos te sentías cómoda ahí, eso lo disfrutabas, cantar esa música, ¿no?
1: Sí, eso desde siempre, desde que empecé con el canto, y a los pocos años también arranqué con la danza y estuve bailando en un ballet municipal durante 18 años acá en la Ciudad Azul. Así que mi vida siempre estuvo muy, muy ligada a nuestra raíz, desde la música, desde la danza.
0: Totalmente, pero qué interesante, porque además hablas de bailar, sos bailarina. Hay identidad con esa música que la expresas no tan solo en el canto, sino con tu cuerpo, danzando esa música. Qué interesante, ¿eh? Tu espectáculo debe ser.
1: Sí, hay una búsqueda interesante. Además, por su lado, soy docente, soy profesora de artes visuales. Entonces, bien, busco como una impronta desde la escenografía o desde lo visual en todos los shows. Así que bueno, trato de que sea multidisciplinario, o bien totalmente, por ahí, si no es la puesta en escena en el escenario, tratamos de algunas veces hacer por ahí invitaciones a artistas que pinten en vivo, o hacer un tipo de puestas interdisciplinarias.
0: Excelente. A ver, escuchemos esta huella, a ver un poquito. Karen Montes de Oca. Su clamor, su canto, su baile, en este 25 de mayo está de la noche a la mañana.

0: El canto es Karen Montes de Oca, por este 25 de mayo, la muchacha de azul, una zona tan bonita, en la provincia de Buenos Aires. Y esa huella que establece un camino para seguir y seguir, Karen, ¿verdad?
1: Sí, bueno, esa huella de ida y vuelta tan bonita y tan hermosa y también tan representativa de nuestra música pampeana, formó parte de mi tercer disco, que se llamó Razón de Ser, que fue un disco producido por Cuti y Roberto Carabajal, pero mirá qué paradoja que santiagueños me produzcan estas canciones que son bonaerenses, ¿no?
0: Sí.
1: Pero bueno, yo siempre traté de defender y celebrar nuestra propia música de nuestra provincia, más allá de que en mi repertorio también tengo canciones de otros géneros, de musicales también dentro del folclore, pero siempre trato de incorporar algún loncomeo, alguna huella, algún triunfo, alguna cifra.
0: Sí,
1: esta huella hermosa también ha marcado
0: pero
1: parte
0: además,
1: de mi carrera,
0: claro,
1: y me ha acompañado bastante en los escenarios.
0: Porque haces un repertorio ecléctico, por lo que te voy escuchando, por lo que fui leyendo, parte de los discos, las grabaciones. Has interpretado una canción tan bonita hablando del litoral como Oración del Remanso, de Fandermole.
1: Sí, mi
0: ¿verdad?
1: Amor, sí. Nunca me he limitado
0: al repertorio.
1: Que mi música se vea encasillada en un estilo. Siempre entendía nuestra música, nuestra propia música argentina, como un todo, más allá de las diferencias que muchas veces hay territoriales y rítmicas, y siempre he tratado de incorporar dentro de mi repertorio canciones con el mayor de los respetos, tratar de interpretar canciones de otras provincias también.
0: Muy bien, porque me parece que esa apertura hace a un cantante popular, me parece, por un escenario, por una presentación Cosquín, donde fuese, porque es abarcativa. Ahora vos también recopilás canciones de otras épocas en el folclore nuestro, tan profundo y tan exitoso, aquellos embajadores salteños en nuestra zona, allá por los años 40, 50, 60.
1: Sí.
0: ¿Te ha interesado también algo de ellos?
1: Sí. Hace algún tiempo estuve realizando un EP, lo que se le llama ahora, que era como un demo antiguamente, y estuve recopilando algunas canciones que se habían como perdido en el tiempo. Muchas veces hay canciones que se dejan de hacer por alguna u otro motivo y siempre está bueno traerlos a la memoria y siempre están en el inconsciente de la gente, siempre las recuerdan. Y en ese momento yo conformaba parte de un grupo y músicos que me acompañaban, que se entusiasmaron con esta idea de volver a reinterpretar esas canciones con otra impronta, y empezamos a hacer algunas canciones como Zamba del Ángel, por ejemplo.
0: Claro. Sí. Ahora, el repertorio, no sé, a ver, ayúdame a pensar o salí vos con tu claridad también, Karen. El repertorio Petrocelli, Andrés Chazarreta, es un, digamos, podemos decir, es para acá. Y más atrás podemos hablar de Jaime Dávalos, Falú, ¿no?
1: Claro.
0: Me da esa sensación. Repertorios de acuerdo a décadas.
1: Sí, claro. Bueno, Ariel Petrocelli es más de la década del 30. Más allá de que su esplendor estuvo en los 50 y 60, que fue con el boom de todo el folclore, con las canciones como El Antigal, Cuando Tenga la Tierra, El Seclanteño, muchos de esos autores que tuvieron su época más dorada en los 60 venían de allá de los años 30. Hubo como una búsqueda interesante en ese momento que a mí también me llevó a encontrarme con grandes autores que quizá por mi edad, ¿no?, por mi diferencia etaria con esos autores no los tenía como bien registrados, y bueno, me llevó una búsqueda interesante de encontrarme con estos autores y conocerlos y poder tomar parte de su historia y de su música para enriquecer lo que yo venía haciendo en ese momento.
0: Total. Ahora, estamos charlando con Karen Montes de Oca, excelente artista, intérprete de nuestra Pampa, con identidad, particularmente por este 25 de mayo. ¿Qué clama dentro tuyo, como una docente, una mujer que expresa la música, un día como hoy, o cuando Argentina celebra una fiesta típica, patria, de celebración? ¿Qué pasa? ¿Qué te ocurre?
1: Bueno, yo te puedo decir que hoy me encontré en Azul y hace un ratito vengo de realizar una peña para recibir el 25 de mayo.
0: Ah, qué bueno, contá.
1: Sí, sí.
0: Mira qué bueno. Sí, sí. ¿A dónde?
1: La realizamos acá en Azul y a mí me parecía interesante, primero como docente, como formadora, ¿no? De niño siempre he estado promulgando porque nuestras efemérides siempre tomen como una riqueza significativa para los niños y las niñas. Y bueno, y eso también lo llevo un poco a mi vida artística, en encontrarle un sentido del por qué cantar folclore, más allá de que, porque bueno, es lindo la peña, es lindo ir al festival, pero sí, también hay una identidad, ahí hay una parte de resistencia cultural que uno tiene que seguir proclamando arriba de los escenarios a través de las canciones. Entonces me parecía interesante, me parecía rico y nutritivo poder recibir una fecha como el 25 de mayo, donde se compartieron comidas tradicionales, donde se cantaron canciones específicas para el 25 de mayo, se cantaron Cielitos, se cantó La Patria, ¿no? Me parecía interesante como reafirmar la soberanía a través de ese lugar. Así que bueno, me vine desde esa peña derecho para acá. Así que bueno, para mí sí, el 25 de mayo, como varias de nuestras fechas de patria, tienen mucha importancia para mí por lo que significan para nosotros, ¿no?
0: Karen, ¿no se las tiene muy en cuenta? ¿Cuál es tu mirada? Porque en tu zona, en lo profundo del país, en diferentes provincias, pareciera que ocurre con otra atención. Y los que estamos en un eje capitalino de oportunidad, pareciera que es un día más, que se toma por otra consecuencia de un feriado, un fin de semana largo. Pero hay una raíz y una razón de ser que esboza, por ejemplo, lo tuyo, en tu docencia, en tu canto. Hay algunas diferencias, ¿no? ¿Vos qué notás?
1: Sí, no, dentro de lo que es la provincia de Buenos Aires se vive una realidad muy distinta a la que he podido ver cuando vivía en Capital, o las veces que voy para allá, que por ahí se vive con otro dinamismo la vida allá, y todo se vive de una manera un poco más vertiginosa que acá. Acá por ahí todavía tenemos el tiempo de frenar, a pensar un poquito, ¿no? Y de buscar lugares de encuentro, de comunión. Y yo veo que está muy vivo el folclore, yo lo veo que está muy vivo, y yo creo que gran parte de que esté muy vivo es gracias a artistas, a comunicadores y a gente como vos en este caso, que bueno, te estás tomando un momento también como para recordar la efeméride, que gracias a ellos sigue vigente con tanta fuerza, ¿no? La celebración de algo tan importante.
0: Sí, estoy convencido. Y además, tu charla y tu eje de discurso tiene particularmente ese mensaje de una docente. Por eso te escucho con mucha atención. Porque uno, cuando, me pasa a título personal, probablemente a mucha gente también, cuando llegamos a fechas así tan notables, tan representativas, de tanta identidad con lo nuestro, uno inmediatamente es como un regreso en el tiempo a la infancia. A mí cruzan por mi cabeza aquellas banderitas, celeste y blanca, aquel día de celebración, la inquietud interior por participar, porque había un acto en la previa, por todo lo que significaba siendo niño, que me parece es una algazara que significa para crecer también, ¿no? Y en una de esas, para saber un poquito más en la curiosidad, frases elocuentes, aquellos encuentros en la Plaza Mayor, el pueblo quiere saber. Date cuenta qué cúmulo de ideas que fuimos atesorando con los años, sin duda, ¿no?
1: Sí, sí, ni hablar. Y sostener esta mirada de que, en realidad, seguir fortaleciendo estas fechas no es mirar para atrás, ¿no? No es quedarse en un pasado, sino que en realidad significa que estamos sosteniendo este suelo en el cual estamos habitando y construimos durante tanto tiempo. Creo que hay que tener presente esa mirada, porque no digo que suceda, pero por ahí puede llegar a suceder que hay gente que no les sí. interese o que piensen que es algo del pasado y que ya está. Bueno, no, mi mirada sí. es que en realidad no, hay que sostenerlo más que nunca y saber de dónde venimos y por qué Muy es tan bien. Importante para nosotros, ¿no?
0: Excelente. A ver, con Cuti Carabajal, juntos, escuchen. Karen Montes de Oca, hoy está de la noche a la mañana.

0: charlamos en este 25 de mayo con Karen Montes de Oca, excelente cantante desde Azul, en la provincia de Buenos Aires. Y además, una tarea ímproba que llevas adelante como docente en el arte, pero además tu carrera como independiente, porque no será fácil, es encontrar el camino, un auspicio, dar a conocer lo tuyo, ¿no, Karen?
1: Sí, con el tiempo, un artista independiente que hoy en día los que estamos estamos luchando mucho por los espacios en los escenarios, por toda la cuestión emergente que conocerás, que tiene que ver con las discográficas y demás.
0: Sí.
1: Y bueno, y en esa mal llamada competencia, ¿no?, para conseguir escenarios y lugares para mostrarse siendo independientes, uno se vuelve un poquito productor, uno se vuelve un poquito manager, diseñador gráfico, community manager. Sí. Y en este camino también se va cruzando con gente linda que apoya y que sostiene, como en este caso Eri Bobadilla, que aprovecho a agradecerle. Bien. Por este nexo que ha hecho con vos, que son personas que siempre que están suman, ¿no?, para que uno pueda ir metiéndose un poquito más en los escenarios, en los medios y demás.
0: Por supuesto, dar a conocer. Sí. Dale a conocer, sí, a los oyentes, Karen, las redes. ¿Cómo te escriben? ¿Cómo te encuentras? Porque te están escuchando, Mitre es una radio de tanta audiencia y a esta hora hay gente que escucha en otras partes también, no solo de la Argentina, sino con otra diferencia horaria. ¿A dónde te escriben?
1: Bueno, qué bueno que lo recordás porque siempre me olvido y sinceramente es muy importante para nosotros, para darnos, sí, a conocer y en mi caso para expandirme un poquito más. Yo me llamo Karen Montes de Oca, con K, y así aparezco en todos lados, en Facebook, en Instagram, en YouTube. Ahora hace algún tiempo que también estoy en Spotify, que ahí he hecho algunos lanzamientos de algunas canciones nuevas. Y algunas no tan nuevas como esta que escuchábamos recién, que formó, sí, parte de un disco mío también grabada junto con Cuti, que fue muy significativa en su momento también cuando la grabamos juntos. Y así puede encontrarme la gente, puede interactuar conmigo. Yo ahí subo muchos videos, subo también cuáles son las próximas actuaciones. En YouTube también he lanzado un videoclip y ahora dentro de poquito se va a lanzar el segundo videoclip, así que bueno, si alguno le gustó es invitado a formar parte de las redes sociales y a interiorizarse. Genial. De qué es lo que estoy haciendo. Gracias.
0: Karen, vos sos jovencita. Hubo una época donde el material era aquel disco que tenía un productor, que tenía un difusor, alguien en la mano. Vos, el artista, sí, lo llevaba, iba a un reportaje en una radio, en un canal de televisión, en la gráfica, llevaba su material, había todo un conjunto de personas que trabajaban. Hoy el mundo, la manera, las formas de comunicar cambiaron, ¿sí?
1: Sí.
0: ¿Qué
1: cual
0: te parece, sí, esto de dar a conocer cómo lo das a conocer, pensando en aquello que te tocó muy levemente, porque, pues, reitero, sos joven y aquello ya se estaba apagando en ese formato, a este? ¿Dónde notas la diferencia? ¿Y qué sería mejor? A ver.
1: Yo fui también de la época del disco, ojo, que arranqué a muy temprana edad, y bueno, ajá, tengo mis recuerdos de sentarme en la computadora en aquel momento, esas computadoras que grababan CD, y hacerme mis propias copias de los demos para ir a Cosquín, hacer prensa, entregar. Fui de esa época. Mirá. También. Sí. Después toda... Bueno, y también fui de la época de andar por las peñas vendiendo mis propios discos, ¿no? Mi papá que siempre me ayudaba también. Y después todo eso se fue apagando de a poquito y empezaron a emerger todos estos nuevos medios a los cuales uno se tiene que ir adaptando.
0: Sí.
1: A mí me parece que lo que ofrecen esta nueva realidad virtual, como así llamarlo, que estamos transitando, de estar hiperconectados, nos permite llegar a otros lados que de alguna u otra forma hubiera sido imposible en otro momento, en otra época.
0: Sí,
1: me parece que eso hace adquirir a ciertos artistas quizás cierta masividad que por ahí está bueno, que antes no se veía tanto.
0: No, a ver, son miradas, y por una cuestión también de experiencias, de aquello vivido con el material. A mí me parece bárbaro, porque uno ingresa a esas redes y va descubriendo y va escuchando, y son nombres y son videos y son formas, y hay, nunca deja de haber. No. Pero me parece que antes estábamos un poco más atados a ese material, y ese material era el que uno poseía. No se esfumaba tanto como pareciera ahora puede ocurrir, porque al haber tanta gente y tantos artistas, es como que probablemente pueda pasar desapercibido, ¿no te parece?
1: Ah, sí, eso también. En realidad la música, en un punto negativo, podría ser que la música se vuelve muy efímera, ¿no?
0: Ahí va.
1: Que por ahí la gente escucha un gancho, lo que se llama gancho, ¿no? Rápido de una canción, y por ahí cambia otra, y sí, en ese sentido sí, y en esa parte es que el artista también tiene que ir aggiornándose con esos algoritmos para estar todo el tiempo en vigencia, claro. o ir consiguiendo reproducciones, ¿no? Y empieza como otro trabajo en paralelo también por siempre querer estar apareciendo en los algoritmos de la gente, o ir pensando estrategias de cómo funcionan esas plataformas también.
0: Porque además,
1: tal cual lo decís vos,
0: tenés que trabajar en el video más allá de la canción, porque hay un grupo soporte, en ese caso, que trabaja para filmar, que hay otras horas. O sea, es un compendio de una realidad muy diferente a aquellos años. Pero yo solo te preguntaba tu mirada, a ver qué te ocurre, me parece muy clarito, ¿no?
1: Es que hay una realidad, sí, es muy clara tu pregunta, con respecto a que quizás antes no había que fijarse en tantas cuestiones que hoy hacen a un producto musical, que ya no lo llamaríamos la grabación de un disco, sino de un producto, en los cuales uno tiene que apostar a tener una imagen formada, tener un estilo desarrollado, tener hasta una tipografía.
0: También.
1: Es como una cuestión más integral lo que uno tiene que buscar para desarrollar ese producto del cual te hablo.
0: Sí.
1: Hoy en día igual hay muchos productores que se dedican a desarrollar artistas, ¿no? Y a orientar respecto a esa búsqueda.
0: Sí. Y
1: también esa masividad que ha adquirido la música y el folclore puntualmente, que hoy en día yo considero que está en auge, el folclore nuevamente, generacionalmente. Sí. Hay muchos artistas nuevos que están como reflotando el folclore. Creo que esos artistas también llevan como una impronta arriba del escenario que hace que la gente de otros estilos por ahí también se vuelque a mirar nuestra música, ¿no? Escucharla.
0: Y en los momentos de rutas, de viajes, van las canciones ahí también, en el auto, como aquella guitarra perdida que soñabas con ser la artista, la intérprete, a lo largo de ese viaje. Ahora es diferente.
1: Sí, ahora es diferente. Pero bueno, vos te vas a reír, pero yo sigo siendo de la vieja escuela. No uso mucho las plataformas, soy más de llevarme el CD en el auto e ir escuchándolo. Pero,
0: ¡ay, qué bueno!
1: Pero, sí.
0: Toda una época.
1: Pero bueno, por un lado, me gusta a mí eso, me gusta. No soy tanto de la inmediatez de los temas y cómo te van apareciendo las plataformas, pero bueno, entiendo que es necesario también cuando uno trabaja de eso, y obviamente que sí, mi música está en las plataformas, pero bueno, si a mí me preguntás, prefiero el CD. Prefiero llevar en el auto mi CD completo y escuchar el CD, no sé, de
0: qué bueno,
1: de Alfredo,
0: y en ese
1: Ábalos
0: sonido envolvente, claro, sí, y en sí, ese sí, sonido sí. Envolvente, tu voz. Me parece que por ahí demoras más en un arreglo, ¿no? En algún tono que quedó en el detalle, vamos a llamarlo así, en el detalle.
1: Claro.
0: Pero son costumbres, sin dudas. Y en lo inmediato, ¿qué tenés previsto? ¿Qué hay en la agenda? ¿Dónde vas a estar? ¿Qué proyecto? A ver.
1: Bueno, en realidad en lo inmediato nosotros estamos preparándonos con mi banda. Actualmente tengo una formación en la cual somos 5 personas y estamos preparando para desarrollar un show a fin de año, que todavía no sabemos dónde lo vamos a hacer, o bien, unos meses antes que culmine el año, que tiene que ver con la presentación de lo que va a ser mi disco.
0: Ah, mira.
1: Mi disco, en realidad, que se están lanzando de a una canción, que eso también es algo nuevo para mí, porque yo estaba acostumbrada a grabar el disco y lanzarlo. Bueno, no, ahora no, en las plataformas se lanzan de a un tema. Entonces, bueno, ya lancé dos, y bueno, la idea es lanzar alguno que otro más, y después, ya cerca de fin de año, presentar el disco completo. Así que estamos
0: muy
1: en
0: bien.
1: Eso.
0: Muy bien. Bien,
1: la banda está sacando los temas que yo estoy componiendo, porque en realidad son de letra y música míos, entonces los chicos lo están sacando para interpretarlos. Excelente. Con la mayor fidelidad posible a lo que muy fue bien grabado, así que bueno, estamos en esa búsqueda, y siempre muy alguna bien peña que otra siempre tenemos, o algún que otro festival. Estamos confirmados para el festival de Olavarría, es un festival bastante grande que hay de Doma y Folclore en Olavarría.
0: ¿Cuándo?
1: En el mes de febrero vamos a estar, la noche que toca Abel Pintos, así que
0: muy bien,
1: consideramos muy que bien va a haber un buen público,
0: muchísima gente,
1: una cantidad de gente, así que ahí vamos a aprovechar para mostrarnos al máximo.
0: Bueno, la gente puede buscar El Travieso, que es una muy linda versión tuya. También puede encontrar
1: el Travieso,
0: este...
1: es mío, es propiamente mío, es mi gatito.
0: Ah, bien, ese gatito es tuyo, sí. Muy bien.
1: Sí.
0: Huella de ida y vuelta, también, por ejemplo.
1: Sí, y... sí, puede encontrar canciones también bien populares, como Flor de Ceniza, puede encontrar Taquiongoy, puede encontrar Samba de Lance.
0: Uy, eso
1: puede
0: es Víctor,
1: encontrar...
0: Víctor Heredia, sí. Mirá, ¿dónde fuiste?
1: Víctor Heredia,
0: muchos años.
1: Sí. Uy, sí, ese es de mi primer disco. La gente que por ahí, ahora que me está escuchando en la radio y le guste la propuesta y se ponga a escuchar cosas viejas, va a ir viendo obviamente un cambio en lo que es mi voz, la instrumentación y todo, pero bueno, yo decidí que... ¿Viste como los artistas que se escuchan a los años y no les gusta escucharse lo viejo? Bueno, a mí me pasa un poco, pero lo dejo, porque yo sé que hay gente que le gusta y que lo sigue escuchando, así que...
0: Pero sin duda.
1: Todavía está ahí, sí.
0: Y además es una ocasión lógica, es crecer, la vida que va pasando. Se van modificando tonos, maneras de pensar, expresión. Sí. Hay arreglos diferentes también, ¿no? De lo que pensabas en una época ahora, para encarar una canción.
1: Sí,
0: totalmente.
1: Tal cual, sí.
0: Karen, te agradezco muchísimo tu tiempo, es muy lindo escucharte. Espero que nos veamos pronto, y gracias por tu rato y por tu voz y tu canción.
1: Bueno, ha sido muy, muy amable. Te mando un fuerte abrazo.
0: No, por favor.
1: A toda la gente, que disfruten el día mañana, nuestro día.
0: Sin duda. Chau.
1: Bueno, chau.
0: Feliz 25 de mayo. Chau, chau.
1: Felicidades.
0: Karen, gracias, igualmente. Karen Montes de Oca. Sí, la vida es hoy, dice la muchacha de azul. En este 25 de mayo, en Mitre, de la noche a la mañana.

244, La perplejidad de los cuervos. Es el libro que me ha enviado Daniel Roncoli. Aún con la abulia de erigirse en plagiario de la piedra ignota que se desmorona por la ladera de una alta montaña, el periodista Enrique Avedisiano rodó de manera irregular, golpeándose en forma alternada el cráneo, el rostro, los miembros y el tronco, tanto en su exposición frontal como dorsal. Cayó a través de la tribuna este del nuevo gasómetro,

vísceras y huesos inmunes de cualquier instinto de supervivencia. La rotura de los lentes que llevaba puestos le produjeron cortes en el rostro, incluso una astilla rasgó uno de sus ojos, el izquierdo. Ojos zarcos y pequeños, como los de un oriental encandilado. Y también le sangraba la mollera. El personal del SAME, que accedió en una ambulancia de alta complejidad al anillo inferior del sector popular de la cancha de San Lorenzo, presenció su primera reacción. Encontró mareado, eso sí, confundido. En la travesía trémula de un episodio de conmoción cerebral. Aquejado, como si fuese poco, por un zumbido discordante que lo taladraba desde el tímpano diestro hasta el meollo de su hemisferio derecho, obligándolo a oprimir las encías. Los paramédicos acudieron tan pronto como fueron llamados y trataron de que recuperara la percepción espacial, reanimarlo, mantenerlo despierto, y pese a que Enrique posee sus 84 años, un cuerpo con mnemotecnia atlética, lo maniobraron con la delicadeza de quien recibe una bolsa llena de piezas de cristal con la estólida misión de que no se transformen en añicos. Le colocaron un cuello ortopédico, lo subieron a una camilla ergonómica de traslado con bandas y precintos de sujeción. ¡Qué curioso! Nadie lo vio caer, nadie supo bien qué hacía allí, solo un lunes, a eso de las 2 de la tarde, un estadio vacío, en una jornada de escasa actividad. Lo único que se puede colegir por las contusiones es que su cuerpo inanimado dio incontables tumbos. Y en el peldaño superior de esos 86 escalones del estadio Pedro Videgain, su bufanda azulgrana conmovida por una brisa rabiosa y enganchada en un pellizco del hormigón prensado, era otro indicio de que había caído desde el punto más alto del fútbol nacional. Algo así como el Aconcagua de las canchas argentinas. Lo había descubierto en la base de las gradas Mariano, uno de los pibes del Bajo Flores, que los días posteriores a los partidos lleva a cabo la changa de recoger papelitos, vasos plásticos, serpentinas, puchos. No supo bien qué hacer, pero como notó que el hombre respiraba, balbuceaba de manera aislada, inconexa, frases ininteligibles, lo dejó tendido ahí y corrió de inmediato a utilería, donde Albornoz, uno de los empleados, realizaba tareas de lavandería. Su compañero, Miglioranza, sin titubeos, después de interpretar la urgencia, llamó al 107. En la rodada, quien fuera el celebérrimo director de la revista El Mérito y un colorido y magnífico narrador de los hechos más singulares y extraordinarios del deporte en el siglo XX y lo que va de este XXI, en crónicas que se transformaron en coleccionables de museo e inolvidables transmisiones radiales, perdió su teléfono móvil. Apenas dañado en el vidrio de su pantalla plana y un bastón lustroso con el escudo de su equipo y la sigla Club Atlético San Lorenzo de Almagro. Un alarde de coquetería en el que Enrique suele apoyarse cuando algún achaque de su cadera derecha lo invita a cojear como corolario de su actividad como federado en pádel del San Juan Tennis Club de San Telmo. Pero mire qué bueno, en la época del primer furor de ese deporte, en que las superficies de 20 metros por 10 de ese cemento rústico era un vergel para los consultorios de médicos traumatólogos y kinesiólogos. Como suele reflexionar de modo reiterativo en las sobremesas de los eméritos de los lunes en el restaurante La Tablita. Pero mire qué curioso, dicen que el deporte es salud.

Lo practico desde los 4 años y tengo artrosis en las 2 rodillas. Me rompí la izquierda corriendo una carrera de veteranos. Se me sale el hombro del lado del bobo, me duele la cadera derecha, se me duerme la pierna de ese mismo Win. Tengo puntadas en el talón zurdo y si hay humedad, el ciático me hace ver las estrellas. Tengo problemas en el manguito rotador y el codo del brazo derecho. Ahí tuve que operarme el tabique por la desviación producto de un directo del animal Dos Santos. Y todavía me duele la patada en la canilla que me dio José Francisco Sanfilippo hace más de 70 años. En un picado jugado en la calle, en la esquina de su casa, ahí en Sarasa y Bonorino. ¡Cómo venganza! Tras haberlo levantado por los aires en la jugada previa. La verdad, no sé si será falaz. Aquello del literato romano, décimo junio juvenal, de que el deporte es salud. Si será el alma, ¿no? Es interesante. Es un tramo de este libro, continuaré leyéndolo, pero me atrapó La perplejidad de los cuervos, de Daniel Roncoli. Por este envío, te mando un abrazo, Daniel, gracias por tu dedicatoria. Y no, faltará oportunidad una de estas noches para charlar un poquito más, porque da cuenta, sin dudas, de aquellas historias, aquellas imágenes. Una novela cruzada de una publicación centenaria, cronistas notables, una inmersión en la prensa de papel, la atmósfera de una redacción, la tecnología y los nombres que van atravesando distintas páginas y distintos capítulos. La perplejidad de los cuervos, Daniel Roncoli, las 2:52.

0: seguimos en la celebración del cumpleaños de Fabricio López, van quedando sanguchitos de miga.
1: Sí.
0: Algunos que están un poquitito levantados, o sea, como que son, a esta hora ya están planeando.
1: Sí, están muy levantados, ¿viste? Parece un hecho de una casa de Japón, no sé, de China.
0: Sí,
1: no sé,
0: sí, están, y un poquitito están levantados. Sí. O sea, son sándwiches de las 2 de la tarde.
1: Sí, a dos aguas ya están algunos. O sea, están a dos aguas.
0: Los techos. ¿Tienen cuánto? Tienen mediodía ya, 12 horas más o menos.
1: Sí, sí.
0: Y bueno. Pero eso no es porque esquivarlo.
1: No, si está ahí eso se pone a un horno eléctrico, se pone un hornito eléctrico.
0: Sí, no, y si no se pone en la boca directamente, Fabricio, ¿qué lo vamos a poner en el horno?
1: Una tostadora.
0: Por eso. Sí. Directamente vamos a la boca y listo, y se acomoda en la boca.
1: No, se lo voy a guardar para mañana para dárselo al vecino. Sí,
0: al vecino. Sí, Me parece muy bien.
1: Mañana.
0: Por eso. Hoy no viene. Hoy ya lo dijo el viernes que hoy iba a jurar por la patria. Dijo,
1: sí,
0: que
1: no dijo que iba a ir al Tedeum.
0: ¿A dónde?
1: Sí, parece que va al Tedeum, no sé.
0: ¿Al Tedeum? Sí, no lo van a dejar entrar al Tedeum. Lo van a dejar en la puerta directamente. No va a pasar.
1: Bueno, al desfile, dijo que iba a un desfile, pero no sé dónde, qué desfile es.
0: No, pero no dio explicación.
1: Claro,
0: acá no hay ningún desfile.
1: No, por eso, ¿dónde?
0: No, por eso. Acá puede haber desfile en algunas casas donde van a tocar el timbre, hay muchos acreedores. Empiezan a desfilar temprano, claro.
1: Sí, se afila cuchillo,
0: también,
1: el afilador.
0: ¿Qué va a ser? Sigamos con el brote de sanguchito, a ver qué tenemos hasta ahora.
1: Sí, sí, sí.
0: Bueno, hoy va a ser frío, calor, ¿cómo venimos?
1: Tenemos una temperatura de 11.6 para un 25 de mayo, está muy agradable. La mínima 12, la máxima 17 grados, neblinas en el comienzo, atención, con cielo parcialmente nublado para la tarde. El martes, mínima de 10, la máxima 17 grados, neblinas en el comienzo, algo nublado después. El miércoles, mínima de 10, la máxima 17, también neblinas, y después parcialmente nublado. El jueves, mínima de 12, la máxima 18. Empieza a subir la temperatura entre miércoles y jueves, para llegar al viernes a 19 de máxima, con cielo mayormente nublado.
0: Bien.
1: Sí, muy agradable.
0: Bien.
1: Fin de semana, desciende un poquito, no mucho, 12 de mínima el sábado, 16 de máxima. El domingo, 12 de mínima y máxima de 16. Hoy, 12 de mínima, 17 de máxima, estamos en 11.6, humedad alta, 95%, viento del este a 4 kilómetros por hora, y el cielo parcialmente nublado en Buenos Aires.
0: Bueno, vamos a tener una semana con niebla, en algunos sectores. Ayer, por ejemplo, el litoral con 500 metros de visibilidad tan solo. La zona de Paraná, Santa Fe, Panamericana en algunos sectores. Tengamos en cuenta la humedad también, el amanecer de este 25 de mayo, en algunas rutas de la provincia, que se verán un poquito reducida esa visibilidad por el efecto de la niebla. A ver. Tradicional del Kini, quedó vacante, 780 millones de pesos. La segunda del Kini quedó vacante también. Está guardando más de 850 millones de pesos. La revancha, 6.621 millones de pesos. Buena platita. Tuvo dos ganadores.
1: Qué bien.
0: La repartieron, Cada uno va a cobrar 3.310 millones de pesos.
1: Qué va.
0: Muy bien. Uno en Santo Tomé, pegadito a Santa Fe de la Veracruz.
1: Qué lindo.
0: Bien. Y el otro en San Martín, localidad de la provincia de Mendoza. Cada uno va a cobrar 3.310 millones de pesos.
1: Qué bien.
0: Siempre sale 424 millones de pesos, 13 ganadores, muy bien. Cada uno, 32 palitos. ¿Está bien? 32 millones,
1: sí,
0: 625 mil pesos.
1: 13 apostadores.
0: Sí. 13 apostados.
1: Muy bien.
0: 32, 0, 7, 21, 25, 29, 35. Y el dato que dio vueltas ayer es que un apostador o una apostadora se quedó con el pozo récord del loto. 8.734 millones de pesos. Venga para acá, dijo. 6 bolillas, la modalidad match. Este no tiene nada que ver con la cosita para afeitar. Este es otro.
1: ¿Qué lees?
0: 13, 15, 18, 19, 29, 32. Mira qué vueltita, El 13, la yeta. El 15, la niña bonita. El 18, la sangre. El 19, el pescado. jugó el 29 San Pedro. Qué y el 32 le metió la plata. Mirá cómo lo pensó. Interesante, ¿eh?
1: Y sacó. Bueno, y sacó.
0: 8.764 millones de pesos. Va con los descuentos, me dijo el señor Nelly, que ya hizo todo lo concerniente. 6.272 millones de pesos.
1: Qué bien, qué bien.
0: De 8.700, 6.272 millones. Yo cuando observo, leo esto, cuando lo veo en la tele, digo, ¿toda esta plata que le descuentan es para ir pavimentando las rutas? ¿Hola?
1: No,
0: me escucha nadie. Ahora tanto
1: no, hay mucho pozo, ¿sí? hay mucho pozo.
0: Por eso, ¿cuándo van a pavimentar que están todos los ejes, los camiones, los micros reventados?
1: Ahí que demoran el lado de Cayuela, tanto... me dijeron que hay mucho pozo.
0: Pero sí, en la provincia de Santa Fe para llegar a los puertos. Con toda la cosecha.
1: Sí.
0: Y los barcos esperando.
1: Ruta 14 también, en Ruta 14.
0: También, y las demoras que hay en la zona de Rosario, adyacentes al puerto en Santa Fe. Es impresionante.
1: Yo creo que si decimos las rutas, empiezan a llamar de acá hasta las 5, diciéndonos de todas las rutas que hay muchísimos pozos.
0: Pero que está lleno. Los tramos de la 34, los tramos de la 26, los tramos de... Está lleno, inconvenientes. Y además, que se separa. Un gobierno provincial dice, yo hasta acá lo hago. Porque esto corresponde a la provincia. Pues yo soy gobierno, yo me ocupo y la voy a dejar en condiciones. Ahora, llego a un cruce y el coche se te va. ¡Bum! Y el camión no te digo nada. Y el micro transportando gente es ruta nacional. Eso que venga el gobierno, ponga la plata y lo haga. Entonces, ¿dónde está tanto descuento? Bueno, gran pozo del Loto, pero no pudo superar el pozo del Kini en diciembre del año pasado. 9.000 millones de pesos.
1: Qué barro,
0: No lo pudo superar, al Kini de ese entonces. Bueno, pero se quedó solo, o sola, con toda esa plata en esa modalidad del Loto el sábado a la noche. Y anoche en el Kini, revancha, dos apostadores. Uno de Santo Tomé, Santa Fe, y el otro de San Martín, en Mendoza. Cada uno va a cobrar 3.310 millones de pesos. Muy bien. Bueno, vamos al diario, Fabricio, a las 3, un minuto. Títulos en la portada de
1: Diario Clarín. En letras bien grandes, campeón, Belgrano se metió en la historia. En una final cambiante, el club cordobés completó una remontada memorable para ganarle a River por 3-2 y consagrarse campeón de la apertura. Nicolás Ubita Fernández, con un doblete en 3 minutos, fue el héroe de Belgrano en Córdoba. Primero con un penal que llegó vía VAR por mano, que en River protestó, y luego con una definición de goleador. Es el primer título para el Pirata en la máxima categoría del fútbol argentino en sus 120 años de historia. Entre la interna y los reclamos de la Iglesia, Milei va al Te Deum. Confirman que por decisión de Karina Milei no asistirá la vicepresidenta. Afirman que Estados Unidos e Irán acordaron abrir Hormuz, pero el final está lejos. Cambios en la industria. Citroën deja de fabricar en la Argentina. Es una decisión tomada por Stellantis, una de las automotrices líderes globales. Decidió disminuir la fabricación en su planta del Palomar, en la provincia de Buenos Aires, y dar de baja una marca emblemática. Así deja de producir el utilitario Berlingo, que era el último modelo de Citroën que se hacía en el país. La apuesta es a las pickups que produce en Córdoba, la Fiat Titano y la Ram Dakota. Por una multa de tránsito cayó la banda que asaltó la casa de Del Potro. Son 4 chilenos y un argentino. 2 tenían pedidos de captura de Interpol porque en Estados Unidos le habían robado también a jugadores de la NBA y al novio de la cantante Taylor Swift. Colapinto tuvo su mejor domingo en la Fórmula 1. El piloto argentino llegó 6º en el Gran Premio de Canadá que se corrió en Montreal. Los 85 años de Bob Dylan, el hombre que cambió para siempre la relación entre música y literatura, lo festeja en plena vigencia. Y Messi pidió salir y preocupa. En su último partido en Inter Miami, antes del Mundial, sintió una molestia en la pierna izquierda. Atención. Temas centrales que tiene Clarín este lunes 25 de mayo de 2026.
0: Bueno, fue una goleada infernal en un momento. andaban igualando 4-4 con Filadelfia, y ahí pidió el cambio. Molestia, molestia, las garzas. El último partido del argentino antes de que se sume en las próximas jornadas a la selección. Y Rodrigo De Paul, que ayer cumplió 32 años, marcó un gol. Todo terminó 6-4, partidazo. Buscaban lluvia, bueno, y tuvieron goles, por lo menos.
1: ¿Cuántos podemos goles,
0: Sí, impresionante, 10 goles, ¿sí? Y había en pocos minutos un cambio. Se lo vio serio, estaba molesto Messi, no estaba bien. Y después lo acusa cuando llega un momento, que no es habitual. Él sigue, sigue, le pone siempre voluntad, fuerza. Hizo seña, que ya no podía, y bueno, y ahí por eso fue retirado. El técnico dijo, bueno, vamos, y lo cambiamos. Terminó 6-4 ganando el Inter Miami con Messi anoche. En un ratito vamos a dar una vuelta por el diario, ¿dale?
1: ¿Cómo no?
0: Y vemos otras noticias.
1: Así es.
0: Las 3, 4 minutos.
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0: Expresivo. Su mundo en Córdoba. La naturaleza. Ahí anda Emilio del Guercio a esta hora.

clarito y con muy buen gusto. Emilio del Guercio, histórico en nuestra música, en nuestra adolescencia, integrante de aquella banda inolvidable del Flaco, Almendra, y posteriores arreglos, lo hemos charlado, las formas del violín. El doctor Alberto Cormillot nos envió Vivimos Más, Lleguemos Mejor. ¿Cómo prepararnos para una longevidad plena y saludable? El capítulo 9 dice: durante años se nos enseñó que el tiempo es oro, pero casi nadie nos explicó cómo vivir mejor con el tiempo que tenemos. Cada mañana todos renovamos 24 horas, 1.440 minutos, 86.400 segundos, son nuestra propiedad y solo nosotros decidimos qué hacer con ellos. Me considero un gran ahorrador de minutos. De hecho, mi rutina diaria cumple con una organización milimétricamente diseñada para evitar la vacilación. Por ejemplo, para acostarme uso un dormidor, alarma que me recuerda que a las 9 de la noche tengo que estar con la cabeza en la almohada, sí o sí. Y también tengo un reloj de pared marcado con distintos horarios: entrar a la ducha, salir del dormitorio para desayunar, vestirme, ir a la radio. Si no cumplo esos horarios, el resto no se desarrolla apropiadamente. Como cada día tengo diferentes actividades y compromisos, uso un organizador pegado en los espejos de los baños, en mi vestidor, en el comedor y el dormitorio, en el auto y en un sobre guardado en el bolsillo interno de mi saco, con la estructura de horarios. Aunque pueda sonar exagerado, este sistema me permite ahorrar tiempo en cada cosa que hago. Es suficiente para dejar espacio a salidas familiares, a juegos con Emilio, clases de tap, tango, aéreo, entre otras cosas. Y dice Cormillot, la ciencia contemporánea lo confirma: administrar bien el tiempo mejora la productividad y alarga la vida. Por eso te invito a reflexionar sobre tu sistema. Aunque quizás no lo tengas tan estructurado como yo, todos organizamos las tareas a diario y lograr un funcionamiento óptimo te va a permitir invertir tiempo en vos mismo, tus relaciones, tus placeres, tus responsabilidades. ¿Malabarismo? Tal vez. Va, según cómo sea tu agenda. A veces la reingeniería implica salir de la zona de comodidad y aceptar que hay áreas en las que es posible y necesario hacer cambios para vivir más y mejor. Me pareció saludable, interesante y hasta curioso, por lo menos él, contando desde su óptica y su realidad en el día a día, aquello de la disciplina, ¿no? Vivimos más, lleguemos mejor, dice el doctor Cormillot en este libro que me ha enviado. Ahora, leí el fin de semana al respecto de movernos, de considerar tiempo con nuestro cuerpo. Durante años, cumplir con una consigna sencilla que parecía suficiente, digamos. Caminar 30, 35 minutos por día, 5 veces por semana, llegar a 150 minutos, tildar el casillero. Una idea que parece se instaló con fuerza porque ofrece algo tranquilizador. Con ese mínimo, el corazón queda en cierta medida protegido. Pero asoma un nuevo estudio, sugiere que esa certeza podría ser más débil de lo que se pensaba. Es una investigación que se publicó hace pocos días, poniendo en cuestión no la validez del consejo, sino el alcance, porque muestra que cumplir ese objetivo, 150 minutos semanales de actividad física moderada
a intensa tiene un efecto, sí, pero mucho más limitado de lo que se creyó. Entonces, uno hurga un poquitito más, avanza en el texto y me encuentro con que el dato central es bastante claro. Cumplir con ese mínimo se asocia con una reducción del riesgo cardiovascular de entre un 8 y un 9%. Un beneficio que existe acotado. Y una diferencia aparece cuando uno mira y se pregunta, ¿qué ocurre más allá de ese piso? ¿Qué va ocurriendo con otros minutos, con otras exigencias? Ahí es donde la idea más instalada empieza a desarmarse. Porque el salto no es gradual, sino abrupto. No se trata de hacer un poco más, sino de sostener un nivel de actividad muy por encima de aquello que se suele considerar suficiente, digamos. Asociaciones conjuntas no lineales entre la actividad física medida y la aptitud cardiorrespiratoria. Expertos que analizan a más de 17.000 adultos vinculan la actividad física registrada con dispositivos, por ejemplo, pulseras, relojes, y la aparición de enfermedades cardiovasculares con el paso del tiempo. Mire, un tema que no es menor, a diferencia de muchos estudios previos, no se ha basado en lo que las personas dicen que hacen, sino en lo que efectivamente hacen. El umbral de los 150 minutos funciona como un piso, pero no como un punto de llegada. Hay recomendaciones de salud. Muchas veces condensan el mensaje en una cifra que puede interpretarse como suficiente, cuando es solo el mínimo. Y ahí puede aparecer un problema. Cumplir no necesariamente equivale a estar protegido en un sentido amplio. No todas las personas obtienen el mismo beneficio con la misma cantidad de ejercicio. No, son diferentes. Tu cuerpo no es como el mío no será como el de él no será como el de ella. El impacto depende en gran medida del estado físico previo. No es lo mismo moverse que estar en forma. La aptitud cardiorrespiratoria, la capacidad del organismo para poder transportar y utilizar oxígeno durante el esfuerzo, es esa la que marca una diferencia clave. Pero, en definitiva, muévase. Camine, inténtelo en el día a día, 20 minutos, pasará en 10 días a 30 y así sucesivamente, y le hará muy bien. Miro el reloj, las 3:17. ¡Uy, qué lindo! Qué lindo escucharte, Marilí Machado. Pronto charlamos una noche, ¿te parece? ¿Por qué?

excelente voz, Marilí Machado. 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Picasso deformó las meninas poco antes de cumplir los 80. Kurosawa filmó Ran después de décadas de darle forma al cine moderno. Mire qué dato. Miles Davis electrificó el jazz en los años 70. Incluso, después de varias revoluciones estilísticas, King of Blue, orquestaciones con Gil Evans, el segundo gran quinteto, ¿no? Johnny Cash. Hace mucho que no escuchamos a Johnny Cash. Lo agendo por aquí. Grababa con una voz cascada, sonaba intenso. David Bowie convirtió Black Stars en despedida. Bob Dylan, el muchacho que cumple 85 años, por estas horas, un poquito ayer, otro poquito hoy. Sus últimos 30 años terminaron siendo una obra para considerar. Hace por lo menos 6 décadas dejó de ser aquel jovencito de Blowing in the Wind, soplando en el viento, y cambió para siempre la relación entre el rock y la literatura. ¿Cómo nos vamos a olvidar de aquellas sus canciones interpretadas desde el folk de Peter, Paul and Mary, Nina Simone, el jazz de vanguardia de Keith Jarrett? En fin, hay melodías. Esa manera de tornar invisible la frontera entre una canción popular, un poco la poesía, que lo terminó llevando a consagrarse con un premio Nobel de Literatura en 2016, que muchos se preguntaban cómo. Bueno, es un artista que ha escrito, y mucho, desde el Time Out of Mind. Bob Dylan armó un cancionero, vamos a ponerle, de la noche, cinematográfico en esa proeza narrativa, blues, standard, swing, country, algunas canciones eternamente largas. La gran novela americana bien podría ser un periodo así, ¿no? Los discos de Sinatra, 2 álbumes y el triple, Triple Kate, una voz rota, áspera, expresiva. Pero hay momentos en nuestras vidas que siempre dio vueltas aquel vinilo de ocasión y escuchábamos la voz de Bob Dylan. Cumpliendo por estas horas, ayer y otro poquito hoy, 85 años. Bob va de la noche a la mañana.

a la sombra de aquellos discos de los 60, de los 70, de los documentales de Martin Scorsese, algunas obras menos conocidas, pero siempre fueron accesibles. Robert Allen Zimmerman, su nombre y su identidad, Bob Dylan, el Dylan modelo 90, que comenzó a escribir canciones pensando en esos tipos cansados, revigorizados por el amor, obsesivos, lejos del game over. Edward Said llamó estilo tardío a ese momento en que algunos artistas empiezan a tensar el lenguaje. Sí, alguien inmediatamente dirá, viejos son los trapos. Hay un poema, Sin llaves y a oscuras. Un tipo sale al pasillo de su departamento, su palier, va en búsqueda de dónde tirar la basura, y una correntada fuerte, ¡bum!, le cierra la puerta. Queda solo. Del lado de afuera, tiene poca ropa, ni llaves, ni luz, pero escucha voces, voces de los vecinos. Y ahí es como que se paraliza. Y entiende que quizá la muerte pueda hacer eso, ¿no? Quedarnos solos en un pasillo oscuro. Desde aquel Time Out of Mind, personajes que avanzan en ese sentido. Un Bob Dylan que siente el peso y el paso de los años, pero camina en esa oscuridad. Pero lo que menos lleva en la mano es basura. Canciones, sintonía de aquellas obras extraordinarias. Oxidado y rejuvenecido, dijo alguien. Es un poco niño, un poco adulto. Ayer todo iba demasiado rápido, hoy va demasiado lento, ¿no? No tengo a dónde ir, no tengo nada que quemar, me dejaste plantado en la puerta llorando, ya no tengo nada a lo que volver. Esto es Standing in the Doorway. Hay un playlist que sigue, que comienza en 1997 y va hasta 2020. Hay un homenaje a Lennon, 17 minutos sobre el asesinato de John Kennedy, el Dylan que va, ese que juega con los sentidos de el sick, enfermo de amor, harto del amor, intoxicado por el amor. Solo él sabe cuál, en qué momento, dónde impregna lo suyo. Bob Dylan, 85 años. Marcelo me lleva de a poquito, inevitablemente, a su himno. Uy, lo vamos a disfrutar, a Bob, de la noche a la mañana.

0: blowing in the wind, soplando en el viento. Esa relación entre el rock, la literatura, aquellos años, aquel jovencito. Bob Dylan, cumpliendo 85 años. Avancemos un poquito, Marcelo, miremos el reloj, las 3:34.
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0: Un maestro al piano. En este Día de la Patria, un 25 de mayo. Sí, suena muy bien. Ariel Ramírez es el incuestionable de la noche a la mañana.

Maestro, mamá Rosa, papá Zenón, un barrio de Santa Fe de la Veracruz, supo decir, Ariel, una casa-escuela, literalmente. Porte importante el muchacho, tenía voz un poquito más aguda y contaba, relataba tan clarito, paisajista. Mis padres, los abuelos, tenía tíos, maestros. La familia vivía en la planta alta de esa escuela donde trabajaba papá Zenón. Y ahí descubre el piano. Y mi padre me manda a estudiar con Angélica Velarde. Y me empezó a enseñar la profesora un repertorio de clásicos, de Beethoven, de Schumann, de Mozart. Entonces había que tocar un poquito en la casa porque venían las tías y porque la hora del café, el chocolate. Pero la consigna familiar, como decía la mamá, tenés que recibirte de maestro. Después avanza. Y ocurrió un encuentro significativo que lo marcó a Ariel. Conoció al profesor Arturo Gianca. Supo decir, la noche que lo escuché tocar el piano me cambió la vida. Tendría 60 y tantos años, pero qué dominio de los ritmos folclóricos, los tradicionales del sur. A mí me apasionaba. Iba a casa a veces, yo le pedía, y toqué un poquito. Cuando tocó Danza de las Espuelas, yo no podía creer lo que estaba escuchando. Porque ahí me di cuenta de la estructura pianística perfecta, esa música que te tutea, que habla de igual a igual, ese idioma de la llanura, la gente que vive allí, una experiencia muy fuerte. Después que lo escuché al maestro Gianca, fui otro. 2 días duró Ramírez como maestro. Cuarto grado, varones, todos querían ir al baño. El primer día yo le dije, bueno, vayan. Me llama la directora. Usted se deja engañar, Ariel. Al otro día llego, un chiquito pide ir al baño. Le digo que no. Y el chico se hace encima delante mío. Y ahí me di cuenta que sufrí porque tuve un día que no lo olvidé jamás. Esto no es para mí, renuncié. Me fui a vivir a Córdoba. Y dije, ¿puedo ir a tocar a algún lado? Yo sé tocar esto. Yo tocaba en una radio, LB3, sueldito. Hasta que un día me escuchó Atahualpa. Vino a la pensión de estudiantes. Yo vivía con Raúl, con un amigo. Creo que era conocido de ellos. Me senté al piano porque ellos me decían, ¡uy, escúchelo! Atá, escuche cómo toca Ariel. Me escuchó con mucha atención. Y en un momento, como era Atahualpa, Manson, dice, a ver, muchachito, tóquese una zamba. Ah, zamba, no sé. Me falta ir al norte, aprendo con los guitarreros. Tengo que juntar unos pesitos y voy a ir. Al otro día, me llega a la pensión un pasaje de tren rumbo a Jujuy. Me acuerdo, un billete de 10 pesos. La indicación de un hotel donde cobraban 2 por día, los nombres de 3 personas que podían ayudarme. Fui a la radio y dije, no vengo más. Me subí al tren, me fui a Jujuy. Y el primero nomás que llamé me llevó con él a Humahuaca. Me invitó a su casa. Me quedé un año ahí. Fui a Tucumán, a Salta, a Jujuy, a Bolivia. Yo quería aprender a tocar en el piano los secretos del folclore. Viví en Mendoza. Un día me fui a Tucumán, una tarde. Calor, soledad, silencio, y escribí La Tristecita. Pero también toqué valses, por ejemplo. Ariel Ramírez, hoy. Es el incuestionable.

música original perteneció al notable director, violinista, asociado al tango, Julio De Caro. Pero un buen día el maestro, frente al piano, le dio esta impronta a este vals.

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La compañera, que nadie sepa mi sufrir, Cata, santafesino de veras. En este 25 de mayo toca Ariel Ramírez, el incuestionable, de la noche a la mañana.

0: 4 menos 10.
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0: Hoy no habla de lluvias el pronóstico, Fabricio.
2: No dice nada de eso. Para hoy, nada de lluvias. 17 de máxima, neblinas en el comienzo, después parcialmente nublado, la máxima 17 grados para este lunes 25 de mayo. Para el martes.

0: mínima de 10, la máxima 17 grados, con cielo algo nublado. El miércoles 17 de máxima con neblinas en el comienzo, después parcialmente nublado. El jueves mínima de 12, máxima de 18, con cielo mayormente nublado. El viernes máxima de 19, con cielo mayormente nublado. Para hoy, para este lunes, 17 de máxima, 11.6. La temperatura, la humedad 95%, el cielo parcialmente nublado en Buenos Aires.
1: Bueno, hoy hay que aprovechar, tomar algún chocolate con churro, por lo menos.
0: Eso es
1: 25 de mayo, ¿no?
0: 25 de mayo, sí,
1: claro, totalmente. Por eso. 25 de mayo, chocolate con churro.
0: Exacto.
1: ¿Cuánto churro lastra, más o menos?
0: No.
1: ¿Cuatro, cinco?
0: No, es mucho. ¿Cuatro, cinco?
1: Es mucho.
0: No, con dos o tres estamos bien. Sí.
1: Con dos o tres, bueno, sí. Está bien. No le dije nueve. Así que,
0: para nueve no.
1: No, por eso le digo, le dije cuatro o cinco, usted me dice, no, yo dije uno y cierra el boliche. No, me dice tres, y bueno, para llegar a cuatro uno va, no lo va a mirar.
0: Dos o tres estamos bien, con dulce de leche, con
1: no le
0: crema pastelera.
1: No le creo, no le creo, no le creo, mentira, no le creo. Usted debe comer cinco, tranquilo.
0: No, cinco
1: tres de dulce y
0: larga,
1: de crema.
0: Una tarde larga.
1: Y bueno, nunca se sabe. Hoy, por ejemplo, todo feriado, todo cerrado. Una tarde. La tarde más larga del mundo, eso. Y no,
0: sí.
1: Total. Mucho silencio. Y uno que hace los silencios, come.
0: Y
1: ahí tiene.
0: Sí, y, es verdad.
1: Y llega un momento que ya lo sabe. Si comió cinco, cuatro, ocho, es lo mismo, ya está. Lo importante es que lo disfrute, que le caiga bien. Totalmente.
0: Claro. Sí, ¿no? Si son buenos los churros, si son de un buen lugar.
1: Sí, exacto. Hay veces que uno se da cuenta después, dice, che, no estaban mal los churros, pero ya te comiste ocho, más o menos.
0: Claro.
1: Hablando de ocho, ganó 8 puntos con la Pinto por primera vez en la Fórmula 1, acumula 15 en lo que va de este año. Es un puntal de Alpine. Fue muy bien al muchacho ayer, terminó sexto. Ahora viene una pausa de 2 semanas, ¿sí? La primera parada para regresar el mítico trazado de Mónaco. Esto será fin de semana del 5 al 7 de junio. No el que llega, el otro. Y en la otra semana el gran circo va a España. Llegará a Montmeló en Barcelona del 12 al 14 de junio. Entonces, Mónaco y después Barcelona para Colapinto. Fabricio, a las 3:53, vamos al diario. Títulos en la portada de
0: Diario La Nación. Se multiplicaron casi por 5 las causas en el Tribunal Superior porteño. Cambios pasaron de 1.610 casos en 2024 a 6.826 el año pasado. Usará inteligencia artificial. La Corte Suprema llegó a un récord de casos resueltos. Inolvidable, Belgrano le dio vuelta la final a River a 10 minutos del final. River era campeón, pero un atrapante guión tenía otros planes en la final del torneo Apertura. Entró Nicolás Ubita Fernández y convirtió 2 goles en 3 minutos para que Belgrano ganara 3-2 y conquistara el primer título de la Liga de Primera División en sus 121 años de historia. River discutió el penal para el 2-2 con los cordobeses, pero estuvo bien cobrado por el árbitro Falcón Pérez por mano de Rivero. Devastador ataque de Putin contra Ucrania con un misil hipersónico. Bombardeó Kiev con el Oresnik, que tiene la capacidad de alcanzar múltiples blancos. El escenario, un día clave para la autoridad de Milei, escribe Claudio Jacqueline. Andis, los lobistas se habrían quedado con el 20%. Corrupción, nuevas pruebas apuntan contra el intermediario Calvet. Crece un proyecto que combate la pobreza sin asistencialismo. Y en deportes, acelera Colapinto, sexto en Canadá, su mejor puesto en la Fórmula 1. El piloto de Alpine cumplió la tarea más destacada de un argentino desde que Reutemann finalizó segundo en Sudáfrica en el año 1982. Temas centrales, que tiene La Nación en este lunes 25 de mayo, Juan Carlos.
1: Sí.
0: Tres churros y estamos de 2026.
1: Tres churros. Y ya está, tres churros y estamos.
0: Sí.
1: Yo no le creo.
0: No, no
1: sí,
0: tres.
1: Queda uno
0: tres,
1: ahí. Queda uno.
0: Cuatro
1: rico,
0: es como
1: con dulce leche.
0: Es como Colapinto, un récord. Un poquito más.
1: Meta otro y pedimos otro chocolate más también.
0: Yo una tarde me comí en Bellavista Corrientes 6 medialunas y 1 litro de leche chocolatada.
1: Se da cuenta que no estaba equivocado. Que la tarde y la soledad hace cualquier cosa. Le dije, tenga cuidado.
0: Después,
1: tenga cuidado.
0: Sí. Estaba como Colapinto, ¿no? O sea...
1: No, no, totalmente. No, Colapinto en la primera etapa. Ya en la segunda se había acomodado. No encontraba la puerta. Eso quiere decir. Pero no para ir a la calle.
0: No, andaba rápido.
1: No explique más, no explique más. 4 para llegar a la 4.
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0: Córdoba con el cielo cubierto, 10 grados 5 la temperatura. Y por aquí, Fabricio, ¿cómo andamos?
1: 11.4 la temperatura, la humedad 95%, cielo parcialmente nublado, máxima de 17 grados con cielo mayormente nublado. Neblinas en el comienzo de hoy, después parcialmente nublado. Para el martes, mínima de 10, la máxima 17, neblinas y después parcialmente nublado. El miércoles, mínima de 10, la máxima 17 grados, neblinas, parcialmente nublado. El jueves, mínima de 12, la máxima 18, con cielo mayormente nublado. El viernes, mínima de 10 grados, la máxima 19, cielo parcialmente nublado. Para hoy, entonces, 17 la máxima, 11.4 la actual, humedad del 95%, cielo parcialmente nublado en Buenos Aires.
0: El periodista Luciano Bottese hace una investigación muy interesante de un lugar emblemático donde los jueves funciona una olla popular. El patio de la casa natal de Diego Maradona, en Fiorito. 200 familias que buscan comida caliente cada semana, pegar una vueltita por allí, barrio natal. Intervenciones artísticas, la venta de segunda mano, los comercios, hay una ventana que hace de mostrador. Una urbanización que desde hace poco más de 30 años le dio cierto estatus de ciudad a esa porción de Lomas de Zamora. Y por ahí van algunas discrepancias, historias, movidas del lugar. Y ha pasado el tiempo y encuentra personajes. Lo cuenta justo debajo del marco de la puerta de entrada a la casa que fuera el hogar de los Maradona. Tiene 72 años, cabello blanco, prolijo, le enmarca el rostro y ella dice ser ahora dueña de esa casa. Sigue viviendo en la de siempre, de acá a unas cuadras, dice. Pero el que la habita es Javier, mi hijo. Es una rama genealógica que llega al tronco de ese árbol de Maradona, ¿no? La casa intacta. Y hay algunos murales sobre el revoque grueso. Está todo más o menos igual, excepto cuenta un árbol que no llegó a darle sombra a Diego. Una construcción vecina, no hay muchas reformas adentro. Y en una de las paredes todavía cuelga un cuadro de Gardel, que la familia no mudó, no se llevó a la paternal. Y por ahí van estas historias, costados del patio. Ahí vivió Pelusa, ahí se sacó alguna foto, va indicando. Es jueves y Javier desarma los palets de madera, hay un caño, sabe dónde golpear, se separa rápido la tabla del tocón que la une con otros clavos, hace una pequeña palanca, los libera y las convierte para esa llama que calienta ollas, justito en un lugar para poder posar. El mismo patio que indudablemente, siendo un nene, Maradona jugaba la pelota. Y hay un guiso que levanta humo, que empieza a saborear. Es el aroma, es el día de la semana. Sí, se convierte en un comedor popular, porque hay vecinos que no comen. Quien hoy la vida alimenta el fuego, tal vez encarne aquella vida que tenía Diego, que no remontaba a vuelo, pero que esperaba un poquito en el amanecer de cada día otra historia. Y ahora cada jueves, en aquella casa de Villa Fiorito, se impregna con buen aroma y buen sabor una historia de olla popular para más de 200 familias que buscan comida caliente. Vamos al diario, Fabricio, a las 4:08. Títulos en la portada de
1: Diario Popular. Ta, el pirata campeón Belgrano hizo historia, derrotó 3-2 a River y logró su primer título en primera. Ubita Fernández fue el héroe de los cordobeses, ya que convirtió 2 goles, uno de penal tras revisión del VAR. En 3 minutos, fiesta en Córdoba. El Millo no pudo aguantar la diferencia a favor, se lo dieron vuelta y quedó con las manos vacías. Lámina del campeón en Popular que jugará la Libertadores. Chacho Coudet expulsado. Bueno, descargó toda su furia contra los árbitros. Cayó la banda de delincuentes de nacionalidad chilena que le robó a Juan Martín del Potro. Cola Pinto llegó sexto y logró su mejor actuación. Sumó 8 puntos en el Gran Premio de Canadá. alarma mundial Messi, salió con una molestia en la goleada del Inter Miami. Racing, un volcán tras el despido de Costas. Hinchas saludaron al ex técnico e insultaron al presidente. Explosivas declaraciones del ex DT. No era lo que hablamos, parece que está todo mal. Milito afirmó, el plantel necesita un cambio de aire. Temas centrales, que tiene Diario Popular Juan Carlos, este lunes 25 de mayo de 2026.
0: Bueno, hoy, 25 de mayo de 1901, se fundó River Plate. ¿A qué día para celebrar?
1: Qué lindo. Está de festejo.
0: 25 de mayo de 1905, se funda Platense. Mira toda la zona, el barrio de una época. 25 de mayo de 1906 se funda Defensores de Belgrano. Todos vecinos, toda la zona. Después vamos a hablar del Teatro Colón. 25 de mayo de 1908, hoy cumpleaños, el Coliseo, ¿sí? Y después, el 25 de mayo, pero del año 38, se va a inaugurar el Monumental de Núñez, el nuevo estadio de River, ¿sí? Y el 25 de mayo de 1940, dos años después, se inaugura la Bombonera. Mirá vos, qué lindas historias del 25 de mayo. En un rato, contanos un poquito de estos chilenos ladrones, ¿eh? que robaron a Del Potro, que también le robaron al novio de Taylor Swift. Sí. Los pibes no andaban con media.
1: Por una multa de tránsito parece que cayeron. Sí, ahora te voy a contar. De película.
0: Grande chorro. Chorros de élite eran estos.
1: Unos chorizos.
0: Robaban a jugadores de la NBA también.
1: Sí. Muy chorizo.
0: Parece que hay un argentino también
1: involucrado. Ahí seguramente hay un nexo, sí, porque.
0: Sí.
1: Ahora te cuento todo, pero por una multa de tránsito cayó la banda que le robó a Del Potro, entre otros famosos.
0: No, entre otros, por eso. Bueno, ojalá recupere. Estaba muy triste Juan Martín, obvio. Se llevaron joyas, raquetas y plata también en esa caja. Bueno, después contarlo.
1: Sí,
0: como las 4:10.
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obras presentadas para formar parte de nuestra vida cotidiana en la gran ciudad, que muchas veces pasan inadvertidas para quienes vamos, venimos, cruzando todos los días. ¿Cuántas veces reparamos? Murales de Buenos Aires, obras escondidas que van contando historia de la ciudad, según Vanessa Bell. Vanessa invita a descubrir algo que nos parece realmente muy curioso y muy bonito, poniendo foco en murales entre los años 50, 80, cuando muchos artistas comenzaban a integrar obras murales a la arquitectura moderna de la ciudad. Por ejemplo, entradas de edificios, esquinas, frentes, espacios compartidos que funcionan sin que todos lo sepan, como pequeños museos urbanos, por ejemplo. Y dice Vanessa, una de las cosas más llamativas de este movimiento es que son espacios públicos que la gente frecuenta todos los días. Y a lo mejor no se da cuenta que tiene una obra de arte interesante ahí, muy adelante. Da una vueltita por Barrio Norte frente a un mural diseñado por Silvia Breuda, un edificio que lo proyectó su padre, que se construyó en los finales de la década del 60. Dirá Silvia que un mural no se piensa igual que una obra de taller. Un artista no es libre de hacer lo que quiere. ¿Y por qué? Porque el mural tiene que estar adaptado a la arquitectura, a la altura, a la perspectiva, al ancho de entrada. Y eso en el entorno es lo que lo torna especial a las obras. No son piezas llevadas a un edificio, sino obras hechas para un lugar específico, ¿no? Porque hay que tener en cuenta dimensiones, la luz, el recorrido de la gente. Bueno, en Belgrano, por ejemplo, nos lleva Vanessa frente a un mural ubicado en la fachada de un edificio, año 1959. Echeverría es la calle, cerca de Barrancas. Y ella dice que pese a su investigación, no lograron identificar al artista. Y tiene la obra, la firma con iniciales MZ, 1960. Bueno, ahí tenemos, formando parte del encanto, del misterio. Algunos tienen un autor reconocido, una historia documentada. Otros permanecen como huellas anónimas de una época donde el arte y la arquitectura hablaban de otra manera. Nos invita a caminar un poquito más. Llegamos a una esquina, Pampa y O'Higgins, bonita zona. Vanessa se detiene frente a uno de sus murales favoritos. Dice este, por ejemplo, una obra de gran escala firmada por el arquitecto y artista Horacio Bodovots. Un mural hecho, mire, hace 60 años, 1966. Se conserva en muy buenas condiciones. Hay una particularidad aquí. Al estar al aire libre, cualquiera puede verlo como quiera y como quiere mirarlo. Bueno, hay que pedir permiso, no hay que ingresar al edificio. Es un hito del barrio de la zona. Por ejemplo, hay un capítulo dedicado a la obra de Rodolfo Bardi. Bardi, un artista, un muralista, que hizo cientos de murales entre los 60 y los 70. Y Vanessa charla un minuto y habla con, después nos dice, Martín, el hijo Bardi, frente a una de esas obras. Explica que muchos de los murales de su padre, dirá Martín, convivían entre lo público, lo privado, estaban en edificios, pero se podían ver desde la calle, y esa condición los torna parte de una etapa muy particular de nuestra arquitectura en la ciudad, vinculada al crecimiento de la propiedad horizontal. Los murales, la convivencia, lugares magníficos para descubrir, son los murales de Buenos Aires. Nos invita Vanessa Bell, obras escondidas que van a contar seguramente otra historia de la ciudad. 4:16. Tiene bien. Cambio en la yerba, un poquito de agua y otros mates.
algún tango para este 25 de mayo, de la noche a la mañana.

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1: Me quedé con un puñadito de tangos. Julio con Entre Sueños, y me acordé algo que supo contarnos el director de la Academia Nacional del Tango, el querido Gabriel Soria, del tiempo de Carlos Di Sarli, palabras mayores en el tango. Pichuco lo señaló como la mejor orquesta típica de los años 40, 50, Lo admiré al señor del tango, supo decir. Hacía que cuando el bandoneón actuaba en el cabaret Tibidabo, dejaba por lo menos 3 entraditas de su orquesta a cargo de uno de los bandoneonistas. Entonces Pichuco con su mujer iban después a la UAT Marabú, bailaban, disfrutaban el sonido y, por supuesto, el estilo de don Carlos Di Sarli.

0: tangazos del maestro de Sarlia, la gran muñeca. ¿Quién está por ahí, Vero? 422.
1: Hermosísimos esos valses, preciosos. ¿Cómo no los voy a reconocer? Con la edad que tengo, si los habré escuchado y bailado, y después quien los ejecuta hoy, es una maravilla. Gracias, Juan Carlos. Gracias, hermoso, hermoso. Una radio hermosa que me deleita todas las noches. Perla de Don Torcuato.
0: Gracias, Perla. Excelente lunes, 25 de mayo, las 4:23.
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5: Buenas noches de mi cielo. Qué hermosa música que está pasando. Gracias. Gracias porque nos estamos acompañando con esa música tan linda. Le agradezco mucho. Es hermoso. Gracias de mi cielo. Que tenga un lindo día de la patria. Hilda de Mar del Plata.

0: Brailda, excelente lunes 25 de mayo. Aquí estamos, de la noche a la mañana, Mitre. Fabricio, ¿qué fue? ¿Una cámara de seguridad? ¿Qué pasó? A ver, contame.
1: Bueno, son cuatro chilenos y un argentino. Tenía que haber un argentino, ¿eh? Dos, mira, tenían pedido de captura de Interpol porque en Estados Unidos les habían robado también a jugadores de la NBA y al novio de la cantante Taylor Swift. Cuatro chilenos, dos de ellos con alerta roja de Interpol por robos a distintos deportistas de élite de Estados Unidos, fueron detenidos por el robo a la casa del ex tenista argentino Juan Martín del Potro en Tandil, donde se llevaron joyas, medallas y raquetas. Los ladrones cayeron por un inusual detalle. Escuchá bien, ¿eh? Una multa de tránsito, como Al Capone, ¿no? En la misma causa también fue apresado un argentino que formó parte de la organización que ingresó a la casa del Potro el viernes 15, de donde sustrajeron joyas, alianzas de oro de la madre del deportista, raquetas y trofeos. La investigación a cargo del fiscal Marcos Igusquiza y de la Delegación Departamental de Investigaciones DDI de Azul logró establecer que el robo a la vivienda... De este robo participaron dos ladrones chilenos que tenían como característica ingresar a propiedades de deportistas de élite de Estados Unidos y llevarse relojes, joyas y medallas. Los detenidos son Ignacio Zúñiga Cortés, Bastián Jiménez Frebau, ambos de 23 años, chilenos y con alerta roja de Interpol, y pedido de captura por la justicia de su país, Rodolfo Cartés Escobar, de 35, y Alfredo Espinosa Gallardo, de 23. La banda era completada por el argentino Walter D'Amelio, de 39 años. Las identificaciones y detenciones se lograron a partir de un dato curioso. Una multa de tránsito en la ciudad de Buenos Aires del Chevrolet Astra Bordeaux que utilizaron para llegar y huir de Tandil. A partir de esa información, los detectives identificaron a los sospechosos. Según la denuncia de Elizabeth Lucas, de 66, madre del ex campeón, el viernes 15 se llegó a su casa del barrio Don Bosco y en las afueras de Tandil encontró todo revuelto, se había ausentado apenas dos horas. La investigación se inició con el análisis de las cámaras de seguridad que detectaron un Chevrolet Astra que se detuvo en el mismo horario del robo cerca del lugar. Y tras el pedido de información a la Dirección General de Administración de Infracciones, se supo que el auto tenía una multa del jueves 14 y que el conductor era Zúñiga Cartés. También quedó registrado que le cedió el lugar a D'Amelio, por lo que comenzó a averiguar sobre los investigadores, sobre ambos hombres. Sobre este joven chileno, había un pedido de notificación roja de Interpol por formar parte de una organización que operaba en Estados Unidos, que tenía como víctimas, escuchá bien, a deportistas de élite de la NBA, la NFL, fútbol americano, y de la NHL, hockey sobre hielo. Así que deportistas de élite, que eran los botines que estos ladrones, cuatro chilenos y un argentino, habían ya perpetrado. El día del robo, los delincuentes cargaron nafta, compraron algunas cosas en una estación de servicio de Ayacucho sobre la ruta provincial 29, y en la investigación también se supo que el coche fue llevado en una grúa a un tercer mecánico del barrio de San Cristóbal. Con estas pruebas en su poder, el fiscal solicitó tres órdenes de detención para Zúñiga Cartés, D'Amelio para Jiménez Febrau. Toda la investigación fue supervisada por la Fiscalía General de Azul a cargo de Marcelo Sobrino. Otra cosa más, en uno de los robos los detectives del FBI encontraron un dispositivo que estuvo activo en las celdas cercanas a las casas de las víctimas en el horario de los robos. También hubo otro dato importante, se encontraron selfies de los ladrones con los objetos sustraídos. Así que los robos continuaron, si bien alquilaban autos en Florida, los usaban para transportarse varios kilómetros, por ejemplo, hasta Kansas, robar las viviendas y luego devolverlos, joyas, bolsos y importantes marcas. Bueno, unos nenes importantes, con un prontuario también de mucha sofisticación de la preparación de esos robos, ¿no? Porque tenían una logística para tener los datos de estos deportistas de élite, ¿no?
2: Me parece que sigue la investigación con más detenidos.
0: Lo importante es que se logró detener a esta banda, que tiene otros contactos a nivel internacional, sin duda. Si roban en Azula del Potro y roban allá al novio de Taylor Swift.
1: Claro, hay que robarle al novio de Taylor Swift, ¿no?
0: Por eso, pero es tema de conexión de la zona, porque debe tener una custodia importantísima. Probablemente es un hombre que juega, es deportista, está dentro de la liga, y ella es una cantante afamada.
1: Claro, es la más importante del mundo.
0: Por eso, pero qué tiempo de estudios, ¿no? Porque, bueno, en verdad no le robaron a ella, le roban a
1: él. Al novio de la cantante.
0: Claro, sí. por eso. Ella debe tener 500 tipos alrededor que caminan con ella todo el día, obviamente.
1: Sí.
0: Por lo que significa.
1: Estuvo
0: pero
1: acá,
0: él,
1: el cantante, se llama... el novio, se llama Travis Kelce. Jugador de fútbol americano.
0: Ahí. Claro, por eso te digo, es deportista. Iban a comer ahí al Faena, estaban parados ahí.
1: Sí.
0: Y cada vez que llegaban había aplausos ahí en el restaurante cuando aparecía. Un tipo, mire, 2.5 metros y pesa 115 kilos y dice que te quiere conocer, me dijo.
1: ¿A mí?
0: Imagínate. No, y estoy hablando con vos, no hay otro.
1: Ah, no.
0: A mí me dijo, yo quiero conocer a Fabricio.
1: Si yo como tres churros, él se debe comer seis.
0: No, él es el dueño de la panadería, para empezar. 4.31, dale. 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

0: 17 y 19 de octubre en el Gran Rex. Llegará Rafael. 4:35.
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0: temperatura de la hora y el pronóstico para este lunes, Fabricio, a ver.
1: Con datos actualizados tenemos a esta hora en la ciudad de Buenos Aires 11 grados, ¿eh? Estamos muy agradables y después vamos a tener una máxima para este día también de 17 grados. Bastante bien para lo que es el día lunes. Después, con neblinas en el comienzo. El martes, mínima de 10, la máxima 17, parcialmente nublado el cielo para el martes. El miércoles, 17 de máxima, neblinas en el comienzo, parcialmente nublado. El jueves, mínima de 12, la máxima 18, con cielo mayormente nublado. El viernes también, una máxima de 19 grados. Para hoy, 17 de máxima, neblinas en el comienzo, 11 grados la temperatura actual, humedad 94%, visibilidad 10 kilómetros y el cielo algo nublado en Buenos Aires.
0: Qué reacción la de Chacho Caudet. No fue a la premiación. Estaba con una furia. Bueno, fue expulsado. El entrenador llegó a River después de la salida del muñeco Gallardo y era su primera oportunidad de conseguir un título con el club. Y lo dejó muy expuesto. No pudo completar ese partido porque lo echaron, pero tampoco va al acto protocolar cuando termina el encuentro. Tampoco hizo la conferencia de prensa, que es habitual cuando termina el partido, y ningún jugador estuvo. Cuando se van del estadio, pasaban cerca de los periodistas, intentaban hacerles preguntas a los jugadores de River, a Chacho, nadie, nada. Al micro, va, fuera. Bueno, próximo compromiso de River el miércoles, pasado mañana, frente a Blooming, Copa Sudamericana. 21:30 en el Monumental. Baja el telón. El campeonato se lo llevó el Pirata Cordobés, Belgrano de Córdoba. Fabricio, vamos al diario. Las 4:37 repasamos títulos en la portada de
1: Diario Clarín. Campeón Belgrano se metió en la historia en una final cambiante. El club cordobés completó una remontada memorable para ganarle a River por 3-2 y consagrarse campeón de la apertura. Nicolás Ubita Fernández, con un doblete en 3 minutos, fue el héroe de Belgrano en Córdoba. Primero con un penal que llegó vía VAR por mano, que en River protestó, y luego con una definición de goleador. Es el primer título para el Pirata en la máxima categoría del fútbol argentino en sus 120 años de historia. Entre la interna y los reclamos de la Iglesia, Milei va al Te Deum. Confirman que por decisión de Karina Milei no asistirá la vicepresidenta. Afirman que Estados Unidos e Irán acordaron abrir Hormuz, pero el final está lejos. Cambios en la industria. Citroën deja de fabricar en la Argentina. Es una decisión tomada por Stellantis, una de las automotrices líderes globales. Por una multa de tránsito cayó la banda que asaltó la casa de Del Potro. Colapinto tuvo su mejor domingo en la Fórmula 1. El piloto argentino llegó sexto en el Gran Premio de Canadá que se corrió en Montreal. Los 85 años de Bob Dylan, el hombre que cambió para siempre la relación entre música y literatura, lo festeja en plena vigencia. Messi pidió salir y preocupa en su último partido en Inter Miami antes del Mundial. Sintió una molestia en la pierna izquierda. Temas centrales, ¿eh? Que tiene Clarín. Este lunes 25 de mayo, Juan Carlos, sí, día de churro, sí, chocolate y banderitas argentinas de 2026.
0: Bien, sí, totalmente. ¿Y usted con esa excusa trajo algo o se va con el locrónoma?
1: ¿Tiene algo? No, para el mediodía, ¿sí? No sé, me voy para el Progreso, qué sé yo.
0: Por eso, bueno, algo. Pero ahora, 9:55, ¿trajo algo o no?
1: Ah, para después, para...
0: Sí, no sé, si, como usted quiera.
1: No, si no, muy seguimos. Picante, muy picante. Tengo muy picante. Un robo, sí, que se produjo en el Vaticano a unos famosos argentinos, ahora te voy a contar.
0: No.
1: Y después también, ex Gran Hermano, ¿qué le compraron? Hicieron una subasta y ¿qué fue lo que le compraron a un ex Gran Hermano? Ahora te voy a contar.
0: La ropa. Ropa íntima. ¿Qué vendía?
1: Tibio. Ahora te voy a contar. Anillos. Ahora te voy a contar.
0: Sí, sí. Sí. No. Diga
1: en dólares, ¿eh? Esto está todo en dólares, ¿eh?
0: Diga que hoy es feriado. También. La cana a buscarnos no va a venir. Tranquilo. 9:55. No, claro.

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1: Explosión, público, locura. El show se llevó adelante los primeros días de diciembre del año pasado. Ahora se da a conocer en las redes, un trabajo íntegro. Sí, Fer de Maná y Dua Lipa en México. Es lo nuevo, de la noche a la mañana.

Una explosión, una locura. Al comenzar diciembre del año anterior, las giras a lo largo de América, en las capitales más importantes, por supuesto no nos olvidamos por aquí, cuando estuvo, o en Santiago, o en Brasil, y llegó a México, y ahí estaba, en un momento, Fer, la voz de Maná, juntos para disfrutar ese show con tanta gente. Oye, mi amor, una canción reconocida allá en 1992 del álbum ¿Dónde jugarán los chicos? Ese ritmo enérgico, esa fusión de rock, ese toque latino avasallante. Ella con su belleza y él con un estilo, su voz y la identidad de tantos años. Y ahora se dio a conocer, se ha viralizado, como habitualmente se dice, pero es un trabajo completo de aquel recital de Dua Lipa en México y este tramo con Fer de Maná. Oye, mi amor, es lo nuevo de la noche a la mañana.

0: 4:46.
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0: Estimado Juan Carlos, no sé por qué me espabilé. Yo dejo la radio prendida. Será la música tan linda que estás poniendo, folclore. Solo falta Falú y las golondrinas. Para mí la más bonita samba que existe. Gracias, Armando de Mendoza.
1: Un abrazo, Armando. Que sea un gran día hoy, en este 25 de mayo. Te prometo, en el transcurrir de la semana, en nuestras noches, por aquí, ¿por qué no? Hay unas versiones magníficas de La Golondrina, ¿no? Festival de la Canción de Parque del Plata. Sonido Blue King. Festival Internacional. El Club del Clan que llegaba. Y en un momento, directivos de la RSA Víctor de Argentina los descubren. Porque la compañera, impulsora de la nueva ola. Los muchachos estaban un poquito temerosos. Alguien dijo por allí, dudosos, poco confiables. Era la era del pop, el rock, el twist, que constituían canales fundamentales para buscar esa moda juvenil que daba vueltas e imponía el éxito, el melódico internacional después, que era otro jueguito de cierta estética en los arreglos y en la dimensión de aquellos días. Pero hubo una fecha, como siempre en la vida, 1969, y alguien un buen día, una tarde, dice: tengo algo nuevo de estos chicos, escuchen. Los chicos, los iracundos. Todo un recuerdo de la noche a la mañana.

sin parar con el éxito y la presentación en aquel segundo festival Buenos Aires de la Canción. Los Iracundos, Franco y Valdés, Puerto Montt, todo un recuerdo de la noche a la mañana.

0: 54-53.
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0: 4 para llegar a las 5.
1: A ver.
2: Sí, bueno, para ¿qué, ¿con qué se acompañan los churros, por ejemplo? Uno tiene que, por ejemplo...
1: chocolate.
2: No, chocolate. Algo más, por ejemplo, para un tecito, un café o...
1: Sí.
2: ¿O? Un mate. Pero ¿qué pasó? ¿Qué pasó en el Vaticano a Fernanda Vives y a su novio? Estaban recorriendo Europa y pasaron un mal momento.
1: ¿Dónde? ¿En el Vaticano?
2: Sí. Parece que me chorearon en el país de Dios.
1: A pelota.
2: Sí, sí. Nos hicieron dejar el vaso térmico y el termo con el mate a la entrada porque no se puede ingresar a la Piazza San Pietro, ¿no?
1: San Pietro, claro, San Pedro, claro.
2: Cuando salimos, no estaba. Sí. Algún amigo de lo ajeno lo robó, ¿eh? Esto posteó Fernanda Vives que, o sea, le robaron el termo y el mate.
1: Pero además la tranquilidad, porque te están diciendo, déjelo aquí, vos lo dejás. Mirá cómo la piensan,
2: Muy bien. Bueno, me robaron el termo del mate. ¿Qué pasó con el ex gran hermano? Se llama Nano. Y
1: es como Serrat.
2: Sí, exacto. Pero este se llama Bacchetto, ¿sí?
1: Bacchetto.
2: Sí, reveló una insólita propuesta que le hicieron y que no dudó en aceptar. Él directamente dijo, sí, obvio. Le ofrecieron una cuantiosa suma de dinero a cambio de sus boxers usados.
1: Sí. Ahí está. ¿Se da cuenta?
2: Sí,
1: que cotiza. Claro.
2: Y lo vendió
1: usted
2: nomás,
1: que anda discutiendo ahí que Vilmaje que no se baña, que usted no se baña.
2: Un boxer ahí está, usado, cotiza.
1: Sí.
2: En dólares, Así que...
1: En dólares.
2: Estamos hablando de dólares.
1: Sí.
2: Sí.
1: Dice que se había bañado en Navidad.
2: Imagínate. Dijo, se lo doy en persona, dijo, y todo bien, hay que monetizar acá,
1: Bueno. Hay que monetizar.
2: Sí. Bueno, atención, para cambiar directamente de ángulo de la información, la fragancia...
1: ¿Está en el programa de esta hora o está delirando?
2: No, no.
1: Estamos bien.
2: La fragancia de Alina, atención, la periodista Alina Moyne lanzó su propia línea de perfumes. Lo curioso es que es una fragancia masculina.
1: Bueno, y porque ella la ve muy, mucho el mundo del deporte, está en el cable ahí.
2: Es verdad, le va a vender a todos los hinchas.
1: Hay sonidos que completan el aroma.
2: Ahí están subiendo al barco, están subiendo al barco. Ahora, lo del boxer usado no es mala,
1: Ojo, no, nada. Dice que viene con sonido. Viene con sonido.
2: Viene con sonido. Y se come tres churros este también, Tres churros y un litro de chocolatada.
1: Este se comió tres empanadas y seis.
2: Lo que debe ser ese.
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0: 5 de la mañana, Miguel Ángel Verdún, buen día, buen lunes.
1: Hola, Juan Carlos, ¿cómo estás? Buen día,
0: ¿cómo estás, viejo?
1: Hola, Miguelito, ¿cómo andás?
0: Muy bien, muy bien. ¿Cómo anduvo el viaje, Miguelito?
1: Te cuento, venía preparado para comentarles esto para ustedes y para la audiencia en general.
0: Sí,
1: la niebla, no es neblina, es niebla. Y no se ve nada.
0: Nada,
1: en el conurbano no se ve nada. Yo te puedo garantizar que como mucho en algunos sectores se ve 100 metros.
0: ¡Opa!
1: Y en algunos sectores se ve 20 metros. O sea, es muy peligroso. Vos ponés la larga, la luz larga, no
0: la
1: ves
0: prolongada
1: del otro lado.
0: Nada,
1: no ves nada, ni con el rompeniebla. De verdad, esto es cierto. Pero acá hay un fenómeno que les quiero comentar que es bárbaro. Vos venís por el conurbano, cruzás del otro lado, entrás a la capital. Vamos a poner, por ejemplo, de la zona sur.
0: La
1: niebla se termina en Caseros.
0: De golpe.
1: Así como te digo. En Caseros, como si alguien lo hubiese designado de arriba. Acá, la niebla es hasta acá, muchacho.
0: Hasta acá.
1: Hasta acá. De Casero para adelante se ve espectacular.
0: Mira,
1: se ve espectacular.
0: Debe ser, debe ser un efecto de la brisa. El viento, no es mucho, no sé si...
1: O nada.
0: Está soplando,
1: no
0: está soplando
1: nada
0: fuerte ahora.
1: Exacto.
0: No debe haber, no debe haber.
1: Y como no mueve el viento, puede ser con eso. Lo cierto...
2: Hay que tener precaución, ¿eh?
1: El banco de niebla es gigantesco, y en el caso del sur, llega hasta la avenida Caseros.
0: Bueno, mucha
1: Parque
0: precaución.
1: Patricio, además, te cubre Parque Patricio, te cubre el parque te lo cubre, la jefatura de gobierno te la cubre, todo.
0: Ahora, todo, te va cubriendo.
1: Vos cruzás Caseros, ves bárbaro.
0: Hacete cargo, te dice, hacete cargo, Chatacá te cubrí, nada más. Después, anda a buscar más niebla.
1: Claro, impresionante.
0: Bueno, habrá que estar muy atento, no obstante que hoy, lunes feriado, hay menos vehículos que ingresan.
2: Igual anda,
0: Pero anda, sí.
1: Hay mucha imprudencia también.
0: Hay gente que va con el velocímetro entusiasmado.
1: Sí.
0: Después nos vamos encontrando con algunos accidentes y algunos choques como habitualmente, por ahí. Bueno,
1: sí,
0: mucha precaución.
1: El piecito derecho loco.
0: Claro, tranquilo.
2: Y hay zona del Gran Buenos Aires que también hay mucha niebla.
0: Sí, señor. También, sí, según, bueno.
2: La zona de Cardales, por ahí hay mucha
1: niebla. También. Por ejemplo, ruta 205, ruta 6 a Cañuela, autopista 6 a Cañuela, 6 a todo eso, es zona más baja, por lo cual, si acá no se ve nada, o sea, hasta Casero, digamos, ¿no? Porque ahora acá en Recoleta se ve barro. Ahí en esa zona se ve muchísimo menos.
0: Bueno, Miguelito,
2: pagamos el impuesto para que no se...
0: Claro, y habíamos pasado la franela también, habíamos pasado la franela en tu auto para que vos te sientas más resplandeciente al llegar al trabajo.
1: Exactamente.
0: Obviamente.
1: Qué lindo, qué barbaridad.
0: Bueno, ¿qué te pareció el pirata cordobés?
1: Me encantó,
0: ¿Vos sabés por qué le dicen pirata a Belgrano Córdoba?
1: No.
0: ¿No sabés?
1: No.
0: Porque en la década del 60 se choreaban todo. Iban a los pueblos, la banda, la hinchada era conocida así. Iban a jugar a partidos ahí zonales, regionales, dentro de la provincia, donde iba la hinchada de Belgrano de Córdoba, cuídate. Te robaban todo. De ahí venía lo del pirata, el hincha pirata. Venía de ahí, de ese lado, por momentos malgastado, deformado, pero una alegría porque logró una copa en un torneo argentino.
1: Pero por supuesto, es el primero de su historia. A mí me encantó.
0: Para ellos sí.
1: Y no es por cargar ni nada por el estilo, ni anti-River ni nada por el estilo. Lo que pasa es que Boca y River toda la vida ganaron todo.
0: Sí, acaparan ellos todo.
1: Y en estos últimos años, está bueno que un Colón. Bueno, perdón.
0: Unión.
1: Bueno, se me escapó. Estaría
0: Colón.
1: Estaría Colón, muy bueno que Unión salga campeón también. Me encantaría. Me haría muy feliz.
0: Pero viste que lo liquidó Independiente Rivadavia de Mendoza y lo agarró Belgrano y lo hundió. ¿Y cómo terminó Belgrano? Campeón.
1: Exactamente.
0: Entonces ayer el pueblo tatengue buscaba consuelo. Yo le dije a varios, no sean caraduras. Le digo, por favor, perdimos. No, pero no ganó el campeón. Ah, bueno, está bien, no ganó el campeón. Bueno, y ahora, contá, Miguel.
1: Decía que la verdad que independientemente de Boca y de River, que han ganado todo toda la vida.
0: Totalmente.
1: Está muy bueno que... y lo digo desde el costado de un hincha de un club que no es grande, Entonces, a todos nos cuesta, los chicos, nos cuesta todo, mucho más que al grande, porque el grande lo tiene todo. Y de pronto que te aparezca un Colón, un Belgrano, un Estudiantes, en su tiempo había aparecido un Vélez, que ahora ya no es el Vélez de antes, sino es un Vélez más poderoso, aunque no está catalogado entre los grandes. Pero
0: un Estudiantes también.
1: Argentino Junior.
0: Argentino.
1: El que ha salido campeón también.
0: Bueno, lo de Lanús es un ejemplo.
1: Por ejemplo.
0: El directivo y los últimos años. Las obras que llegaron adelante.
1: Tremendo.
0: Es un estadio. Es un estudiante. Un estadio fantástico.
1: Yo tengo un orgullo tan grande. Porque.
0: Por favor.
1: Vos pensá que nosotros, cuando éramos muy chicos, yo tenía 12, 13 años, y el club tenía bandera de remate.
0: Sí,
1: tenía bandera de remate.
0: Recuerdo la luz en eso. Los partidos en la B.
1: Exactamente.
0: Los partidos en la B, C, los sábados de la tarde.
1: En la C.
0: En la C. Colón, Lanús y el gringo Tremonti en el arco.
1: Y Verdirame.
0: Y Verdirame, claro.
1: El zurdo win izquierdo.
0: ¿Qué, bebé?
1: Discúlpeme.
0: Pero por favor.
1: Qué zurdo. Pocas veces vi un zurdo win izquierdo como Sergio Verdirame. De Colón,
0: un personaje.
1: Claro.
0: Sí. Vos sabés que cuando le comentaba a Marcelo hace un rato, me generó una cosa así entre la alegría, la emoción de Ubita Fernández.
1: Sí.
0: Porque sé del dolor y la angustia que vive con uno de sus hermanos.
1: Exactamente.
0: Con
1: Brian que está.
0: Brian, una vida difícil de esa familia, chicos humildes del barrio de Yapeyú, en Santa Fe. Entonces cuando lo vi con tanta aliazara y tanta alegría gritar esos goles, me acordé de Brian, un chico de un paso turbulento en Colón, que alguna vez anduvo por Ferro también, el tema de las adicciones.
1: Exactamente.
0: Brian Fernández, un chico que no puede hacer pie, le contamos a la audiencia, porque si no quedamos como que el tema lo hablamos nosotros por nosotros. La rescinde en contrato, va por esas decaídas, lo estimula un técnico, dice, no, yo me voy a jugar, y de una manera y la otra, y ahí daba vueltas. Brian Fernández, me acordé de él por Ubita, por su hermano.
1: Sí,
0: ayer
1: sí.
0: Marcó dos golazos, sin dudas.
1: Y el de Argentina también.
0: También. Bueno, me ha parecido ahí como una nota y un dato de color dentro de un domingo de fútbol. Un River que ahora seguirá su camino por la Copa. Tiene que jugar en el miércoles.
1: Sí, que anda,
0: Copa Sudamericana.
1: Que anda a los tumbos con un técnico que derrapó. Porque
0: se enojó tanto, Coudet.
1: Porque me parece que
0: no fue a recibir el premio. ¿Por qué?
1: Y ya,
0: lo demás.
1: Yo creo que también acá fueron los que lo eligieron, ¿verdad? Acá. Yo creo que es una cuestión de base. Me voy a tomar 20 segundos para decir. Me parece que fue un error en haberlo echado de Michelis. Había haberlo dejado que termine su contrato, pero eligieron a Gallardo. Creo que fue un error que Gallardo haya aceptado, pero aceptó. Y también creo que fue un error que lo hayan echado a Gallardo, que había dejado de terminar. Porque fue involucionando Rivera hasta llegar a Chacho Coudet. Hoy el técnico, Juan, tiene que estar preparado, tiene que ser una persona estudiada, tiene que tener un montón de cualidades. Que no alcanza con esto, discúlpeme. Escúchame, abuelo, por la derecha, el 4 por la derecha, el 3 por la izquierda, escúchame. No. La pelota al arco, el arquero.
0: Por aquella técnica que en algún momento también incursionaban otros técnicos, a los cuales se los criticó en su momento porque eran adelantados o porque observaban las jugadas, el fútbol de otra manera. A mí me pareció un papelón también lo que hicieron con Gustavo Costa.
1: Lo mismo.
0: Porque ahora Milito sale a hablar, a decir que no, porque y nada más. Y Gustavo Costa dijo, y le dijo al hijo, nos rajaron. No, pero casi es como que estábamos coincidiendo. Pero como hay dos personas para charlar y están en el casi, al casi que vayan a jugar rugby, dije yo, ¿qué tiene que ver? ¿Cómo casi, Milito?
1: Claro.
0: Es ponerte de acuerdo o no te pones de acuerdo, nada más.
1: Totalmente.
0: Matemática pura y con mucha simpleza.
1: Hay una ingratitud de no haber bancado a un técnico que en su momento era espectacular. A mí nunca me gustó Costas, pero lo eligieron y está bien. Y había que respetarle el contrato.
0: Y por supuesto, Y si ellos le dijeron que sigue hasta el 28, no él.
1: Sí.
0: Y sabes todo lo que falta hasta el 28, y ahora te aburriste. ¿Cómo es el tema?
1: Exactamente, no, exactamente.
0: Ay, cuánta desprolijidad. Bueno, tenés algunos temas para estar escuchándote.
1: Uy, sí.
0: Está el tema del Tedeum, el gobierno, sí, quién sí. entra, quién no entra. ¿Qué es eso? Va a haber de eso, todo. Miguelito. Total, te vamos a escuchar. Buen 25 de mayo. ¿Trajiste carapela?
1: Como pero por supuesto, una carapela grandota. Entramos con
0: también.
1: Carapela sí, gigante. Sí. Y el tatuaje.
0: Dice ¿no? que es tan grande la carapela que tiene Fabricio que ve de un solo ojo. Dice, no. Chao, Miguel.
1: Chao, Rey.
0: Chao, Fabricio. Chao, y nos vamos.
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0: Verónica Rossetti, Marcelo Nelli, técnicamente, como siempre, impecables. La seguimos mañana, minutos después de la una de la madrugada. Estaremos en Mitre de la noche a la mañana. Buen 25 de mayo. Hasta mañana.

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5:15 de la madrugada todavía en la República Argentina. Buen día, buen día, buen día. Vamos arrancando una nueva jornada. Acá estamos, Día de la Patria, con mucha niebla. Vamos a ir ampliando con Fabiano en un ratito. Verónica Rossetti en los controles. ¿Qué tal? Buen día. Acá estamos. ¿Estuvo Marcelo Nelly también? Ah, estuvieron todos hoy, ¿eh? Bien, la isla de edición a full también. Bueno, estamos todos preparaditos ya para otra jornada, con Tedeum incluido y con mucha información de lo político, digamos. Pero también vamos a acompañarlos con otros temas que están muy buenos.

Y Belgrano campeón es la foto principal de títulos de tapa de hoy de los diarios, obviamente. Belgrano campeón, se metió en la historia, su primer campeonato de el Club Belgrano de Córdoba. A ver, afirman que Estados Unidos e Irán acordaron abrir Hormuz, pero el final está lejos, también dice Clarín hoy. 85 años, Bob Dylan, el hombre que cambió para siempre la relación entre la música y la literatura, lo festeja en plena vigencia. Atenti Messi, porque pidió salir y preocupa. 5:17 en la República Argentina. En su último partido del Inter antes del Mundial, sintió una molestia en la pierna izquierda. De esto vamos a estar ampliando en un rato nada más.

0: 17, Fabiano Actis, buen día.
1: Muy buenos días, ¿cómo vamos?
0: Bárbaro, bárbaro, espectacular. Hoy estamos, esperamos los pastelitos.
1: Por supuesto, está todo preparado abajo.
0: Yo veo todo preparado, vacío.
1: Por ahora.
0: Preparado.
1: Es muy temprano.
0: Porque es muy temprano. Muy temprano. Esto se lo van a dejar para las tipo 9 de la mañana. Sí. 10. Yo ya para eso.
1: Para el TDU.
0: Yo ya para eso ahora me morí de inanición. Por favor, adelántenme algo.
1: Vamos por la maquinita, siempre.
0: Por favor,
1: siempre.
0: Por favor, les pido, les suplico. Yo estoy con un mate. Que es
1: sí, termo de Lanús.
0: Sí, ¿sabes qué me clave?
1: Mate de Lanús.
0: No puedo decir la marca, salvo que.
1: ¿La marca?
0: Quieran tener la gentileza, la marca.
1: De la yerba.
0: De la yerba, exactamente. No lo voy a decir. Pero no es de Misiones.
1: No es de Misiones.
0: No, es de Córdoba. ¿Ah? De Córdoba atrás la sierra.
1: Epa.
0: Tenemos, búsquenla en los chinos. Es barata y está muy buena.
1: Si no decimos la marca,
0: ¿cómo no, empieza, ¿cómo la empieza con Don?
1: Ah, ok. ¿Y
0: Don?
1: ¿Color?
0: ¿Eh?
1: El color de
0: la envase. Colores. La de,
1: por eso más fácil.
0: La de burrito viene amarilla.
1: Burrito.
0: La de burrito viene amarilla. Es impresionante la de burrito.
1: Ok.
0: Es sí. Impresionante la de burrito. La de peperina es verde.
1: Siempre es impresionante la del burrito.
0: Exacto. Sí. Muy bien ahí, Bien, parece que te ha dormido, pero no. Pero no, bien. Igual, ya está, no lo vamos a volver a repetir,
1: o pretende,
0: señora.
1: Pretende que hacerme ver dormido, pero no.
0: Es como decir a la chica o a la grande, siempre uno se acostumbra.
1: Sí.
0: ¿No?
1: Porque es además una yerba con potencia.
0: Con potencia. La de burrito ya te dije, la de peperina ya te dije.
1: ¿Sí? Peperina.
0: La de peperina es verde. Y después tenemos boldo, también con toquecitos de boldo también. Hay unas que están muy buenas.
1: Sí, están todas las variantes, ¿no?
0: Con todas las variantes. Y distintos colores. Yo ahora voy a googlear el nombre con las distintas variedades para que la gente la busque. Como no voy a decir el nombre completo, salvo que me quieran traer unas buenas cantidades de paquetes.
1: Bueno.
0: Y ahí los vamos a mencionar.
1: Industriales sirven todo un año, 365.
0: Exactamente. Vos mientras vas dando los datos del tiempo, yo lo voy a ir googleando.
1: Dale, 10 Dale. Grados, la temperatura 10, algo nublado, con neblina, el cielo en Buenos Aires, humedad 93%. Si decimos neblina, nos vamos a Cañuelas. Ahí ya es alerta por neblina. 10 grados 5, cubierto con niebla, la zona de Cañuelas en la provincia de Buenos Aires. A estar muy atento en la zona de Ezeiza, Cañuelas, a circular por allí. Y por supuesto también en la ciudad de Buenos Aires. Tranquilidad, por favor, en la circulación. Nosotros los acompañamos con la radio.
0: Bien, la compuesta que tiene varios yuyos es un verde fuerte. La peperina es color celeste.
1: Sí.
0: Burrito es color amarilla. Cedrón es color rosa.
1: Siempre la misma marca.
0: Estamos hablando de la misma marca. Don, y no voy a decir el nombre. Y la de menta, que es color verde más clarito. ¿Sí?
1: Sí.
0: Ahora, si quieren adivinar, a mi Instagram, M.A. Verdún.
1: M.A. Verdún, volvió.
0: Me mandan un privado, me dicen el nombre, y yo le digo sí, no.
1: Sí.
0: No digo más. ¿Es esta Don Tal? Yo digo sí o digo no.
1: Ok.
0: Nada más. M.A. Verdún. ¿Lo repetimos, por favor?
1: M.A. Verdún.
0: ¿El tuyo cuál es?
1: El mío es Fabiano Actis.
0: Todo
1: corrido.
0: Estamos todos muy, muy sintonizados. Bueno, ya venimos con más información porque tenemos mucha información para este boletín. Mm. Y tenemos cositas para pensar, pero interesantes, ¿sí? Que vamos a darlas en un ratito, en 20 minutos más o menos, 15, 20 minutos, vamos a estar contándoles algunas cositas para pensar. Ya les voy spoileando algo, vamos a escuchar a Jesús Quintero, ¿te acordás del Perro Verde?
1: Sí, claro, por supuesto.
0: Escuché en...
1: su pausa, su
0: descubrí
1: voz.
0: Descubrí en las redes, descubrí algo de hace muchos años de Jesús Quintero que me hizo pensar mucho. Y me dije, bueno, se lo voy a compartir con la gente, y con Fabiano y con Verónica.
1: Eso.
0: A ver si les gusta, ¿sí? Y encontré algo de Roque Laposta, es el uruguayo, es un pensador, es un divulgador de pensamiento científico, y se parece al coronel Cañones, Roque Laposta,
1: ¿ah?
0: Porque es pelado y con los bigotes así. Bueno, Roque, vamos a escuchar algo de Roque Laposta también. Pero bueno, vamos con alguien que... Fue chiflado y fue abucheado en la arena la semana pasada, y que después la remó y que la rompió como la rompe siempre, y que dio la cara ante los abucheos.
1: Lo reivindicamos.
0: Lo reivindicamos con su último disco, porque esta canción está buena. Fito, dale, dale.

0: Entre la interna y los reclamos de la iglesia, Milei Valtedeum. Esto es tipo 10 de la mañana, ¿no, Fabiano? 10 de la mañana.
1: Tipo 10 de la mañana, sí.
0: Vamos después a estar ahí con nuestros móviles.
1: Sí, va a haber varios festejos. Hoy se inaugura el Palacio Chechi en Villa Devoto, una gloria, una arquitectura.
0: No tiene que ver con el Palacio Chucha.
1: No. Se llama Chechi porque se escribe Ceci en italiano.
0: Ah, claro.
1: Chechi. Y allí va a ir el jefe de gobierno porteño, después del Tedeum.
0: George Macri.
1: ¿Eh? George Macri.
0: Bien. Eso en Nueva York le dicen George Macri.
1: Bueno, Nueva York es una de las calles cercanas a, claro, al Palacio Chechi, en Devoto.
0: Por Devoto, claro. Nueva York es una calle.
1: Y la calle del edificio es la avenida Lincoln.
0: Exactamente, como para que todo quede
1: USA.
0: Estamos muy USA hoy. Es una cosa con Shine y que lo gran flauta y me caigo y me levanto. A ver, bueno, entre la interna y los reclamos de la iglesia, Milei Valtedeum. A ver, esta es la bajada de Clarín también, que dice: confirman que por decisión de Karina Milei no asistirá la vicepresidenta. Porque se odian, señora.
1: Porque sí.
0: Porque se odian, no se pueden ver, se agarran de las mechas las dos, no se soportan. Son dos vecinas. No se aguantan, ¿eh? Vamos a hablar.
1: Me
0: cansé. Las cosas hay que decirlas como son. No se soportan, señora. No se soportan.
1: ¿Querían que participe?
0: No se soportan, no se aguantan. Las dos no se aguantan, ¿eh? Y está ahí el otro, en el medio, el despeinado. Sí, podemos decirle despeinado, como porque es tan zarpado él hablando, que la figura presidencial es como que él propiamente la devalúa un poco, ¿no? Entonces por eso, con todo respeto lo decimos, pero también a veces uno se gana las cosas, ¿eh? Allá viene Eduardo Feynman, en un ratito nada más, a las 6 de la mañana, está preparándose con Tutti, ¿eh? Con todo. 5:25 en la República Argentina. Tenemos una temperatura actual de
1: 10 grados en Buenos Aires y alrededores, cielo algo nublado con neblina. Circular con mucha precaución.
0: Mucha precaución porque tenemos una neblina tremenda, señora, tremenda, ¿sí? Que desde el sur llega hasta la avenida Caseros, es recontra loco, pero es así. Mm.

0: títulos de Clarín en el día de hoy. Nos estamos preparando ya de a poquito, de a poquito. Acá trabajamos todos, ¿eh? El 25 de mayo, feriado, estamos todos. Mauro Septier, el operador más importante de la primera mañana de Radio Mitre. El más importante es el de la primera mañana, de la segunda no. Es solamente de la primera. Llega hasta el pase. Hasta el pase, bien. Después, bueno, que se arreglen. Es así, Mauro. Yo le dejo todo preparado, dice Mauro. Yo ya puse todo top, top, top. Ahora arréglense. Más o menos es así, Mauro. Es así. Está bien, está muy bien. 5 y 28. Cambios en la industria. Citroën deja de fabricar en Argentina. Atendi, no es un titulito más, Es una decisión tomada por Stellantis, una de las automotrices líderes globales. Otro título importante. Por una multa de tránsito cayó la banda que asaltó la casa de Del Potro. Son cuatro chilenos y un argentino, ¿sí? Dos tenían pedido de captura de Interpol porque en Estados Unidos los habían robado también a jugadores de la NBA y el novio de la cantante Taylor Swift. Ah,
1: cosa
0: bueno.
1: Internacional, importante.
0: Ah, esto sí eran, Esto para vos, Gordovalor, Esto tomá.
1: Especialistas.
0: Para, aprende, Gordovalor, tomá, 5 y 29, Cola Pinto tuvo su mejor domingo. Qué lástima que no vino Cari. Que era el momento de martirizarlo bien martirizado. ¿Sí?
1: No, él siempre estuvo con Cola Pinto, vamos a decir la...
0: Estuvo mal con Cola Pinto.
1: Estuvo mal.
0: No, lo odia, Cola Pinto, lo odia. Es del club de Pagani.
1: Claro,
0: es del club de Pagani, Cari. Ahí está. Cola Pinto tuvo su mejor domingo en la Fórmula 1. Feliz domingo, para Cola Pinto. El piloto argentino llegó sexto en el Gran Premio de Canadá que se corrió en Montreal. Largó décimo y escaló gracias a una serie de incidentes y las mejoras de su Alpine.
1: Bien a los Reutemann, viste, esperando.
0: Bien a los Reutemann, esperando. Cerebral, muy cerebral. Viste lo que era Lole, ¿no? ¿Sabes por qué le decían Lole, no?
1: ¿Por qué le decían Lole?
0: Porque cuando era chico tenía muchos chanchitos en su granja, en su predio.
1: Sí, en Santa Fe.
0: Y él de chiquito decía, ahí están los lechones.
1: Los lechones.
0: Y ahí le quedó Lole, al gran querido Lole Reutemann. Cinco de la mañana, 30 minutos, en la República Argentina.
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0: Bueno, Fabiano, ¿qué pregunta hice hoy hace un ratito a la gente que me... en el Instagram que me...
1: ¿Qué ibas a decir? ¿Que ibas a responder sí o no?
0: Sí o no a la yerba.
1: Sí.
0: ¿Sí? Bueno, yo ya les contesté a Su Lop y Ana María, ya les contesté que sí. Ellas hacen adivinarme. Me están mandando un montón. No voy a mandar. Sí. No puedo responder todo ahora. Pero a Lorelei también. Ya te digo, te estoy contestando que sí. Esta es la que me está... hay gente que está acertando rápido, ¿eh? Así que bueno, en M.A. Verdún, ustedes me preguntan, yo digo sí y no. ¿Cuál es la yerba que acabo de mencionar hace un rato que empieza con Don?
1: Con Don.
0: Que es de Córdoba, no es de Misiones. No es de Misiones. No voy a decir el nombre porque hasta que no la traigan, no voy a decir absolutamente nada. Bueno, Fabiano, habíamos hablado recién de Jesús Quintero, el perro verde.
1: Sí, claro, ¿eh? Recordamos.
0: En sus programas en España. Ha estado en Argentina también.
1: Por supuesto. Sí.
0: El perro verde. Programas nocturnos, intimistas,
1: claro.
0: Con entrevistas en algunos casos, mucho pensamiento.
1: Pausas.
0: Mucha pausa. Qué bien que hace de pronto una pausa con un buen mate, por ejemplo, como sí. Estamos contando. Pero una reflexión que encontré en internet en estos días, y quiero compartirlo con todos, una reflexión de Jesús Quintero hablando de la nueva clase dominante, que para esa clase dominante todo es superficial. Es frívolo, elemental y primario. Esa es la nueva clase dominante. Los analfabetos de hoy son los peores. Los analfabetos de hoy, dice Jesús Quintero, son los peores. Así lo explica.
2: Siempre ha habido analfabetos, pero la incultura y la ignorancia siempre se habían vivido como una vergüenza. Nunca como ahora la gente había presumido de no haberse leído un puto libro en su jodida vida, de no importarle nada que pueda oler levemente a cultura o que exija una inteligencia mínimamente superior a la del primate. Los analfabetos de hoy son los peores porque, en la mayoría de los casos, han tenido acceso a la educación, saben leer y escribir, pero no ejercen. Cada día son más y cada día el mercado los cuida más y piensa más en ellos. La televisión cada vez se hace más a su medida. Las parrillas de los distintos canales compiten en ofrecer programas pensados para una gente que no lee, que no entiende, que no pasa de la cultura, que quiere que la diviertan o que la distraigan, aunque sea con los crímenes más brutales o con los más sucios trapos de portera. El mundo entero se está creando a la medida de esta nueva mayoría, amigos. Todo es superficial, frívolo, elemental, primario, para que ellos puedan entenderlo y digerirlo. Esos son socialmente la nueva clase dominante, aunque siempre será la clase dominada, precisamente por su analfabetismo y su incultura, la que impone su falta de gusto y sus morbosas reglas. Y así nos va a los que no nos conformamos con tan poco, a los que aspiramos a un poco más de profundidad, un poquito más, hombre, un poquito más, un poquito más.
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0: Fresquito. En Buenos Aires, 10 grados. Mucha neblina. cielo algo nublado. Así estamos en la noche de la fiesta patria.

0: 5:37 en la República Argentina. El Papa León XIV visitará Argentina, Uruguay y Perú. Lo adelantó por Radio Mitre Carlos Enciso, ex embajador uruguayo en Argentina, ahora intendente de Florida, ubicada a menos de 100 kilómetros de Montevideo. Aún falta la confirmación de las conferencias episcopales de cada país. Enciso confirmó que la invitación al sumo pontífice fue realizada.
1: Le hicimos una nota, una invitación a León 14 en noviembre, un poco ratificando la invitación al nuevo Papa y por supuesto hicimos un seguimiento diplomático y bueno, institucional. Para Florida es importante, es el departamento y la capital donde está el santuario de la Virgen de los 33 Orientales, Luján, digamos.
2: Okay.
1: Entonces hay un componente y Juan Pablo II en el 88, por supuesto, que hizo una misa multitudinaria aquí.

0: cumple 85 Bob Dylan. En un ratito vamos a hacer una semblanza de él con Fabiano. La Nación, título de etapa importante. Se multiplicaron casi por 5 las causas en el Tribunal Superior porteño. Pasaron de 1.610 casos en 2024 a 6.826 el año pasado. ¿Usará inteligencia artificial? Lo que marca hoy La Nación. La Corte Suprema llegó a un récord de casos resueltos. Andis, los lobistas se habrían quedado con el 20%. Otro título importante, columna derecha de La Nación. Nuevas pruebas apuntan al intermediario Calvete. Necesitarán una obra crítica para evitar cortes de luz. El gobierno convocará en los próximos días a una licitación para ampliar la red de transporte eléctrico en la ciudad de Buenos Aires y el conurbano AMBA. Un proyecto considerado clave para reducir los cortes de luz en periodos de alto consumo. Bueno, Belgrano campeón, inolvidable, también marca La Nación. Le dio vuelta a la final a River. Qué partido tremendo, qué gran final hemos visto ayer, ¿eh? Independientemente del resultado.
1: Vuelcos, ¿no?, en el resultado.
0: Exactamente. Claro. Recuperándose, Belgrano, sí, como se recuperó con Argentinos. Lo mismo.
1: También.
0: Sí, con un Ubita Fernández tremendo, ¿sí? Y con un Mudo Vázquez que entró en el segundo tiempo para meter su zurda. Que realmente exquisita, y el chino se la rayó,
1: sí.
0: también así que felicitaciones a Belgrano, felicitaciones a Mercedes, Ninzi,
1: claro, y todo Córdoba que nos escucha,
0: y claro, ahora. Y pirata como pocos Mercedes, así que le mandamos un beso enorme, que seguramente debe estar festejando la fiesta patria, cubriendo alguna nota importante
1: con el show de los pastelitos.
0: Exactamente, y seguramente con el pelo pinchado de celeste, como mínimo.
1: ¿Cómo no?
0: ¿No? Como mínimo, ¿eh? Así que bueno, y a todos los piratas, que se lo merecen, su primer título, y a mí me encanta que eso pase,
1: Rodrigo,
0: que no sea la hegemonía de Boca y de River. Y bueno, justamente ayer que debería cumplir años Rodrigo, 70 y pico de años, ¿sí?
1: Un aniversario más
0: del potro Rodrigo. Bueno, 5:42 en la República Argentina.
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0: Bueno, algunos aciertan y otros no con el tema de la yerba. Ay, sí. Hacemos un último llamadito al público en general. Me mandan a mi Instagram, Memea Verdún, a mi privado si quieren. A ver, la yerba que estamos probando ahora, sí, que no vamos a dar el nombre por razones obvias, pero empieza con Don, ¿sí?
1: Sí, sí.
0: Y no es de Misiones, es de Córdoba. Sí, es de Tras la Sierra.
1: Cabeza.
0: Y tiene de, como ya he dicho yo, de burrito, de peperina, de variante, menta.
1: Sí.
0: Sí, tiene compuestos así, otras que eran muy, muy, pero muy buenas. Bueno, estamos probando mate a full en un día tan interesante, tan patrio como este. Y recién habíamos hablado de Roque La Posta, un personaje analista de comportamiento humano que es de Uruguay. Sí, es parecido al coronel Cañones. Búsquenlo, googleenlo, aquellos los jóvenes, ¿no? Los grandes ya lo sabemos. Es el tío de Isidoro. El coronel Cañones es el tío de Isidoro Cañones. Isidoro y Isidorito Cañones, exactamente. Y porque es pelado y tiene un bigote todo tirado para arriba, ¿no? Es muy pintoresco. Bueno, Roque La Posta se hizo viral en redes sociales por sus reflexiones sobre la vida moderna, la crianza y la generación de cristal, ¿sí? En este extracto de audio, muy interesante, Roque La Posta habla de la invasión cultural y de sus autores. ¿Vos alguna vez te pusiste a pensar cómo los Estados Unidos lograron el truco de magia psicológica más grande de la historia? Lograron convencer a la humanidad entera de que el país más violento del planeta es el símbolo mundial de la libertad. Estados Unidos tiene 250 años de historia. De todo ese tiempo, ¿sabés cuántos años pasaron sin disparar un fusil, sin invadir un territorio, sin financiar un golpe o sin armar una guerra a distancia? Solamente 15 años de paz en dos siglos y medio. Los otros 235 años se los pasaron derramando sangre. Una barbaridad, una locura. Nos pasamos la vida mirando sus películas, consumiendo su cultura y aplaudiendo a sus superhéroes de ficción, mientras en el mundo real ellos facturan con la muerte. El que se detiene a pensar un segundo se da cuenta de que eso no es una nación. Es un complejo militar industrial que tiene un himno y una bandera. Su economía respira pólvora. Si hay paz, los números no le cierran y el sistema quiebra. Por eso, cuando se quedan sin enemigos, se sientan en un escritorio y lo fabrican. El triunfo definitivo de ellos no fue militar, fue cultural. Nos saturaron la cabeza de ruido e imágenes para que no veamos la hipocresía. Pero, por favor, se suben al atril a darnos lecciones de moral y de derechos humanos mientras están parados sobre las cenizas de medio planeta. La tragedia más grande no es que un imperio viva de la guerra. La verdadera tragedia es que nosotros le sigamos aplaudiendo el show de la paz.
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2: 5:47, título también importante de La Nación en el día de hoy: devastador ataque de Putin contra Ucrania con un misil hipersónico. En uno de los mayores ataques desde el inicio de su invasión de Ucrania, Rusia bombardeó Kiev y sus alrededores con cientos de drones y misiles. Uno de ellos, el cohete hipersónico Oresnik, con una capacidad de daño devastadora.

0: Datos del tiempo en esta Buenos Aires con mucha neblina y muy baja visibilidad.
1: La visibilidad exactamente a 8 kilómetros, reducida, algo nublado con neblina el cielo. La temperatura 10 grados, humedad 93%. El pronóstico anticipaba ya la neblina para esta mañana en Buenos Aires y alrededores. La máxima será de 17 grados y en la zona de Cañuelas, atención, porque vamos a tener 3 días corridos de niebla esta mañana y la madrugada. También mañana martes en la madrugada y en la mañana, y el miércoles en la madrugada. Siempre niebla en la zona de Cañuelas.
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0: Polka de Bob Dylan.
1: Un clásico y un himno folk. Definitivo, Blowing the Wind, soplando en el viento, retóricas fundamentales sobre la guerra, la paz, la libertad, un himno realmente de la música de aquellos años. El apogeo creativo, comercial y de mayor impacto cultural de Dylan ocurrió durante la década del 70. En solo 3 años revolucionó la música popular y consolidó la canción de protesta, folk, y posteriormente alimentar el folk rock con el uso de instrumentación eléctrica. Recordamos que Dylan ganó el Premio Nobel de Literatura en 2016, fue el primer cantautor en recibir ese reconocimiento.
0: Y un malhumorado como pocos.
1: Ah,
0: es muy chinchudo.
1: Hoy, bueno, hace...
0: Nadie lo vaya a saludar, ¿no? Hoy, ¿eh? No lo vaya a saludar porque no le va a contestar Dylan, ¿eh?
1: Cumplió... horas atrás, 85 años.
0: Y tiene un hijo rockero, líder de la banda Wallflowers.
1: Tal cual.
0: ¿Sí? Jacob Dylan.
1: Después empezamos a derivar en las cosas que ha derivado de Dylan, nombres de perros.
0: Claro, claro, ¿eh? Dylan, bueno, tenemos Dylan, un montón de Dylan.
1: Muchos chicos,
0: que se llaman Dylan.
1: Nombres.
0: Sí.
1: Y la armónica... copiada, sí, también ese estilo por muchos cantautores, incluido en la Argentina.
0: Totalmente.
1: Gieco es uno de ellos.
0: Por ejemplo, la armónica fundamental.
1: Y hasta en muchos países.
0: Hasta Shakira.
1: Claro.
0: Hasta Shakira, ¿eh? Pareja durante mucho tiempo de Joan Baez. Me encantaría ver a Joan Baez viniendo a la Argentina, ¿eh?
1: Ya ha venido. También muy amiga de Gieco.
0: Muy amiga de Gieco. Joan Baez, una cantante.
1: De la hostia.
0: No, una cosa.
1: Vigente,
0: tremenda,
1: ¿eh?
0: Vigente. Con la voz.
1: Esa canción de protesta estuvo vigente en Minneapolis hace pocos meses con Bruce Springsteen.
0: Exactamente.
1: En esa movilización que se hizo de parte de la oposición de la izquierda norteamericana.
0: Canciones de protesta por la paz.
1: Sí, en este caso.
0: Siempre la paz, sí. Esas jornadas en Woodstock en la década de los 70, por ejemplo. Bueno, pero nos quedamos con Dylan. No lo vayan a saludar, no le va a contestar, porque es muy malhumorado, pero un gran talento. Turn his head.

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9: Vengan lo campeón. Y la verdad que una de las personas mesuradas, ya un zarpado en mesura, el técnico de Belgrano, Ricardo Zielinski, de Lanús, además, te paso ese datito para que quede ahí nomás. Pero lo cierto que entre tanta euforia y tanta desubicación de un lado de River, por el lado de Coudet, se encontró mesura, tranquilidad, pausa, relajación, mostrar aplomo. Lo que mostró Zielinski ayer. Y lo escuchamos.
10: Son partidos totalmente diferentes, con gente diferente. Son logros totalmente diferentes. Uno era una pelea por jugar en primera, otro una pelea por salir campeón. Ha sido un partido muy parejo, fue competitivo en toda la serie. Estaba difícil, se nos dio a nosotros y bueno, hay que disfrutar y valorar el rival, porque bueno, lograr un triunfo y un campeonato ante un equipo tan importante como River es meritorio.

5:56, ahí estamos en la continuidad. Afirman que Estados Unidos e Irán acordaron abrir Hormuz, pero el final está lejos. Según la prensa de Estados Unidos, un problema esencial para concluir las negociaciones es el programa nuclear iraní y la capacidad misilística que le permitirán a Teherán. Trascendió que el desbloqueo del estratégico estrecho que golpeó a la economía mundial estaría resuelto. Otro título importante, que también te lo habíamos comentado, cambios en la industria. Citroën deja de fabricar en la Argentina. Es una decisión tomada por Stellantis, una de las automotrices líderes globales. Decidió disminuir la fabricación de su planta del Palomar en la provincia de Buenos Aires y dar de baja una marca emblemática. Estamos hablando de Citroën. Por una multa de tránsito cayó la banda que asaltó la casa del Potro. También te lo dijimos hoy. Y Messi, atención, hay alarmas porque se lesionó.

0: así a full, muy power, ¿eh? Nos estamos despidiendo de a poquito con estos datos del tiempo.
1: 10 grados la temperatura, cielo algo nublado, neblina en la ciudad, visibilidad reducida a 8 kilómetros, la humedad 93%, llegaremos a una máxima de 17 grados hoy.
0: Ahí le estamos haciendo el aguante a Eduardo Feynman, que ya está llegando con, alguien tiene que decirlo, con todo su equipo. Gracias Verónica Rossetti en los controles, gracias Fabiano Actis, también gracias que me ha acompañado. Mañana venimos, ¿no?
1: Mañana volvemos. Mañana,
0: vamos a hablar de Colapinto mañana, con Horacio. Mañana,
1: sí,
0: porque
1: sí,
0: yo estoy esperando que venga Horacio para...
1: Con alegría.
0: Por supuesto, ¿eh? Sí. Ahí está, despacito, despacito, nos vamos despidiendo. Miren qué día y qué fecha interesante es hoy que vamos a escuchar en segundos nada más. Mientras tanto... 6 de la mañana en la República Argentina. ...25 de mayo... ...1982... cuando Argentina sangraba por Malvinas, en el Reino Unido se estrenaba una película antibélica con animaciones que describen la pesadilla de los bombardeos alemanes sobre Inglaterra durante la Segunda Guerra Mundial. Metafórica, surrealista, simbólica y con un sonido de alta calidad, fue reconocida por su surrealismo perturbador, situaciones sexuales y violencia. De turbulenta producción, la dirigió el británico Alan Parker. Sus creadores no quedaron conformes con el resultado final, pero el filme tuvo un éxito arrollador por los años hasta que se convirtió de culto. Ya nos hemos dado cuenta que estamos hablando de The Wall, la película basada en el disco de Pink Floyd, que había sido presentado 3 años antes, en 1979. The Wall, acaso la obra cumbre de Pink Floyd.

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0: de Exhibition he did in
1: ¿qué ha pasado con Franco después de su exhibición en Buenos Aires? Dos sextos. No sé, quizás deba ir todas las semanas a Buenos Aires.
2: Es un día obviamente muy, muy triste, nunca pensamos que podía llegar. Ayer tuvimos una charla con Gustavo, con Sebastián Saja, una charla muy sincera, muy profunda, analizando todo este semestre, los últimos partidos.
3: Ojo que se toca el posterior de la izquierda, se va Messi del terreno de juego, directamente al vestuario.
4: Contento poco. 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El único campeón de Córdoba de verano.

0: día, buen día, buen día. En el Día de la Patria, muy buen día. Lunes 25 de mayo, 6 de la mañana, 10 minutos en todo el país. Soy Eduardo Feynman, o lo que queda de él, después de un fin de semana con antibiótico y corticoides y qué sé yo. Así que bueno, es lo que hay. Hola María, muy buen día.
1: Hola Edu, pobre, bueno, recuperate.
0: Bueno, sí.
1: Habla poquito, habla bajito.
0: Eso se trata.
1: Habla bajito.
2: Trata de no hablar.
1: Feliz día a todos, feliz Día de la Patria.
0: Feliz Día de la Patria. Feliz día,
1: ¿no? Queridos oyentes, queridos compañeros, aquí estamos todos embanderados, esperando que alguien se levante para escucharnos.
0: Claro, sí.
1: La gente que se pone el despertador para escucharnos, hoy también lo va a hacer.
0: Hoy es feriado.
1: Sí, sí, hoy feriado nacional, Día de la Patria. Amanecemos con 10 grados de temperatura, con cielo algo nublado con neblina en Buenos Aires, la humedad 93%, la presión 1017.8 hectopascales. Viento del noreste a 2 kilómetros por hora, visibilidad 8 kilómetros, y para hoy se esperan 17 grados de máxima. Después de la neblina se va a ver un poquito el sol durante la tarde.
0: El sol del 25 viene asomando.
1: Y viene asomando, va a costar, pero va a asomar en el día de hoy. Mañana martes también habrá mucha neblina y 17 grados de máxima. El miércoles mucha neblina y tendremos 16 de máxima. El jueves no habrá neblina y habrá 17 de máxima. Mira, qué pareja toda la semana. Viernes también 17 grados, sábado 17 grados, domingo 17 grados. Imposible tan parejo.
0: Impresionante.
1: Impresionante. Toda la semana máximas de 17 grados.
0: Bien de otoño.
1: Exactamente.
0: Exactamente. Hola, Rulito, muy buen día.
2: ¿Qué tal, Edu? Buen día. Feliz Día de la Patria para todos. ¿Cómo están?
0: Muy bien, hoy estamos recontra patriotas.
2: Sí, señor.
0: Hasta mi micrófono tiene.
1: Muy embandera.
2: Muy bien.
0: Tengo la escarapela.
1: Muy bien. Todo, la bandera.
0: La tuya es espectacular, María. Tu escarapela es un escarapelón.
2: Escarapelón.
1: En mi pecho.
2: Tremendo. Linda, ¿no?
0: Tremendo. Se me cayó la escarapela.
2: Te cayó la escarapela.
1: No, la escarapela se cayó.
0: Desde hoy que estoy con esto que no lo puedo... No me agarra.
1: Porque la alfilercita de la escarapela no tiene que ser esa, tiene que ser alfiler de gancho.
2: Claro.
1: Pues si no se te cae.
0: Sí, si no se cae, sí.
1: Claro.
3: Bueno, y aparte está el riesgo que de pronto te metes. Sí. Calcules mal y te pinches.
2: Ah,
3: pero ¿no te pinchaste, Rolo?
0: No, el fin de gancho.
2: Ah. Dicen, Edu, que hay dos tipos de personas: los que disfrutan del fin de semana largo y nosotros que seguimos laburando.
0: Ah. Exactamente. Bueno. Hoy, mucho acto oficial, obviamente por el 25 de mayo. Título de Clarín hoy, entre la interna y los reclamos de la Iglesia, Milei va al Tedeum. Claro, hoy es la de siempre, esa caminata de la Casa Rosada, todo el gabinete, el presidente y todo su
1: ¿Se
0: equipo.
1: ¿Se va a armar lío?
0: 200 metros. No, ¿por qué?
1: ¿No se va a ir Villarruel?
0: No, Villarruel no está invitada.
1: Ah, mira vos.
0: No le invitaron, ¿eh?
1: Qué fuerte.
0: Confirman que por decisión de Karina Milei no va a asistir la vicepresidente de la Nación. El presidente encabeza el Te Deum por el 25 de mayo. La Iglesia confirma que Karina Milei excluyó a Victoria Villarruel. Las invitaciones a la tradicional ceremonia de la catedral fueron definidas por la hermana del presidente.
2: No.
0: Y después la misa, Milei se va a reunir con el gabinete en medio de la fuerte interna libertaria. Dicen algunos que no tendrá nada de especial el gabinete de este lunes. Será otra foto más y otra reunión más dentro del gabinete nacional. Bueno, veremos, 6 y 13. Igualmente, María, le prestaría mucha atención a la homilía que va a dar Jorge García Cuerva, el arzobispo de la Ciudad de Buenos Aires.
2: Eduardo, militantes de Milei dicen que la Villarruel es como... Ella se cree estrella, pero no llega a ser un bichito de luz.

0: nota de Nicolás Wiñaski en Clarín, el futuro de Manuel Adorni se está definiendo en 15 días, dice Miguel. Nicolás Wiñaski, el jefe de gabinete está en la cuerda floja, según Nicolás. Hay nuevos chats, audios y una inminente indagatoria. El juez Lijo definirá la situación del jefe de gabinete en el marco de la causa por el vuelo a Punta del Este. No saludé al resto de mis compañeros aquí. Qué mal educado. Gaby, muy buen día. El Día de la Patria, buen día.
1: El Día de la Patria, buen día para todos.
0: Lean, muy buen día.
2: Eduardo, ¿cómo te va? Buen día para vos y para todos.
0: Bien, muy bien. Cormi, buen día.
3: Buen día, Eduardo. Feliz Día de la Patria.
0: Feliz Día de la Patria, Willy.
4: Feliz Día de la Patria.
0: Seguramente después va a dar más detalles Gaby y Jessy sobre esto que cuenta Nico Wiñaski, que se está esperando el contenido del teléfono del celular de Tabar, que dicen que quema, es el contratista.
5: Sí. El contratista.
1: Sí. Es que hay dos indagatorias en ciernes. La primera tiene que ver con la causa por supuestas negociaciones incompatibles y dádivas del vuelo a Punta del Este, Grandío, Incausa, etcétera. Y por otro lado, la enriquecimiento ilícito.
0: Claro.
1: Sucede que las dos la tiene Lijo con Polichita.
0: Claro.
1: Pero la información que tengo yo, la que está más cerca de la indagatoria, es la primera. Es la que tiene que ver con los viajes.
0: El avión.
1: El avión a Punta del Este. Claro. La demás es lo que está pendiente, que estabas contando vos, del celular de Tabar, etcétera.
0: Hay una fiebre con las figuritas que es realmente impresionante, ¿no? Y ahora alertaron por estafas con figuritas del álbum del Mundial 2026. Ya hay víctimas con pérdidas millonarias. Hay una ola de estafas digitales que ya dejó múltiples víctimas en el país. Y la modalidad combina páginas falsas y publicaciones en redes sociales que imitan canales oficiales para captar compradores en plena desesperación para completar el álbum. En la provincia de Mendoza, por ejemplo, un joven de 28 años, un grandote bien pelotudo, ¿no?, denunció haber perdido 1.129.000 pesos después de realizar una transferencia para comprar el álbum junto con un lote de figuritas. El dinero equivale en promedio al costo total de completar la colección. El supuesto vendedor desapareció y lo bloqueó sin entregar el producto. Se detectaron alrededor de 20 sitios fraudulentos a nivel internacional, varios de ellos en español, y estas páginas replican el diseño de las plataformas oficiales. Increíble, increíble. Estafadores con las figuritas. Y otro
2: está
0: tema
2: lleno, que, ¿eh? Está, sí, lleno, está lleno. Los PDF troquelados para comprar y engañar a los chicos, además.
0: Totalmente, totalmente. Hablando de los chicos, le robaron la figurita de Messi. Un chico llevó, esto ocurrió en Corrientes, un chico llevó el álbum del Mundial al colegio y durante el recreo sus compañeros le despegaron la más valiosa y difícil de conseguir. Sí, la del capitán de la selección argentina.
5: Es delito robar la figurita de Messi.
2: Pena de muerte.
4: Pensé que le habían sacado
0: del pena de muerte.
4: Pensé que se la habían sacado del pilón. No, se la arrancaron del teléfono.
0: Directamente, se la arrancaron.
4: Eso es tremendo.
0: Es tremendo.
2: No puede dejar nada. Pena de muerte.
0: La desesperación. Yo creo que el que robó esa figurita tiene que ir a la cárcel de Bukele.
4: Sí, sí, sí, sí, sí.
0: Directamente. Estaba leyendo a Martín Barsavsky, dice: mi pronóstico es sencillo, Javier Milei va a ser reelegido en el 2027 y va a gobernar Argentina un total de 8 años. No por sus excentricidades ni a pesar de ellas, va a ser reelegido por los resultados económicos, porque cuando un argentino entre al cuarto oscuro en octubre del 2027, no va a pensar en el último tuit del presidente, va a pensar en si su sueldo le alcanza o no, si puede ahorrar o no, en si su hijo tiene trabajo o no, en si la inflación dejó de robarle el futuro o no. Bueno, visión de Martín Barsavsky.
6: I'll take my pride,
0: Vieron que hubo un tiroteo, creo que el viernes o el
6: sábado.
0: El sábado. El sábado anoche hubo un tiroteo en la Casa Blanca, María.
5: ¿Ah, sí?
0: El New York Post reveló la identidad del tirador de la Casa Blanca. Se trata de Nasir Best, de 21 años, quien contaba con antecedentes criminales y que fue neutralizado de inmediato por el servicio secreto después de un breve y fallido intercambio de disparos. El atacante tenía problemas de salud mental, lo que habría intensificado su radicalismo, según el reporte periodístico. Parece que el tipo se creía Bin Laden, Dios o Bin Laden.
6: Ya no está en este mundo, ¿no?
0: Ya no. Los periodistas estaban transmitiendo en vivo de la Casa Blanca. Se tiraron todos abajo una mesa. Escucharon 30 tiros en la puerta de la Casa Blanca. Tremenda la historia. Volviendo al tema, Adorni Alcon Adamón escribió este fin de semana: Adorni cobraba 3.5 millones de pesos por mes como vocero de Milei, su esposa monotributista, pero la familia gastaba 7.1 millones mensuales solo en tarjetas, sin un atraso durante 28 meses. ¿De dónde salió la plata? Se pregunta Alcon Adamón. Lo mismo se está preguntando la justicia, ¿no, Gaby? Lo mismo.
1: Y todavía no presentó la declaración jurada, por un lado.
0: Claro.
1: Y tampoco presentó ningún escrito que podría haber hecho en forma espontánea en ninguna de las dos causas, en las que hablábamos antes de los vuelos, ni en la que tiene que ver con la compra de sus inmuebles, viajes, etcétera.
0: Este fin de semana trascendió que podría acogerse a la inocencia fiscal. Yo creo que ahí la biblioteca está dividida, ¿no? Entre aquellos que dicen que podría hacerlo y aquellos que no podría hacerlo porque es funcionario público.
1: Si bien la ley de inocencia fiscal no excluye a los funcionarios, que fue una discusión,
0: no los excluye,
1: que fue un debate en el Congreso, yo creo que no cabe para esta figura porque debería...
0: Enriquecimiento.
1: Claro, porque debería alegar que no cumplió con los parámetros de las declaraciones juradas donde debería haber informado otros bienes. La inocencia fiscal es tener plata lisa y llanamente, tener plata guardada en el colchón y no haberla declarado. Esa es la inocencia fiscal.
7: Y es a futuro, no es para atrás.
1: Claro.
7: ¿Entendés? Vos podés... No te investigan si a partir de ahora entras en régimen de ganancias simplificadas y lo que vos depositás no te dicen nada.
1: Ok. Claro, pasa que no debería haberlo declarado entonces en ninguna de las declaraciones anteriores, por lo menos de qué funcionario.
0: Claro.
1: La cuestión impositiva va por otro lado, pero el funcionario tiene otro tipo de regímenes, ¿no?
0: Totalmente.
6: El presidente dijo, Adorni sigue, el país no sé.
0: Un imán tunecino en Francia pronunció un sermón en el que calificó la bandera francesa de satánica. Ocho horas después la policía se presentó en su casa y lo subió al primer avión con destino a Túnez. Había vivido en Francia 40 años. Yo estoy totalmente de acuerdo con la decisión, ¿no?
6: La pinta de vago.
0: Andate, maestro. Estaba viendo un cuadro, querido Lean.
6: ¿Cuál?
0: Belgrano recibió un premio de $500,000.
6: ¿No? Sí.
0: Y estaba viendo un cuadro sobre los premios que se ganan en el fútbol en distintos países. En Bolivia es 8 veces eso, $4 millones. En Bolivia el campeón cobra 4 millones.
6: Bárbaro,
0: en Brasil, $10 millones. En Canadá, $4,100,000. En Uruguay, $1 millón. Y así, todos los torneos, ¿no?
4: Cabe remarcar que esos $500,000 de Belgrano los paga la Conmebol.
0: Mirá vos.
4: El cheque que ayer viste y vimos todos de Tapia, sí, con el Luis Fartime, el presidente de Belgrano.
0: ¿Por qué la Conmebol?
4: Porque cada asociación recibe $1 millón de parte de la Conmebol para premiar a sus campeones locales. ¿Por qué medio millón? Y porque medio es para el campeón de la apertura y otro medio es para el que gana el clausura.
0: Ok.
4: Puede recibir $1 millón Belgrano.
0: ¿La AFA cuánto da?
4: La AFA nada.
0: Ah, cero.
4: Esto es de la Conmebol. Esto es estrictamente de la Conmebol.
0: Ah, impresionante.
6: Es un negocio.
0: Impresionante.
4: En realidad es un acuerdo que hizo Conmebol con todas las asociaciones miembros de cada país.
0: Impresionante.
4: Argentina recibe $1 millón. ¿Cuántos campeones tiene Argentina? 2. El de la apertura y el del clausura.
0: Claro.
4: Medio para Belgrano. El otro medio para el que gane el próximo campeón.
0: Pero la AFA no pone un mango.
4: No, es de Conmebol.
0: 6:24.
4: ¿Qué tal?
0: Bueno, Corina Machado, este fin de semana, la ganadora del Premio Nobel de la Paz, anunció que se postula a la presidencia de Venezuela. Ya hay encuestas. Corina Machado estaría sacando el 68% de los votos y la señora Rodríguez, la actual, 13%.
6: ¿Saliste el fin de semana largo? No, no, me quedé en casa. ¿Y vos? No, yo tampoco salí. Este era el diálogo entre Cristina y Lázaro Báez.
0: Bueno, cayó finalmente la banda internacional de inmigrantes chilenos que ingresó a robar en la casa de Juan Martín del Potro en Tandil. Ah, cayó, sí, toda la banda. Sí, sí. También le habían robado a Travis Kelce, la pareja Taylor Swift. Es una banda internacional que se dedicaba a robarle a figuras del deporte, ¿no? Esta investigación comenzó después del robo en la casa de la madre del Potro, donde los delincuentes se llevaron dinero, joyas, relojes y medallas obtenidas por el extenista en torneos deportivos. Y gracias al análisis de las cámaras y el rastreo del vehículo utilizado, la policía logró identificar y detener a varios integrantes de la organización. Dos de los detenidos tenían alerta roja de Interpol y eran buscados por Estados Unidos para integrar, o por integrar en realidad, una banda dedicada a robar viviendas de deportistas de élite. Además del caso del Potro, fueron vinculados al robo contra figuras famosas de Estados Unidos, entre ellas a Travis Kelce, que es el novio, la pareja de Taylor Swift, justamente. Cuatro chilenos, dos de ellos con alerta roja de Interpol por robos. Había un argentino, y vos sabés que los ladrones cayeron por un inusual detalle, una multa de tránsito, María, ¿no?
6: Mirá vos.
1: Fue una mezcla de trabajo conjunto entre la policía de la ciudad, que detuvo a alguno de ellos en la terminal de Retiro, en un embarque que iban a subir a un micro hacia el norte de Argentina, creo que a Posada Misiones, si no recuerdo mal, y el resto fue una detención que hizo la policía de la provincia de Buenos Aires. Son cinco los detenidos. Se determinó que los ciudadanos chilenos se habían ingresado, los dos que tenían la alerta roja Interpol, por un paso fronterizo no permitido. No habían ingresado.
0: Es un colador.
1: Es un colador. Ingresan y salen sin ningún tipo de control. Esto es un ejemplo de esto que estamos contando.
0: Un desastre. Un desastre. 6:26. Hablando de fronteras y de colador, querían entrar como turistas y dar a luz en Salta. Había un micro repleto de bolivianas, de mujeres bolivianas embarazadas, María, sí, que venían a dar a luz en Salta gratis. Frenaron un colectivo en la frontera con embarazadas. Un colectivo con mujeres embarazadas fue rechazado en la frontera de Salta después de detectarse que intentaban ingresar como turistas para dar a luz en hospitales públicos.
5: Y alguien las debe organizar si venían varios.
0: Y claro, obviamente.
6: Entra un ladrón a un negocio apuntándole al comerciante y dice: la plata o la vida. El hombre dice: soy comerciante y casado, ¿qué plata? ¿Qué vida?
0: Y ahí este fin de semana, María, que un youtuber acaba de darle el golpe más duro a la televisión tradicional, ¿eh? Es un streamer brasilero llamado Casimiro, creador de un canal de YouTube que se llama Case TV.
6: Mirá vos.
0: O Case TV, que acaba de conseguir algo que hace apenas unos años parecía imposible: transmitir los 104 partidos completos del Mundial 2026 directamente por YouTube. Todos los partidos, María, todos.
5: Qué mal.
0: La FIFA cerró un acuerdo histórico con un creador de contenido y no con una cadena tradicional de televisión. Es el torneo más grande de la historia. Ahora también será el más digital de todos. Casimiro ya había roto récords brutales de audiencia durante Qatar 2022, pero esto cambia por completo las reglas del juego. Un solo canal de internet logró entrar en el territorio que durante décadas había pertenecido exclusivamente a los gigantes multimillonarios de la televisión deportiva.
4: Y además, Edu, no solamente compraron el Mundial, que es lo más fuerte, lo que más impacta, porque es el torneo que todo el mundo le presta atención, ya anunció el KCTV que compró todos los partidos de la Liga de España para la próxima temporada. Todos.
0: Es tremendo.
4: Impresionante.
0: 6:28.
6: El colmo que se llama Casimiro. Casimiro.
0: No, va. Sí.
4: Casimiro.
0: Casi. 6:29. Impresionante la historia que ha contado, la leí este fin de semana, la historia que contó la novia de Lamine Yamal. ¿Viste que Lamine Yamal tiene una nueva novia?
5: Ah, ¿es una nueva?
0: Una morochita muy, muy linda, muy, muy, muy bien, se llama Inés García. sobre ella misma contó cómo conoció al jugador. Dice, conocí a Lamil de la manera más aleatoria de la historia. Mirá, ¿ah, es sí? Muy linda. La molochita muy linda.
5: Muy linda. A ver, mi ¿cuál es la manera aleatoria?
0: Dice, mi tarjeta fue rechazada en una tiendita y yo estaba parada allí. Estresada y avergonzada intentando transferir dinero de otra cuenta. Entonces este tipo aleatorio a mi lado empezó a reírse bajito y dijo, en este punto déjame salvarte.
5: Ese fue Lamil
0: Jamal. Él pagó mis snacks y empezamos a charlar fuera de la tienda. Era tan calmado, gracioso y extremadamente humilde.
5: Mira.
0: Y una sola vez mencionó, ni una sola vez mencionó el fútbol, el Barcelona o ser famoso.
5: Muy bien.
0: Yo realmente pensé que era solo un chico normal y lindo con buenos modales.
5: Ah.
0: Intercambiamos números y empezamos a hablar todos los días. A veces desaparecía por culpa del entrenamiento, pero yo todavía no le daba mucha importancia a eso. Entonces un día abrí el TikTok y casi me desmayo porque el mismo tipo que estaba robando papitas de mi plato estaba en mi pantalla con una camiseta del Barcelona y millones de vistas.
5: No me digas que a esa altura ella todavía no.
0: Literalmente lo llamé y le dije, espera, ¿tú eres ese Lamil? Y él no paraba de reírse. Impresionante la historia. Sí. Increíble la historia.
5: Increíble, ¿no? Sí, increíble.
6: Amor a segunda vista.
5: No la creo.
0: ¿No la crees?
5: No la creo.
4: Por culpa del entrenamiento, no, querida Inés. Es su trabajo entrenar.
0: Claro. Totalmente.
6: Amor a segunda vista. La primera vez que lo vi no sabía que era ella, la Lamil Jamal.

0: Bueno, estamos a poco de un gran acuerdo entre los Estados Unidos e Irán, María. Hay mucho ruido en torno a ese posible acuerdo entre Estados Unidos e Irán. Irán ha acordado aparentemente renunciar a su reserva de uranio altamente enriquecido. Irán actualmente tiene 400 kilos de uranio, suficiente para hacer 11 bombas nucleares. Estados Unidos comenzaría un descongelamiento por fases de los 6.000 millones a 30.000 millones en efectivo de Irán. El estrecho de Hormuz se va a abrir. Irán no cobrará ni un centavo por el paso de los barcos. Estados Unidos acepta aliviar algunas de las sanciones. La guerra termina en todos los frentes con el Líbano. Las fuerzas de Estados Unidos cerca de Irán se van a retirar. 30 a 60 días para finalizar un acuerdo nuclear. Ese sería una victoria realmente masiva para el presidente Trump. Ahora, veremos si eso termina de rubricarse, de firmarse, ¿no? Algunos ganadores y perdedores. Por ejemplo, los ganadores, el pueblo estadounidense, o sea, los precios del petróleo probablemente van a bajar. Los costos de seguros de envío van a disminuir. La presión inflacionaria se va a aliviar. Otro de los grandes ganadores, obviamente el presidente Trump, los mercados globales, el mercado de valores, los estados del Golfo, etcétera, etcétera, etcétera. Ojalá haya paz. 6:32. Llegamos a las 6:30, María.
1: Llegamos.
2: Después el lunes.
1: Volando. ¿Habrá alguien escuchándonos?
0: No lo sé, yo creo que
1: Si hay alguien que llame, por favor.
0: Por favor,
1: sí. Sí, así sabemos si nuestro trabajo vale
2: estamos
1: la pena.
2: Estamos hablando al pedo, ¿no?
1: O si nos tenemos que ir a dormir. Claro,
2: si por ahí estamos hablando al pedo.
1: Claro, por ahí decimos, bueno, vayamos a dormir,
0: Y sí, pero espera, a ver si hay alguien. Espera un poquito.
2: ¿A quién vas a llamar,
0: No, yo a nadie.
2: Pensé que ibas a llamar a
1: gente a nosotros.
0: Alguien nos llame a nosotros.
2: Van a llamar, quédate tranquilo.
0: Bueno, María, temperatura y pronóstico del tiempo.
1: Sí, la temperatura es de 10 grados a esta hora. Hay neblina, va a seguir así todo el día y va a llegar a 17 la máxima.
0: Lunes 25 de mayo, en el Día de la Patria, muy buen día.
2: Donald Trump dijo, con Dios no coincido, pero lo respeto como colega.
0: Estoy congestionado, María, ¿no?
1: Está.
2: Pero sales bien al aire, ¿eh?
0: No me gusta escucharme así.
2: No, sales bien.
1: Sales bien la voz, sí.
0: Bueno, señores, tanda, ya venimos.

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0: 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A las 6:41 la temperatura en Buenos Aires es de 10 grados con cielo nublado, con neblinas, y hoy se esperan 17 de máxima. 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
2: Eduardo, el pedófilo narcoterrorista de Evo Morales gobernó en forma consecutiva casi 14 años en Bolivia, renunció en forma anticipada por una profunda crisis social y política, y hoy vemos bolivianos defendiendo a Evo Morales. Y se me apareció la imagen de una vaca aplaudiendo al carnicero.
0: Mira, Edu, ya encontré 7 personas que los están escuchando.
2: Mierda. ¿7 personas hay?
0: Sí, sí, Daniel Saramaga y su esposa Gaby, que están en China.
3: Mira vos.
0: Escuchando. El doctor Oscar Méndez.
3: Mira vos.
0: La doctora Cecilia Testa, el doctor Luis Caro y su esposa, que están con los dos perros escuchando.
3: Mira vos, con los dos perros. Los dos perros también nos
0: escuchan. También
2: está Edu. Todo suma,
3: A los perros contémoslo como personas.
0: Sí, claro. Totalmente.
2: Por supuesto.
3: Bueno, hablando de oyentes, podés vernos también en nuestro Mitre HD por nuestro canal de YouTube. Y en este día patrio nos encantaría que nos mandes un video a través de qué WhatsApp.
0: Al 11-3003-0790.
3: Bueno, ahí nos cuentan desde dónde nos están escuchando con su nombre y lugar, así lo transmitimos en el canal de YouTube y les vemos las caras. 6:43.
4: Cuéntame,
3: Willy, títulos de la economía.
2: Bueno, Eduardo, tema número uno, el informe del Fondo Monetario Internacional, imperdible por todo lo que dice, y recomiendan tipo de cambio más flexible. Vamos a dar detalles de toda la visión del fondo sobre la economía argentina futuro. Vamos a hablar también de los mercados del mundo, que como decías recién, están a la espera del acuerdo con Irán, y cómo están precisamente, y cómo puede impactar en Argentina.
3: Bajó el petróleo.
2: Está ya abajo de 100.
3: Muy bien.
2: Ya está abajo de 100 dólares el Brent, y clave, como siempre sostenemos aquí, para el tema de las naftas en Argentina.
3: Claro, obvio.
2: Acordémonos de eso. También, Eduardo, vamos a hablar de la inflación. Recordemos que última semana de mayo vamos a anticipar cómo se viene el índice para este mes en curso.
3: Bueno, muy bien. Gaby.
5: Sí, señor. Bueno, la primera reflexión judicial o comentario judicial tiene que ver con Manuel Adorni, porque ayer en la tapa del Diario de la Nación, Hernán Capiello aseguraba, hoy lo cuenta Nicolás Guñasque en Clarín, de que Manuel Adorni está próximo a ser citado a indagatoria.
3: Claro.
5: Yo la fuente que pude consultar entre ayer durante el día domingo es que la causa en la cual está próximo a ser citado a indagatoria, y es una decisión que tiene que tomar ahí el hijo en estos días, es la causa sobre supuestas negociaciones incompatibles y dádivas, okay, que es a partir del viaje a Punta del Este, Marcelo Grandío, la productora, quién pagó los pasajes, la estadía en Uruguay, qué hizo en Uruguay, etcétera, etcétera. La otra causa, me decían a mí, esta semana Gerardo Polichetta está de vacaciones, Franco Picardi lo va a suplantar. Cuando un fiscal suplanta a otro, un juez suplanta a otro, poco hace, digamos, lo hace solamente a los fines de que haya una cobertura fiscal, pero van a esperar que venga Polichetta. Ese requerimiento de justificación de bienes sería la primera de las medidas que habría en el caso de enriquecimiento ilícito. Punto dos, lo que contabas ante vos, Edu, que compartíamos, que cayó una banda que robó, entre otros casos, a la casa de Juan Martín del Potro en Tandil. Me aclaran que el procedimiento lo hizo Policía de Provincia junto con Policía Federal, el Departamento Interpol de Policía Federal. La Corte de Tres Jueces exhibe un récord en la resolución de casos. Vamos a contar los números que hizo conocer el Diario de la Nación a través de un estudio que hizo de los datos públicos que la Corte publica. Unos muy buenos números con tres jueces, ¿no? Unos números equivalentes a algunos años donde había 5 ministros en la Corte. Esta semana es la semana que arranca hoy hasta el próximo viernes, es la Semana Mundial de la Seguridad Vial. Más de 4.000 muertes en Argentina y el 46% son motociclistas. Atención, después vamos a comentar de qué se... Y hablo de muertes, después por supuesto lesionados graves, gravísimos, etcétera. Agravaron la imputación a la madre del menor Ángel López en Comodoro Rivadavia. Voy a contar qué pasó a partir de que se conocieron los resultados finales de la Junta Médica para con Altamirano, la madre de y González, madre y padrastro de la criatura Ángel López. El ex juez federal Marcelo Bailaque de Rosario afronta audiencia al borde del juicio por corrupciones. Mañana a las 10 de la mañana, vamos a contar después de qué se trata. Causa Cuadernos. Hubo durante el viernes y sábado, ayer se aclaró, mucho misterio en cuanto a Miriam Quiroga, aquella exsecretaria de Néstor Kirchner, que algunas veces
1: dijo... Estaba desaparecida, decían.
5: Sí, finalmente está en Córdoba. Claro. Estuvo en Córdoba, habló con algunos medios que estaba en Córdoba, que está sufriendo una crisis depresiva, que está con algunos problemas de salud.
1: Era la amante de Néstor Kirchner.
5: Según lo que dijo ella, sí. Pero la reflexión tiene que ver, después de lo que pasó con algunos otros declarantes, ¿la justicia protege a los testigos? A la luz de lo que está pasando en el caso Cuadernos. En un rato lo voy a ampliar. Y por último, mañana a las 10 de la mañana, en el juzgado federal de Quilmes, del juez Luis Armela, indagan al financista Ariel Vallejo.
1: Bien, lean títulos.
2: Bueno, Eduardo, obviamente la tapa es Belgrano. Belgrano, el campeón del torneo de apertura, que le ganó un partido dramático, electrizante, 3-2 a River. Un partido que siempre fue perdiendo y que lo terminó dando vuelta. En un rato vamos a profundizar un poco. ¿Por qué lo ganó Belgrano? ¿Por qué lo perdió River?
1: Perdía 1-0, perdía 2-1, ganó 3-2.
2: Efectivamente, así fue tal cual. Y bueno, la polémica si fue penal de River o no. Para mí fue penal, pero...
1: Un
2: bueno,
1: penalazo fue.
2: Hay mucha polémica y mucha bronca de River.
1: Que todo. Mueve el brazo para adelante para cambiarle la trayectoria, claro, a la pelota.
6: Falcón Pérez fue determinante.
2: Exactamente. Falcón Pérez.

0: Del cuerpo hacia atrás, ¿Tras? Como queriéndolo sacar.
1: Como la otra mano.
0: Probablemente no hubiera sido.
1: Pasa la mano que esa izquierda, jugada, la mano derecha va hacia atrás.
0: Es muy difícil coordinar el movimiento y juzgar la intención, el brazo, el movimiento adicional. Yo creo que el penal con VAR está bien cobrado. Belgrano además se clasificó a la Copa Libertadores del 2027, primer argentino que sella el boleto. Y obviamente vamos a hablar de Racing. Racing echó a Costas, busca a su reemplazante. Milito dijo que era un ciclo cumplido, Costas dijo que lo echaron.
1: Lo echaron como un perro.
0: Un escándalo, sí, obviamente que lo echaron, pero obviamente, si Racing hace poco tiempo le había renovado un contrato por 3 años, y a los primeros 6 meses que le va mal, lo termina echando. Alerta Messi, salió con una molestia ayer en el segundo tiempo del partido de Inter Miami por la Major League Soccer. Por ahora no
1: se, se agarraba atrás.
0: Sí, pero por ahora, de acuerdo a lo que dijo el técnico Hoyos, el técnico de Inter Miami, no es más que una fatiga muscular.
1: Está bien.
0: Y que salió por precaución.
1: Está bien.
0: Comenzó Roland Garros con 12 argentinos en el cuadro principal. Ayer ganaron Tirante, Trungeliti y Solana Sierra. Perdió Echeverry. Hoy van a debutar Fran Cerúndolo, Hugo Carabelli y Nabone. Y obviamente, no me voy a olvidar, de la Fórmula 1, el Gran Premio de Canadá.
2: Vamos,
0: la mejor posición, la mejor carrera de que corre en la máxima. Franco Colapinto, que terminó el puesto.
1: Fenómeno.
0: 6º puesto, 8 puntos, 15 en el acumulado, 20 en su historia en la Fórmula 1. Impresionante. Verdaderamente el Alpine este año va a andar mejor con nuevos motores. Y
1: pero
0: Franco,
1: él como piloto está mucho mejor que el propio Gasly.
0: Claro, Gasly terminó totalmente. 8, Colapinto terminó 6.
1: Escuchame una cosa, estaban adelante de él, estaban las dos Ferrari, los dos Mercedes, estaba un ¿cómo se llama? Un McLaren. Córtenla.
0: No, impresionante. No, no. Muy pilotazo. Bueno, muy bueno lo de Colapinto.
2: Lo va a demostrar, este año lo va a demostrar.
0: Sí, que vuelve bien a correr el 7 de junio en el Gran Premio de Mónaco, un gran premio muy, muy, muy especial, muy lindo, muy histórico. Así que está viviendo un mes y pico espectacular con lo que le pasó a la Argentina y con lo que viene haciendo donde más importa, okay, que es en las pistas de la Fórmula 1. Edu,
1: la presentación aquí en la Argentina fue para mí, un antes y un después. Para mí.
0: Con la gente seguro.
1: No, él en su cabeza, él en su cabeza, él creció, y te digo una cosa, creo que quien le está haciendo muy bien es la novia, viste, lo puso, no sé, me parece a mí, él cambió. Bueno, Cormillot, querido.
3: Bueno, voy a estar hablando, Eduardo, de por qué el peso tiende a volver al máximo peso cuando una persona adelgaza. Hay varias capas independientes de defensa. Una es glandular, con varias hormonas, como la leptina. La otra es la de la temperatura. Después que comemos, aumenta el gasto calórico. Es una generación de gasto porque estamos digiriendo. Cuando la persona adelgaza, esto disminuye. Después están las células de grasa, está programada para volver al mismo tamaño, y después a circuitos cerebrales también. Entonces, por eso es una enfermedad crónica y por eso hay que tener en cuenta esos mecanismos cuando uno adelgaza. Y finalmente, la otra cosa que quería hablar es Peter Medawar, el premio Nobel de Medicina, un hombre que se dedica a la inmunología, que dijo, la mente humana trata una nueva idea que el cuerpo a una proteína extraña, la rechaza. Entonces habla de la dificultad en cambio de hábitos, porque se siguen usando remedios que no funcionan en lugar de usar lo que uno le dijeron. Porque uno mismo se dice, debería hacer tal cosa, y después no la hace. La mente lo rechaza como si fuera una proteína extraña.
1: Bueno, me voy con Mercedes Nisi antes de ir a Juan Dillon. Mecha, ¿dónde estás?
4: Hola, feliz día de la patria, pero no hay ni un 25 de mayo con tranquilidad en la ciudad de Buenos Aires. Incendio en la comisaría de la calle Venezuela, el 1900. En principio fue, o sea, hay dos versiones, una que hay una pelea de dos presos y se produce el fuego, otra que fue un intento de motín, pareciera que fuera eso. La cuestión es que hay 27 detenidos que fueron derivados al Hospital Ramos Mejía, al El Pena y al Durán por inhalación de humo, también un policía, y son impresionantes los audios de auxilio que piden los policías que estaban en ese momento en el lugar. ¿Te parece que escuchemos? Yo tengo varios, pero escuchemos dos.
1: Dale.
5: Para su conocimiento, estamos evacuando la totalidad de la alcaldía al patio. Hay mucho humo. Echaron foco indio.
6: Cuéntele. Está la alcaldía de Pacho de Móvil.
5: Humo. Debido al humo no se puede trabajar en el lugar. Está en riesgo la vida del personal policial.
6: Cuéntele, señor. Pero está necesario repliegan. Lo que es el perímetro de la dependencia ya está asegurado.
5: Comprendido.
4: Bueno, ahí escuchábamos algunos de los audios, son muchos, sí. Son muchos, son largos, pero es impresionante la desesperación que tienen, porque los policías

0: no sabían qué hacer. Porque la realidad es que el olor a humo que ha quedado, nosotros estamos, porque sigue cortada toda la cuadra, estamos en la esquina de Venezuela y Combate los Pozos, desde acá está toda rodeada la manzana por la gente de la del Ministerio de Seguridad, por policías. El olor a humo que hay es impresionante.
1: Pero no hay heridos, no hay heridos, no hay trasladados.
0: Sí, lo que acabo de decir, son 28 trasladados.
1: Ah, ¿trasladados qué? A otras comisarías.
0: No, están internados en el hospital Ramón Mejía.
1: ¿Internados? A la miércoles.
0: Claro, okay. Porque por inhalación de humo.
1: Okay.
0: Un policía y 27 detenidos. Ahora, nos dicen que en esta comisaría había 74 detenidos.
1: Mucho.
0: Eso, claro, una barbaridad. Mucho. Y que los habrían trasladado. Mira, todavía no hay voz oficial. Todo lo que tenemos es por trascendidos y por estos audios que estamos escuchando. Okay. Y de acá nos estamos enterando de todo.
1: Bueno.
0: Porque no nos dejan pasar. Pero la verdad ha sido muy grave.
1: Bueno, después ampliamos, ¿te parece?
0: Dale, beso. ¿Cómo no? Hasta
1: beso,
0: luego.
1: Beso. Me voy con Baika a los títulos internacionales. Sí, Juan.
2: Buen día, Eduardo. Buen día a toda la mesa.
3: ¿Qué tal?
2: Feliz día de la patria, a la distancia. Un abrazo muy grande. Títulos internacionales. Recién acaba de hablar el Papa León XIV, algo que adelantaste en el mes, creo que de enero, Eduardo, la presentación de lo que era la encíclica.
1: En febrero, los primeros días de febrero.
2: Claro. Sí, no me acordaba si había sido primero.
1: Sí, enero estaba de vacaciones. Sí, el 2 de febrero arrancamos.
2: Exactamente, tenés razón, estabas de vacaciones, pero fue en febrero. Bueno, acaba de hablar y dijo el Papa León XIV, pidió desarmar la inteligencia artificial.
1: Lo habíamos anticipado.
2: Sí, desarmar la inteligencia artificial, una de las frases de la encíclica Magnífica Humanitas que presentó el Papa. Después vamos a contar algunos
1: cosas. Cosa que
2: pero...
1: no va a ocurrir.
2: No. Obviamente estaban escuchando en Silicon Valley para ver qué iba a hacer, pero no va a cambiar demasiado, pero es el espíritu del Papa, que adelantamos también va a tener en la gira que va a hacer, o en la visita que va a hacer aquí en España.
1: Vos sabés que está basado en la encíclica del León XIII, ¿no? Que justamente,
2: la Rerum Novarum.
1: Claro, la Rerum Novarum, que tenía que ver justamente con la revolución industrial. El Papa actual dice que la nueva revolución industrial es la revolución de la inteligencia artificial.
2: Exactamente, y que el hombre no debe ser un hombre mercado, sino un hombre primero, ¿no? Alguno de los dichos del Papa. Por eso va a ser muy importante también la visita que va a hacer aquí en España, porque va a tener al menos señales para su definición de cómo está parado en el mundo, sí. Si se quiere político, si es que se le puede hacer una lectura al Papa desde lo político. Bueno, el otro gran tema, lo adelantabas también, los avances y retrocesos en el acuerdo entre Washington y Teherán, un Donald Trump que podría mostrarse ganando esta batalla, si se quiere, pero el final de esta guerra nadie sabe, porque desde Israel obviamente hay mucha más incertidumbre con lo que pueda llegar a pasar. Benjamín Netanyahu dijo que van a seguir con las operaciones de Israel si no se llega a detener completamente la cuestión de los misiles y también obviamente de la posibilidad de que tenga una bomba nuclear. Tenemos también la guerra en Ucrania, que es crudece. El fin de semana hubo un ataque muy importante, incluso con misiles balísticos, los Osernik de Moscú hacia Europa. Y algunos dicen, Zelensky estaba diciendo, ojo que Bielorrusia puede entrar a la guerra, ¿eh? Así que ese frente viene complicándose aún más. Vos decías, el ataque del fin de semana a la Casa Blanca, también preocupación, aunque respondió de inmediato, ¿no? La seguridad presidencial, pero hay preocupación de que esto va increyendo, ¿no? Los ataques hacia el presidente, la intención es por lo menos. Tenemos así el final de la campaña electoral en, por lo menos para la primera vuelta en Colombia, así que se definieron los candidatos, los tres candidatos que van más firme. Y finalmente, dos datos también que deja este fin de semana. Ayer una manifestación muy grande en distintas ciudades de aquí de España por la vivienda. Raro manifestarse por las viviendas, pero ojo a esto, como no hay posibilidades para que los jóvenes se vayan, están llamando una huelga general porque no hay casas para irse a vivir aquí en España, y me parece es un símbolo o un signo de estos tiempos. Y ojo también, Francia esta mañana decía que hay una ola de calor sin precedentes, ¿eh? Para lo que va de mayo, por lo menos con temperaturas de 35 grados. En lo que hay registros, no hay precedentes en esto, no sé si es importante, pero lo destacan esta mañana todos los diarios franceses.
1: Muy bien, señores, faltan 3 minutos para las 7, cerramos con Bike.
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1: Qué lindo, recién estaba viendo una de las pantallas que tenemos aquí en la radio, que está ubicada en TN, y recién estaban mostrando a los ganaderos a caballo yendo hacia la Plaza de Mayo, ¿no? Para acompañar al presidente, la custodia. Mira la imagen, lindo, ahí por Libertador,
4: espectacular,
1: donde está el monumento, sí. Muy lindo,
4: muy emocionante.
1: Podrían pasar por acá, por la puerta de la radio, ¿no?
4: Sí, se desvían un poco, me parece.
1: Por lo menos tres caballitos que vengan para acá.
4: ¿Qué les cuesta?
1: ¿Qué les cuesta?
4: Son 10 cuadras, ¿no?
1: Un poquito más. Bueno, voy al tránsito. Fino Martínez.
5: Eduardo, muy buenos días. Hay baja visibilidad por bancos de niebla en algunos accesos, máxima precaución. Esto tener en cuenta, además, que está afectando los vuelos, algunos retrasos en vuelos tanto en Aeroparque como en Ezeiza. Por otra parte, hay reducción por accidentes en Figueroa Alcorta y Sarmiento, donde más temprano chocaron dos autos. En Ángel Gallardo y Acoite chocaron un auto y una moto. Y atención, usuarios de trenes, en Sarmiento funciona limitado entre 11 y Merlo, y el tren San Martín entre Villa del Parque y Pilar. Ninguna de las formaciones del San Martín llega a la estación Retiro, esto es por tareas de mantenimiento.
1: Bien, muy bien, gracias. Bueno, 7 en punto, María. La temperatura y pronóstico del tiempo. Bienvenidos los de las 7 de la mañana.
4: 10 grados a esta hora en Buenos Aires. Esperan 17 de máxima para hoy. Hay neblina por el momento.
1: Lunes 25 de mayo, buen día. En el Día de la Patria, muy buen día.
6: O sea que te pregunto a un amigo, ¿en qué pensás? Me dice, pienso en qué va a ser mi mujer cuando yo me muera. Digo, ¿qué va a hacer? Va a ser lo mismo, pero sin esconderse.
1: Bueno, voy a las noticias. 2 minutos con el Mitre. Informa primero, dale.

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0: Esto pasa ahora, motín en una comisaría de Constitución, ocurre en Venezuela y combate de los pozos. Una de las hipótesis apunta a un intento de fuga. Hubo fuego y humo e internados por inhalación de monóxido de carbono.
1: Comuna 3, hay una fuga masiva de detenidos.
2: Para su conocimiento, estamos evacuando la totalidad de la alcaldía al patio. Hay mucho humo. Iniciar un foco indio. Seguido al humo, no se puede trabajar en el lugar. Está en riesgo la vida del personal policial.
3: Recelo, señor. Para ser necesario, repliegan. Lo que es el perímetro de la dependencia ya está asegurado.

0: en Córdoba. Está enchupadazos de alegría. Belgrano es campeón después de una final épica ante River. El Pirata cordobés, con los goles de Huguito Fernández, levantó dos veces el partido para obtener el primer título de su historia.
1: Belgrano 3-2. Ubita, Ubita, ta, ta, ta, ta.
0: El campeón de tránsito, Fernando Martínez.
2: Buenos días, perdón, hay baja visibilidad por bancos de niebla. Esto está generando además demoras en los vuelos. Por otra parte, en la ciudad de Figueroa Alcorta y Sarmiento chocaron dos autos. En Ángel Gallardo y Acoite ocurrió otro accidente. Y atención, usuarios de trenes. El Sarmiento opera entre 11 y Merlo. Y el San Martín entre Villa del Parque y Pilar. Ninguna de las formaciones llega a la estación Retiro. Esto es por tareas de mantenimiento.
0: Estamos en Río Tercero, Córdoba, en la 107.3, 6 grados 4 la temperatura, cielo ligeramente nublado. Aquí en Capital Federal y Gran Buenos Aires, neblina, reducida la visibilidad, cielo algo nublado, la temperatura 9 grados 8 décimos y la humedad 93%.
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9: Martín Esteban, buen día.
10: Sí, ¿cómo estás, Eduardo? Buen día para vos, buen día para todo el equipo.
9: ¿Qué tal?
10: Buen arranque de semana en este 25 de mayo, feliz Día de la Patria para todos. Bueno, en el campo no hay feriado, no hay fin de semana largo, sigue el avance de cosecha. Recordemos que sin lluvias las limitantes son el rocío, la elevada humedad y la neblina. Esto seguramente hace arrancar un poco más tarde las labores. Quedan todavía un 25% de la soja por cosecharse en nuestro país. Y paralelamente está arrancando la siembra de trigo y cebada, que con la baja de retenciones que anunció el presidente el jueves pasado y los precios de los fertilizantes, que parece se van acomodando un poquitito a la baja, pueden llegar a impactar en la superficie final de la nueva campaña fina. Por otro lado, bueno, recordar, en la producción porcina Argentina produce 600.000 toneladas al año. Daniel Fenoglio, es el presidente de la Federación Porcina, dijo ayer aquí en Mitre del Campo que hoy la carne de cerdo es 3 veces más económica que la carne vacuna. Y esto tiene que ver con el nivel de producción también, porque una chancha te produce 4.000 kilos de carne por año y una vaca 130 kilos por año. Bueno, hablando de la soja, $439 el viernes quedó en el mercado norteamericano, 463.000 pesos la tonelada de la soja en Rosario, así que otro dato que repasaremos más adelante en este feriado, Eduardo.
9: Exactamente, pero la vaca tiene un ternero, la chancha, varios chanchitos.
10: Y claro, por eso, sí, por eso. Y además se crían, cuando vos lo faenas, claro, ya es un chancho de 400 kilos.
9: Claro.
10: Entonces, bueno, tiene que ver con la oferta también, esto es lo que quiso decir este Fenoglio, ¿no?
9: A menos que te comas un cochinillo.
10: Claro, bueno, a eso pasa a veces.
9: Qué rico que es el cochinillo.
10: Madre,
9: ¿no? Qué
10: barrio. O en Navidad, claro, claro. Lo tenés antes de llegar a los 400 kilos, digamos, por supuesto. Es una delicia.
9: Abrazo. Chau.
10: Chau, hasta luego, chau.
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1: A las 7 de la mañana, 14 minutos, la temperatura en Buenos Aires es de 10 grados con cielo cubierto con neblina y una máxima estimada para hoy de 17 grados.
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2: Afortunados días, amigos, en Yestra de la Danza de la Fortuna. Recordamos el sábado en el Loto Plus, un apostador se llevó 8.770 millones de pesos.
3: Qué lindo culo que tenés.
2: A nuestro amigo un saludo grande y a disfrutarlo. Kini revancha, dos apostadores que llevan cada uno 3.310 millones de pesos. A estos dos nuevos amigos a disfrutarlo con salud.
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5: Bueno, muy bien, María. A las 7:15 en todo el país se me cayó otra vez la escarapela.
1: No,
5: vamos con los títulos, ¿te parece?
1: Sí, todo lo que tenés que saber antes de salir de tu casa en este lunes 25 de mayo de 2026. El Servicio Meteorológico Nacional activó una alerta por nieblas y reducción de visibilidad para el AMBA en una semana en la que ya se proyectan mínimas de hasta 8 grados y máximas más templadas hacia el viernes. Sin Victoria Villarruel, Javier Milei encabezará el Tedeum y luego una reunión de gabinete en Casa Rosada. La vicepresidente no fue invitada a la tradicional ceremonia. El arzobispo de la ciudad, Ignacio García Cuerva, que presidirá la misa de hoy en la Catedral Metropolitana a partir de las 10 de la mañana, señaló en las últimas horas: qué difícil es hablar y respetar la diversidad en tiempos de intolerancia. Sí. Qué difícil es poder respetar y en tiempos de rechazo de todo el que piensa distinto. Qué difícil es hablar de diversidad cuando nos sentimos un poco dueños de la verdad y descalificamos cualquier opinión o pensamiento contrario. Cayó la banda de ladrones chilenos que saqueaba casas de deportistas de élite y que habían robado en la de Juan Martín del Potro el pasado 15 de mayo. Amplía el doctor Iesi.
6: Así es, Miriam, una tarea conjunta entre la justicia provincial, en este caso la Fiscalía de Azul, la justicia federal. Todo arrancó con un pedido de cooperación internacional de Interpol. Interpol tenía ya determinados y sindicados a un grupo de ciudadanos chilenos que habrían participado de estos hechos, producto de lo cual Policía Federal primero detiene a dos ciudadanos chilenos en la terminal de Retiro, que estaban intentando abordar un micro de la empresa Crucero del Norte con destino a Posadas. Estos dos no tienen ingreso legal a Argentina, ingresaron claramente por un paso ilegal. Consecuentemente fue detenido un tercero fue detenido en Chile, otro ciudadano chileno, y el último y cuarto, el argentino, fue detenido también en el ámbito de la Ciudad Autónoma de Buenos Aires.
1: Marco Rubio advirtió que Donald Trump no firmará un mal acuerdo en las negociaciones con Irán. El secretario de Estado de Estados Unidos aseguró que todavía espera una respuesta oficial de Teherán antes de avanzar con un eventual pacto. Dijo que existe una propuesta bastante sólida que incluye abrir el estrecho de Hormuz y encarar un acuerdo nuclear con plazos definidos. Un informe del FMI sobre la Argentina recomienda un tipo de cambio más flexible, lo cuenta Willy Laborda.
7: La publicación del nuevo Staff Report del Fondo Monetario planteó las diferencias entre el organismo y el gobierno respecto al rumbo de la política monetaria y cambiaria. En el documento, el fondo volvió a recomendar reformas en el Banco Central, mayor flexibilidad cambiaria y menor dependencia de la política monetaria.
1: Un nene bajó en bicicleta por una lomada, no pudo frenar y murió atropellado. El hecho ocurrió anoche, cerca de las 20:30, en el kilómetro 44 del ramal Pilar, Manua provincia. Según informaron fuentes policiales, el chico, Benjamín Díaz, iba en una bicicleta rodado 16 y, por motivos que aún se investigan, se tiró desde una lomada en la colectora y no pudo frenar a tiempo. Así ingresó de manera repentina a la traza principal de la autopista. El conductor quedó imputado por homicidio culposo. Belgrano le ganó 3-2 a River y es el campeón de la apertura, lo cuenta Leandro Bonsante.
2: Una tremenda final, porque ya hablamos un rato en la primera hora del programa, pero la verdad que fue un partido muy abierto, interesante, entretenido, sin especulaciones, y cuando parecía que era de River, el Pirata lo dio vuelta con un ingreso espectacular de Ubita Fernández, que entró y metió 2 goles, una fiesta en gran parte de Córdoba ayer, primera estrella en primera para el fútbol de la Docta. Había perdido 2 finales, una Talleres en el 78 con Independiente, otra Racing de Córdoba en el 80 con Central, así que la tercera fue la vencida. River estuvo cerca, pero ya lo dijimos durante todo el transcurso del campeonato, River nunca jugó como candidato en todo el torneo, y a veces el fútbol, que es el deporte menos lógico, es lógico, y River se terminó ahogando en la orilla. Fue 2 veces arriba en el marcador, para mí exageradamente, pero bueno, el fútbol es así, se quedó, los cambios se demoraron, y el penal es penal, digo, más allá de la lamentable bronca y comportamiento de Coudet. Un técnico de River o de un técnico de un equipo grande no puede hacer lo que hizo Coudet ayer, metiéndose en la cancha, pateando los micrófonos,
5: puteando al árbitro de una manera, lo quería trompear.
2: Lamentable, yo entiendo la bronca, pero manera de canalizarla siendo un técnico de un equipo tan grande y con tanta exposición. Y entiendo, lo dije ya hace un rato, que el penal es cobrable por el movimiento de Rivero, más allá que no abre el brazo, sí hay un movimiento adicional que lo perjudica, y hoy con VAR esto es penal. Y el ruso Zielinski, otra vez verdugo de River, del ascenso de hace 15 años, y a pasar a ganarle a River la final más importante de la historia de Belgrano. Porque para Belgrano, ascender o descender en aquella época era algo lógico.
5: Claro.
2: Lo de ayer fue algo extraordinario.
5: Claro.
2: Belgrano en esa época jugaba promoción, descendía, subía. ¿Qué fue lo impresionante? Mandar a River a la B. Ahora es diferente, claro. Ganar una final. Y es algo extraordinario.
5: Ganarle a River.
2: Y es extraordinario, claro. Porque es ganarle a River y firmar la primera estrella en primera, Edu.
5: Mira, en el 86, Belgrano era campeón regional.
2: Claro, ganó la
5: Liga. Argentina,
2: la Liga
5: campeón del mundo en México. En el 22, campeón de la B Nacional.
2: Claro, ascendió.
5: Argentina, campeón en Qatar. En el 26, campeón de la Apertura. Elijo creer.
3: Muy bien, vamos.
5: Elijo creer.
2: Yo también elijo creer, pero...
5: Elijo creer.
2: Fuerza. Te vas a enojar conmigo con lo que te decía. Yo también elijo creer, porque lo leí el dato y me pareció bueno. Pero nos falta algo en el 78.
8: Arca.
2: Bueno, en el 78 también fuimos campeones.
5: Bueno, del importa, mundo. No importa.
2: Nos falta algo con Belgrano para elegir creer 100%. ¿Me
5: bueno,
2: explico?
5: Yo elijo creer, sí, a partir también, del 86, no, obvio, elijo creer.
2: Obviamente.
5: ¿Qué sé yo?
2: En los últimos 40 años de la historia del fútbol argentino, elijo creer.
5: Elijo creer, qué sé yo. Déjame a mí con mi creencia.
2: Sí, obvio.
5: 7:21. Me voy al tránsito, Fino Martínez.
9: Sí, con un nuevo accidente hasta ahora en Avenida del Libertador y Pueyrredón, un motociclista accidentado, está trabajando el SAME en estos momentos, sigue en la baja visibilidad por bancos de niebla en los principales accesos a la ciudad y los vuelos afectados, se reiteramos, por esta condición climática. Además, en la autopista Buenos Aires-La Plata continúa la reducción de calzada sobre el carril 4 y la banquina externa por obras del nuevo cuarto carril sentido a La Plata. Esto es en el kilómetro 11, en la zona de Wilde, del 18 al 21 en la zona de Quilmes y del kilómetro 25 al 27 en la zona de Berazategui, todo, repito, en la mano que va hacia la capital provincial. Reiteramos que el tren Sarmiento opera entre 11 y Merlo, el San Martín entre Villa del Parque y Pilar, no llega a Retiro por tareas de mantenimiento.
5: Muy bien, 7:22, María.
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5: Bueno, leía a Willy que la carne vacuna, hay exportaciones récord y precios que subieron casi el 70% en un año, pero anticipan el menor consumo en 2 décadas. Víctor Tonelli es productor y consultor ganadero. Víctor, buen día, ¿qué tal? ¿Cómo va?
10: Buen día, Eduardo. Buen día, equipo.
2: ¿Qué tal?
5: Buen día. Bueno, ¿qué opina de esto?
10: Bueno, en la realidad son los números, sí, de lo que está ocurriendo, ¿no? Sí, Argentina... copiando al mundo, ¿no? No es que esto esté ocurriendo solo acá, está ocurriendo en todo el mundo, donde la demanda ha superado con crisis la posibilidad de abastecimiento de la oferta y los precios han volado.
5: Han volado, sí, sí. ¿Hay un menor consumo?
10: Sí, definitivamente lo que hay es menor oferta, ¿no? El precio en general, cuando se habla de esto, es consecuencia. Lo que ha caído es un 12% el nivel de faena de animales que van a sacrificio a los frigoríficos, y como la exportación está capturando estos valores y verdaderamente hay mucho entusiasmo para abastecerlo, digamos, el que sufre es una menor oferta del mercado interno. Y claro. Y que ha caído en términos relativos al consumo por habitante alrededor de 6 kilos, ¿no? Cuando uno lo analiza de casi 50 a 44, 45.
5: Claro, claro. Víctor Guillermo Laborda, un gusto. ¿Cuánto demora? ¿Cuánto estima, Víctor, que demora de nuevo llevar la oferta y que Argentina tenga un stock ganadero más o menos de 56, 58 millones de cabezas? Los existentes antes de la llegada del kirchnerismo, ¿no?
10: Sí, llegamos a tener 60, ¿no? Cuando al amigo Moreno y al otro negativo amigo, por decirlo de manera negativa, no en este caso. Llegamos a tener 60 millones de stocks y hoy estamos en 52. Recuperamos dos de los 10 que habíamos perdido. Estamos todavía 8 abajo.
5: ¿Cuánto tiempo demorará?
10: Eso demora, según los ciclos, según los estímulos y demás, no menos de 4, 5, hasta 8 o 10 años. Wow. Yo creo que acá vamos a empezar a ver una mejora de la oferta para el 2028.
3: Sí, tal cual. Víctor, muchas gracias. Gran abrazo, feliz Día de la Patria.
10: Igualmente para ustedes, que sigan muy bien.
3: Víctor Tonelli, productor y consultor ganadero. 7:25.
8: Un amigo me decía, ¿cuánto hace que no le pongo sal al asado? ¿Está comiendo sin sal? No, estoy comiendo sin asado.
3: No. Vamos con Corbillot.

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2: Muy bien, señores.
3: Muchas gracias, señor locutor. Muchas gracias, Eduardo. Noche del 24 de mayo, porque en realidad fue anoche.
2: Claro, claro.
3: Viene Saavedra y Castelli y le dice a Cisneros: venimos a hablar, excelencia. Ya hablamos, ya hablé con el cabildo, con los vecinos, con los militares. ¿Cuánto más quieren hablar? Castelli le dijo: hasta que esto quede claro que terminó. ¿Pero ustedes me van a sostener o no? Nosotros hacemos lo que diga el cabildo abierto y estamos acá para pedirle que firmen la renuncia. Yo no vine a esto, dijo Cisneros. Vine a servir a la corona.
2: Lo echaron.
3: La corona ya no puede recibir este servicio porque está Napoleón.
2: Claro.
3: Entonces, bueno, ¿y si me niego? No va a haber nadie que lo defienda, le dijo Castelli. ¿Qué garantías tengo? La de su seguridad, la de su familia, un trato digno. Digno, me piden que renuncie. Bueno, le ofrecemos que esto termine esta noche sin que nadie salga lastimado.
2: Claro, lo echaron a patada.
3: Firmó, ¿no? Lo echaron a patada y el siguiente.
4: ¿Esto lo viviste vos, Doc, esto?
3: Sí, sí, sí.
2: ¿Estabas ahí?
4: Estabas ahí. Estabas en la mesa chica, ¿no? La toma de decisión.
5: El médico
4: es
5: dinero.
3: Estaba escuchando al lado. Claro.
5: ¿De qué lado estabas, Doc?
4: De los dos. A muerte con los dos, ¿no?
3: Bueno, un día como hoy se inaugura de todo.
4: ¿Qué pasó?
3: Bueno, primero, se inaugura el obelisco. ¿Sabés quién estaba? Vos sabés que yo no llegué.
2: Mirta Legrand, ella lo contó. Mirta lo contó. Mirta. Tenía 8 años, creo que en ese
6: momento. 9 años.
4: Bueno, sí. Increíble, ¿eh?
3: Y bueno, se inauguró el 23 de mayo, se presentó la multitud. Bueno, el 1939 se lo quiso demoler. Después tuvo una orden de poder ejecutivo y después los grandes festejos del 78, 86 y 22, que la 22 fue la más grande de todas las manifestaciones que hubo ahí en el obelisco, ¿no? Después tuvo dos intervenciones, la del preservativo rosa, en la lucha contra el SIDA, en el 2005 se le puso un preservativo.
2: Sí, la del preservativo fue Radio 10, idea de Daniela Dati.
6: Sí, fue muy impactante. Bueno,
2: para concientizar sobre el uso del preservativo. Sí. Fue muy impactante eso.
6: Muy impactante.
3: Muy impactante, sí. Y la de Charlie García, que le puso un brazalete negro. Say no more.
2: Sí.
3: Muy bien. Es el Día Mundial del Fútbol, con lo cual le cedemos la palabra al amigo Leal.
4: Sí, sí, sí, sí. Declarado el Día Mundial del Fútbol. Exactamente, doctor. Me pasaste el dato hace poco y acá lo tengo para agregar alguna cuestión. Porque hoy es un día, además, de muchas cuestiones en el fútbol argentino, ¿no?
2: ¿Ah, sí?
3: Muchos comienzos.
4: Sí, en realidad es una decisión de la ONU, ¿no? Lo del Día Mundial del Fútbol, el 25 de mayo. Decisión de la ONU. O sea, ustedes saben que la FIFA tiene más asociaciones miembros que la ONU.
2: Sí,
4: sí. Lo cual nos marca la importancia geopolítica de la FIFA.
2: Totalmente.
4: Incluso por encima de las Naciones Unidas. Una cosa muy impresionante.
3: Bueno, y hoy día comienzan varios equipos.
4: Claro, un día como hoy se funda River, 125 años, Platense, 121, y Defensores de Belgrano, 120. Así que un gran saludo para ellos. Aldo Civi, cumple Daniel Pasarela, 73 años. Cumple años La Bombonera, que se inauguró un día como hoy, en 1940.
2: Mirá vos.
3: Y un día como hoy nace Gatica.
4: Exactamente.
2: El mono.
3: Que nace en el 25. Bueno, ganó muchísimas peleas acá, pero después, bueno, se fue a Estados Unidos, ganó una con Terry Gómez y después peleó con Ray Williams, que ya en el primer round lo tiró varias veces abajo. Bueno, es el Día Mundial de la Tiroides, cansancio, cambio de sensibilidad al frío, alteraciones de se cae el cabello, la piel se pone seca y uno se pone deprimido. Esa es una de las cosas que tiene el hipotiroidismo. Y es el Día del Orgullo Friki. Acá todas las personas que tienen comportamientos excéntricos y gustos particulares. Tiene que ver con el lanzamiento de la Guerra de las Galaxias en 1977. Bueno, dicho lo cual, tenemos... hoy es el día también, lo recordamos a Marcos Musso, que nació un día como hoy en 1942.
2: Grande.
6: Inolvidable, Marcos.
3: Y en el 30, en el 56, Eduardo, nace Peteco Carabajal.
2: Mira vos.

0: es Mike Oldfield, publica
1: Sugar Bells.
2: Impresionante.
0: La película El Exorcista.
3: Qué miedo me daba.
1: ¿Sí?
3: Oh. Esto era terrible.
4: ¿Sí? Ese disco Campanas Tubulares es genial.
2: Increíble.
4: Impresionante.
2: Increíble.
3: Gran músico.
2: ¿Y qué pasó desde ahí a
4: no
2: Bad Bunny?
4: No lo sé. No, destruyeron la música.
2: ¿Qué pasó?
4: Lo destruyeron.
0: Y en el 48 nace Klaus Mein.
3: Mirá,
0: Scorpio.

0: Lo que tendrá el doctor para el desembarco, para desperdiciar este tema.
1: Veremos. Desembarco patrio.
2: Sí.
1: ¿Qué más, Doc?
2: Dicho lo cual, vamos al desembarco.

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2: Bueno, Doc.
3: Bueno, Doc. No quiero presumir, Eduardo.
2: No, no presumas.
4: No, ya empezamos.
3: Pero bueno, 2014. Una canción de esperanza. La luz más pequeña. Break my heart.

0: Se lo dormía Willy. Se dormía Willy.
1: No, ah, ni por casualidad.
0: Siempre lo, pero yo estoy innovando.
2: Willy, despertate.
0: No es de ese marco.
1: No es de ese marco.
0: Lindo tema.
1: Lindo, muy lindo.
0: Bueno. Gran voz. Gran lento. Vamos a ver.
3: 0-1. Vamos, Robertito. Que no
0: me caiga. Fuerza, Doc. Eres mi todo.
4: Bueno,
0: a ver. Halloway, amor incondicional.
1: Sí, esto.
2: River 1.
3: Te entregaste rápido, Mary.
1: No, no. Bueno, voten ustedes. Voten ustedes.
0: A mí me gusta. No lo tenía tanto en el radar.
1: Ya se pasó en el decimal.
0: Me gusta mucho ese tema.
2: 1-1, Doc.
0: Muy bien, confío en este.
2: Bien, Georgina.
0: Dado que es este. Que es imparcial, ¿no?
1: Sí.
0: Vos siempre confías en el que te vota a favor. Es increíble.
3: Es un chupa.
0: Increíble.
3: ¿Qué quieren ya? Se canuca. Es como los hinchas con los árbitros.
2: Se canuca.
3: Se canuca.
0: 2018. Llega al primer puesto. Siempre recuérdanos así. Nada menos que Lady Gaga. La película Nace una estrella.
2: Y sí, claro.
3: Y bueno, bueno, bueno.
2: Jugás con Messi y vas a ganar.
3: Lo dio vuelta el pirata. Dio vuelta a Belgrano, me acuerdo.
2: Nunca me acordé de la palabra.
3: Pumita Cormillón.
0: No, esperá. Hasta ahora parece River, esperá. River estaba 2-1.
3: Pero capaz se retira acá, ¿eh?
0: Para mí canta.
2: Nunca mejor dicha la palabra pirata.
0: A ver. A ver si vas por el empate o el 3-1 abajo.
1: No, si está arriba.
0: Para
1: no.
0: La cultura, Eduardo.
2: Ah, claro, está arriba.
1: Claro, está arriba. Está arriba.
2: 2-1.
0: Para la cultura. Ah, listo.
3: Ubita
0: Cormillón. Ah, con lo justo.
1: Ah, ganaste. ¿Ya te bajaste?
3: Ganó Ubita, sí.
0: Con lo justo. No, no. Yo te diría así.
2: Gané.
0: Con lo justo y a lo gallina. 2-1.
2: No. No, apretado. No, no le sobró nada.
1: El doctor se convirtió en un resultadista.
0: La primera palabra, ¿cuál fue?
2: Que ganaste, pero.
3: Titulá, titulá.
2: Yo creo que en el día de... No, ya tituló Eduardo.
0: Yo creo que en el... Ganó.
2: En el Día de las Patrias tendrías que haber arreglado un poquito más.
0: Claro. Pues, esa es la bajada.
2: Por ser un 25 de mayo, la verdad que fue lo tuyo muy rácano. Muy, muy austero, muy miserable. No. Sí. Tenés que haber arreglado un poco
0: el
2: más.
0: El título
2: más,
0: dice, ganó. No.
2: Sí, bueno, ganaste.
0: Y abajo la bajada.
2: Bueno, ya está, ganaste.
0: Bueno, doctor Jesse, elige.
3: Doctor Feynman, gracias. En el Día de la Patria, dedicado a mi esposa Gucci.
2: Bien, Gucci. Supuesto.
0: El himno nacional argentino.
3: Sí, señor. Es un hermoso tema del señor Pablo Alborán. Se puede amar. Se puede.
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0: Un romántico.
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0: Llegaste un día a la comisaría.
6: 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Hola, soy Gucci.
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0: Y te allané. Fui a tu casa a constatar.
1: El domicilio.
0: Y me atendiste.
2: Y ahí te allané.
0: Y ahí después te invité a tomar un café. Y ahí toda una vida juntos.
1: Y ahí les hizo clic.
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0: Dos hijos. Nieta.
3: Gracias por describir mi vida, Edu.
1: Una perrita.
2: Esa frase de...
3: Varias perritas, ahora una.
2: La frase del doctor Jesse fue terrible. Me va a tener que acompañar.
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3: Hay que acompañar a comisaría.
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2: Grande, Doc.
3: Se ríe varón acá que conoce mi vida también. Se ríe acá.
0: Pero lo resumí bastante bien.
3: Abrazo, Víctor. Sí, así fue.
2: Grande, Víctor.
3: Así fue. La conocí a mi esposa cuando yo era oficial de Policía Federal, estaba en la comisaría 11.
0: Exactamente.
3: Y mi hoy esposa, mi además esposa, vino a hacer una denuncia de extravío de documentos.
1: Exactamente.
3: Y a partir de ahí.
2: Si no hubiera perdido el documento.
3: Y viste.
0: La vida.
3: Y aparte, ese día era un sábado a la mañana, yo no tenía que estar de guardia, tenía que estar a la tarde, y ese día cambié la guardia.
2: El destino estaba.
3: Crean el destino porque es así.
1: Mira,
3: es así. Gracias.
2: Perdió el DNI, pero encontró el amor. Hay que reventar, ¿eh?
3: Ovaldito Mato me manda un beso también, un abrazo. Ovaldo, claro. Todos los muchachos, amigos, que saben la historia de la época de la Federal.
0: Si querés llorar,
2: lo que pasa es que es una linda historia de amor.
3: Es linda historia.
2: Divina. Todo amor. Viste, se juntó todo.
0: Es tremendo.
1: ¿Cuántos años tenía, Doc?
3: Yo tenía 20 años.
1: Mirá.
3: No, tenía en el 86, 23 años.
0: Qué pendejo.
1: Qué pendejo.
0: ¿Y Gucci?
3: Y no le voy a decir la edad porque me mata.
1: Gucci tenía
4: 2 años.
1: 12, 13.
3: 2 años, 19 tenía.
4: Venía de salita de 5.
3: No me comprometas, seguro. No.
2: Que no se separe hoy.
1: Dos niños.
4: Y bueno.
2: Era una hermosa niña.
3: Exacto.
4: Dos chicos. Divino. Bueno, señores, un oyente.
7: Buenos días para el desembarco. Soy Alberto Olivos. Tu manera muy especial de Génesis.
1: Sí.
4: Sí, claro.
1: Sí. Y nunca se puso.
4: Temazo.
0: Qué lindo tema es.
1: Muy bien.

0: recuerdo de este tema yendo a Mar del Plata por la Ruta 2.
1: Es un temazo, bueno. Y nunca se puso, eso me llama la atención.
0: Grande. Bueno, un famoso.
2: Hola, buenos días. Soy Eleonora Wexler.
3: Divina.
2: Quiero pedir para un desembarco el tema de David Bisbal, Dígale. Les mando un beso, que tengan lindo día.
3: Dígale.
4: Qué temazo este, ¿eh?
1: Tremendo.
5: Gran tema.
3: Solo junto a él.
5: Eleonora, bien. De Albergue, pero bueno, temazo.
1: Temazo.
5: Un abrazo a Ricardo, el papá de Eleonora, viejo amigo. Una hombre del mercado.
4: Gran actriz, Eleonora.
6: Me encanta cuando hace de mala. Una maravilla.
4: De la época de Mesa de Noticias. Una nenita, la hija de Mesa, hacía de hija de Mesa.
5: Ah, mira vos.
6: ¿Cómo acordás?
4: Ah, una nenita, una actriz de primera.
5: Ídola. Pero es cierto el tema de Telo.
7: Es tema de Albergue.
5: Sí. Oh, tema
6: bueno,
5: de Telo.
6: Capaz que la señora Wexler.
7: Pero de esos que estás con auto.
5: Ah. Sí, sí, sí, con auto, con auto.
1: Pero mirá el video, qué lindo es también.
5: Y el pibe este no ganó el concurso, salió
1: no,
5: segundo.
1: Segundo salió.
5: Increíble. Fue más famoso él que ella.
6: Bien, no, la bien.
5: Bueno, Rolo, querido.
8: Bueno, lo mío es Pergamino.
5: Ah, divino.
8: Pergamino, Spectra, Fedra.
5: Corchos. Mamma mía. Lo que debería
6: se
5: ser.
6: Algo ahí.
5: Lo que debería ser Corchos.
4: No, está divino. Lugar espectacular.
5: Qué barro.
4: Al Corcho Josimar, ¿no?
5: Saludos.
4: A Corcho Rodríguez.
6: A Corcho Rodríguez y a todos los corchos.
4: A todos los corchos. Y a un amigo mío que...
5: Al Corcho Anzorregui. También le mandamos a
6: también.
1: ¿Otro Corcho?
5: Sí, es el hijo de Jorge Anzorregui.
4: Claro.
5: Gran abogado.
6: Exactamente.
4: Un saludo grande para él. Y un saludo para mi amigo Corcho Universal.
6: ¿Por qué?
4: Entra toda la botella. Y este es un temazo. Temazo de Silvestre.

0: tema de novela.
1: Claro.
0: Sí, sí, preguntale a Monsanto.
1: Monsanto sabe todo.
2: Pero sí, sí.
0: Con la abuela lo
2: veía. La novela que actuaban ellos dos.
0: Claro, ahí se enamoran. Monsanto tiene toda la data.
3: El tema se llama Ana, no te enamores de mí, cantado por Silvestre, y el tema es de la novela Los 100 días de Ana.
0: Claro.
3: Protagonizada por Andrea del Boca y por Silvestre.
2: En realidad cuenta la historia que ella se enamora más de él que él de ella, ¿no?
0: Él era bastante pirata,
2: me parece.
0: No era de Belgrano, pero era bastante pirata.
3: De hecho, dicen que por ese romance de ficción, después terminan siendo pareja durante el tiempo de la vida real. No,
2: pero por eso, hablo de la vida real.
3: Él con casi 30 años, sí. Ella con 17.
2: Pero que ella era muy intensa, ella estaba más enamorada de él que él de ella.
0: Sigue siendo muy intensa igual, ¿eh?
1: Sí.
3: Ella era Ana y él era Renzo. Y los padres en la novela estaban en contra de la relación.
2: En ese momento era una menor de edad.
3: Claro, eso era 17 años.
2: Claro,
0: 17, ¿eh?
3: Y el padre era malo, el padre de ella era Julio Marcio, que era más malo que la peste.
2: Pero su padre en la realidad también era malo.
0: Claro,
3: del Boca.
0: Letal, Nicolás del Boca. Claro.
2: Tipo horrible.
3: Y Marcio hacía de Aníbal, que los quería ver separados. El tema es que en el medio de la novela, Ana en realidad, se enferma. Y entonces le pide a Renzo, tenés que volver. Y después hace todo lo posible para que se separen de nuevo.
0: Terrible.
2: Y luego.
0: Hoy Andrea del Boca, muy kirchnerista. Está como Cristina, están igual.
3: ¿Por qué?
0: Las dos están encerradas, una en San José 1111, la otra en la casa de Gran Hermano, con la diferencia que Andrea del Boca no tiene tobillera.
2: Exacto.
0: Tal cual.
4: Este disco,
0: ¿eh? No.
4: Hay que romper el disco, sí.
0: El chico que le dice a la madre: mamá, ¿por qué me llamo yo Marcelo? Te llamas Marcelo porque yo me llamo Marcela. Ay, menos mal que no te llamas Ana. Un temazo.
2: Bueno, muy bien. Horrible el tema. Tema obvio.
0: No puedo decir eso.
4: No, pero aparte suena feo.
0: ¿Cómo se ve que nunca viste una novela, Eduardo?
4: Es lento, hay que decir la verdad. Lento es.
2: Sí, lento.
4: Pero
2: es
4: tan feo.
2: Sí, totalmente.
0: Pero no.
2: Tírale con todo.
0: No.
1: Como al virrey, tírale con todo.
0: No tienes piedad.
4: Se fue el oficiante.
0: No.
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2: Bueno, gran movida en estos momentos en los bosques de Palermo. Es, la tradicional Fiestas Mayas, ¿eh? Sí, es una maratón.
5: Un clásico que cumple 50 ediciones en el día de hoy, ¿eh?
2: Mirá vos.
5: Un clásico de todos los 25 de mayo. 10
2: corredores casos. De 43 países están y van a correr hoy, ¿eh?
5: Sí, 10 casos.
2: Bueno, 7:44.
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1: Bueno, oyentes, Julia es una mini oyente y nos cuenta un poco sobre la historia del 25 de mayo.
0: A ver,
1: lo vemos en nuestro canal de YouTube. Hola, Julia.
2: El rey Fernando nos decía a los argentinos qué teníamos que hacer. No nos tenían que decir qué hacer porque él no vivía en Argentina, vivía en España. Y tenían que viajar un montón de días en barco.
1: Claro.
0: Qué lindo.
1: Muy bien.
2: Capturaron al rey Fernando.
1: Ok.
3: ¿Qué significa capturar?
2: Que lo encerraron en la cárcel.
3: ¿Y qué pasó después de eso?
2: Y después le dijeron muy seriamente los argentinos: rey Fernando, queremos ahora empezar a tomar nuestras propias decisiones.
1: Muy bien. Mirá, mirá qué linda que es Julia.
4: Hermosa,
2: en
4: Julia.
2: El cabildo.
3: Yes. ¿Y qué se dice ese día, la? Re, bo.
2: Lución.
1: Muy bien, la revolución. Muy bien.
0: Qué divina.
1: Qué grande, Julia.
0: Bueno, a todos los chicos que nos quieran dejar su mensaje, un mensaje así o un saludito, mientras están yendo a la escuela.
1: Hoy no.
5: Otro día. Hoy están durmiendo.
0: pero no importa. 11-3003-0790.
1: Bueno, Victoria nos escucha y nos envía su video desde Londres. A ver.
6: Buen día, Radio Mitre. Buen día, Eduardo y
1: buen
6: equipo.
1: Día.
6: Soy Victoria, los escucho desde Londres. Hoy acá feriado también para hacer honor a la patria. Feliz día de la patria para todos. Y
1: gracias.
6: Les escucho desde muy temprano, todos los días me hacen compañía.
1: Temprano.
6: Hoy es un día espectacular, casi las 11 de la mañana,
5: soleado,
6: 28 grados, y se espera una máxima de 33. Así que aquí estoy.
1: Raro en Londres, ¿eh?
6: Con las
5: días soleados en Londres.
6: Abierta,
4: y acá no
6: sol
4: hay
6: de
4: niebla,
6: jardín,
4: sí,
6: al revés. Mate listo. Feliz día de la patria para todos.
1: Beso, un gracias, grande. Victoria.
4: Ya con el mate.
1: Así es fácil, ¿eh? Temprano a 11 de la mañana es fácil.
5: Llama la atención el día en Londres.
4: Qué divina.
1: Sí, un lindo día. Bueno, o en la familia González. González, me suena el apellido, González. De Corrientes, a ver.
4: Grande Corrientes.
7: Buenos días, Eduardo Feynman. Feliz día de la patria.
1: Y la bandera.
7: Feliz 25 de mayo para todos.
1: Feliz día.
7: Llamo a la familia González desde Sauce, provincia de Corrientes. Que tengan un buen día de la patria.
1: Abrazo,
7: felicidades y sigan así.
1: Abrazo. González, me suena el apellido, no sé de dónde.
0: ¿Sabes que a mí también?
1: Sí, González.
5: No conoce.
1: Nicolás es fiel oyente desde Inglaterra. Otro más de Inglaterra.
8: Mirá vos. Buen día, Eduardo. Buen día, Mesa. Los escucho siempre.
1: Soy
8: Nicolás de Rawson Chubut, pero vivo en Inglaterra, en Hoxton, al norte. Estoy ya hace 20 años casi en Inglaterra.
1: Qué
8: y bueno, acá les muestro un poquito. Estoy todo el día escuchándolos desde la mañana. Empiezo con primero del Misier, un día por delante, y obviamente ustedes, hasta el

0: pase.
1: Qué grande.
0: Permiso, permiso. Les muestro un poco, es donde estoy viviendo. Justo estamos cortando el césped.
1: ¿Qué lugar?
0: Un día de 25 grados. Y acá estamos. Bueno, espero que les haya gustado. Saludos para todos. Y un fuerte abrazo a la mesa.
1: Mirá qué casa. Espectacular. Bueno, muy bien. Gracias a todos los oyentes.
2: Saludos.
1: Faltan 6 minutos para las 8 de la mañana.
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1: Bueno, Haciendo Patria es la única maestra en una escuela rural. Tiene 9 alumnos y pone plata de su bolsillo para que haya clases. Todos los días, poco antes del mediodía, Mirta Celina Cardoso pone en marcha su auto para recorrer 20 kilómetros de tierra que separan la ciudad entrerriana de Nogoyá con la escuela rural número 7. Mirta, ¿qué tal? ¿Cómo le va?
4: Hola, buenos días. Feliz Día de la Patria para
1: feliz
4: todos.
1: Feliz día.
4: Y toda tu audiencia. Estaba escuchando de todos lados los comentarios, así que bueno, feliz día para todos. Sí, antes que nada aclarar un poco fuerte el comentario, el título de la nota, ¿no?, donde dice de que pongo plata todos los días del bolsillo para que funcione la escuela. Sí. En realidad, por ahí hay que leer un poco la nota, porque sí, yo le comentaba al periodista que uno sí colabora siempre que se puede con la escuela, comprando lo que sea por ahí necesario, ¿no?, como todos los docentes de escuelas rurales sabemos y lo hacemos a diario.
1: Mirta, ahora, lo que hace usted es realmente hacer patria, ¿eh? Una escuela rural, solo 9 alumnos, ¿no?
4: Sí, así es. Es una escuela rural, de personal único, y bueno, todo docente de personal único, directivo de personal único, sabemos lo que es la característica particular de cada una de nuestras escuelas, ¿no es cierto? Son sí 9 alumnos de nivel inicial y
1: más. Es un plurigrado, ¿no?
4: Exactamente, es un plurigrado.
1: Claro.
4: Son niños desde 4 años y 4 o 5, después de primaria, tercer grado, cuarto grado y sexto grado.
1: ¿Y cómo hace? ¿Y cómo hace para enseñarles a todos por igual?
4: Y por lo general trabajamos con secuencias didácticas, si es posible se da un tema que se comparte para todos y luego se van complejizando las actividades.
1: Muy bien.
4: Sí.
1: ¿Y cómo es un día normal? ¿Usted se levanta a qué hora, qué hace?
4: Y bueno, un día normal, siempre empezamos la mañana a las 7 aproximadamente, ya preparando todo para las clases, ¿no es cierto?
1: ¿Usted llega al colegio a qué hora? ¿A qué hora llega?
4: Llego a la escuela a las 12:30 entramos. De 12:30 a 17:30 es el horario de escolar.
1: Ok, abre el colegio.
4: En un tiempo de invierno, en octubre cambiamos a la mañana. A la mañana.
1: Claro, por el calor, claro.
4: Sí,
1: por el calor,
4: claro.
1: Y por el frío. Entonces llega al colegio, abre el colegio.
4: Sí, así es, llegamos, los papás llevan a sus niños, y bueno, nos encontramos en la puerta de la escuela, izamos la bandera, cantamos Aurora, luego ingresamos al aula, el saludo, los comentarios de los niños, previos siempre que se dan charlas previas a las clases, y bueno, y ahí comenzamos
1: claro.
4: El desarrollo cada uno de sus actividades que están planificadas para ese día, ¿no es cierto?
1: ¿Cuántas nenas y cuántos nenes tiene?
4: Y son 3 nenes y 6 nenas.
1: Y 6 nenas.
4: Ajá,
1: ¿Y son todos tranquilos? ¿O hay revoltosos?
4: No, no, todos muy tranquilos, muy respetuosos, tanto los niños como los padres, una zona muy...
1: Claro, muy tranquila, muy rural.
4: Muy tranquila, sí, muy contenta, muy acompañada por ellos, por la cooperadora, todo.
1: ¿Los papás qué hacen? Por lo general, ¿trabajan en el campo?
4: Por lo general, sí, por lo general, la mayoría son...
1: ¿Peones rurales?
4: Empleados rurales, exactamente.
1: Todos peones rurales, claro, muy bien. Bueno, ¿y el 25 de mayo? ¿Cuándo hicieron la fiesta? ¿El viernes o el martes?
4: Y el 25 de mayo lo festejamos el jueves 21.
1: Ah, el jueves ya, okay.
4: Sí, aprovechamos porque nos juntamos con otras escuelas de la zona y también tuvimos agrupamiento de educación física que se dan cada 15 días con el profesor de educación física, así que bueno, los chicos hicieron las actividades con el profesor de educación física. Éramos 5 escuelas las que nos reunimos de la zona.
1: Okay.
4: Y luego hicimos el acto protocolar y después las actividades de los niños que habían preparado ellos sus numeritos artísticos.
1: Claro, claro.
4: Así que también ahí destacó la participación siempre de los papás, de los vecinos,
1: claro,
4: y de los demás colegas siempre.
1: Mirta, sí. Mirta, le mando un beso muy, muy grande. Gracias por atendernos y me encantó la historia.
4: Bueno, muchísimas gracias por llamar y estar acompañando también este día tan importante y tan lindo para todos los argentinos.
1: Totalmente.
4: Así que les deseo a todos lo mejor.
1: Feliz Día de la Patria, Mirta. Beso grande.
4: Gracias, igualmente. Un beso.
1: Alguien
4: Adiós.
1: Que realmente hace patria. Mirta Cardoso, directora, docente y portera de la escuela número 7.
3: Increíble, ¿no?
1: 8 de la mañana en todo el país. Y Gaby, ¿qué pasó?
2: Quería ampliar lo que nos comentaba y nos adelantaba Mechi Ninzi de lo que pasó y lo que está pasando en la comisaría en la alcaldía 3 de la Policía de la Ciudad. Esto es en Venezuela, 1931, en el barrio San Cristóbal, acá en la Ciudad Autónoma de Buenos Aires. La información que las fuentes de la Policía de la Ciudad me comentan es que a las 00:15 se tomó conocimiento que en la alcaldía se escuchaban ruidos en los techos. Atención con esto. Notando una reja rota en una claraboya que daría al patio, con lo cual podría ser un principio de fuga. En la alcaldía se encontraban en ese momento 74 internos, sigue estando la superpoblación en las comisarías, todavía no se inauguró Marcos Paz 7, etcétera. Los internos, los presos, como le querramos llamar, no facilitaron el ingreso debido a que colocaron colchones tras la puerta e iniciaron un incendio. Los mismos presos, como sucede también en los penales, este caso en una alcaldía. Se desplazaron unidades de los grupos especiales para rodear el perímetro de la comisaría, bomberos y SAME al lugar. El incendio de los colchones, el propio incendio de los colchones, generó una gran cantidad de humo, por lo que primariamente solo pudieron extraerse 24 internos a un patio. A posteriori, personal de bomberos, junto a personal de la alcaldía, logró abrir los sectores restantes, trasladando un total de 73 detenidos al sector del patio, clarificando que el detenido 74 se encontraba internado extramuro. No hubo fuga. Quiero aclarar esto para tranquilidad del vecindario y de todos nosotros, por supuesto. Por lo tanto, una vez realizado el recuento, se confirmó que no hubo internos fugados. SAME trasladó 4 efectivos policiales de la comisaría, 4, y un efectivo de la alcaldía hasta el hospital Ramos Mejía. Son 5, por la alcaldía también son efectivos policiales.
1: ¿Presos? ¿Ninguno trasladado?
2: Otros 3 fueron trasladados hasta el hospital Argerich.
1: Okay.
2: 4 detenidos trasladados por la misma causa. 4 detenidos fueron, nada más, de los 74.
1: Okay.
2: Bajo consigna policial, ¿no? Bueno, en el lugar estuvo presente, me dicen, Diego Casaló, que es el jefe de la policía de la ciudad.
1: Bueno, muy bien. Se largaron las fiestas mayas.
5: Fiestas mayas, ¿no? Los 10K, el 50 edición de esta... clásico, de esto clásico del running en Palermo. En Palermo son 10K.
1: Hay 120 atletas de elite, hay 15.000 inscriptos. Esto comenzó hace 50 años.
5: Sí, hace 50 años.
1: Creo que hace 50 años había, no sé, 120, 200 y pico.
5: Sí,
1: de...
5: y eran todos varones.
1: Todos varones.
5: No era habitual que corrieran las chicas y ahora está lleno, Eduardo, lleno, miles y miles de personas.
1: Cuando termine la carrera se van a repartir pastelitos y chocolate.
5: Y antes de largar se entona, obviamente, el himno nacional argentino.
1: Bueno, muy bien. 8:03 está muy complicado. Figueroa, el Corta, Libertadores, toda esa zona está muy complicada. Muy complicada. La gente, pero la gran mayoría está durmiendo, así que.
3: Claro. Un saludo para Cristina, que se siente más perseguida que Kenyatta en una maratón.
1: Mirá, María. Mirá, María. Estamos ahí. Ay, frente al cabildo, nosotros los patriotas.
3: Mira qué patriota,
1: qué bien me queda ese uniforme, María.
3: Mira Rolo,
6: ¿quién sos? Sobremonte.
1: Soy Sobremonte, soy Saavedra.
3: Cornelio
1: Saavedra, el jodido.
3: Mira Willy,
5: mira María.
6: El doctor Cormilló, impresionante.
3: El doctor no entiendo por qué lo pusieron con inteligencia artificial, porque tranquilamente
2: estaba él.
3: Fue parte de la historia, digamos. Estuvo en el descubrimiento de América, estuvo controlada.
1: Qué divina foto.
6: Muy linda.
3: Muy linda.
1: Qué linda. Dámela porque está buenísima. Bueno, 8:04, tránsito, Fino Martínez.
7: Sí, Eduardo, el corte es total en Figueroa Alcorta por las fiestas mayas entre Avenida Sarmiento y River, y también hay restricciones por Avenida del Libertador de Dorrego hasta Sarmiento. Esto se va a mantener durante gran parte de la mañana. Por otra parte, en el centro porteño tenemos un accidente, un choque y vuelco. Esto ocurrió en Avenida Córdoba al 200, entre Bullat y Leandro N. Alem. Chocaron dos autos, uno de ellos terminó volcado, está trabajando el SAME. 4 personas son asistidas en estos momentos. Por otra parte, en Avellaneda, en Hipólito Yrigoyen, al 500, a la altura de Cordero, un auto se incrustó en una obra. Está en estos momentos un corte parcial en la mano que viene hacia el puente Pueyrredón. Y en Avenida Córdoba, en Avenida del Libertador y Pueyrredón, sigue la reducción luego de otro choque.
1: Muy bien, señores, 8:05 en todo el país. La temperatura y pronóstico del tiempo, María.
6: 10 grados, Edu, con cielo ligeramente nublado, pero hay un poco de neblina. Hoy tendremos 17 de máximo.
3: Edu, sí. Acaba de salir la lista de España para el Mundial. Son 26 jugadores.
1: Ajá.
3: Hay un video que es impresionante. Obviamente no lo podemos narrar tan detalladamente. ¿Sabes quién cierra el video de la lista de España? No. El Rey Felipe.
1: No, mira,
3: vale, Felipe VI, diciendo, estos son los jugadores
1: emocionante
3: que van a representar el Mundial. Yo entiendo que esto no te lleva a ganar el Mundial, pero estas presentaciones hoy en día en redes sociales y demás tienen un componente tan importante a la hora de cómo comunicar, que es muy potente. España acaba de anunciar los 26.
1: ¿Argentina tendrá su video?
3: No sé cómo va a ser Argentina. Tuvo un video muy sobrio en 2022. Fue muy sobrio el de Scaloni en 2022.
5: El de Inglaterra hace unos días estaba bueno.
1: El de Francia también.
3: El de Francia fue. La verdad que están barros. Obviamente que eso no te lleva a ganar el Mundial, reitero, porque la pelota tiene otro destino, otra forma, pero la verdad es que están bárbaros. Y el de España tiene el plus que está el Rey Felipe, el plus además que España tiene de los 26, 17 juegan en su propia liga, 8 son del Barça. ¿Sabes cuántos jugadores hay del Real Madrid? 0. No aporta ningún jugador Real Madrid.
1: ¿Y el Barcelona?
3: 8.
1: Sí, claro.
3: Mira,
1: y Lamine Yamal, el principal.
3: El principal, el que va a llevar la número 10. Está en duda para el partido inaugural por un fuerte desgarro, pero está obviamente convocado.
1: Pero Real Madrid aporta, pero a Francia, que yo Mbappé.
3: Sí. De hecho, Real Madrid tiene pocos jugadores españoles, pero es muy fuerte que el Madrid no tenga de mínima ni siquiera un representante, porque hay jugadores del Atlético Club de Bilbao, del Atlético Madrid, de la Real Sociedad, del Celta, del Osasuna. No hay del Madrid.
1: No hay del Madrid. Bueno, muy bien. Hablando de video, hablando de Rey, yo les recomiendo, en Infobae hicieron un hicieron un video sobre lo que fue la revolución de mayo, todo con inteligencia artificial, ¿no? Obviamente, ¿no? Pero los protagonistas de la revolución de mayo en ese video con inteligencia artificial es realmente impresionante.
2: Muy bien hecho está.
1: Impresionante. La historia contada y relatada como por sus protagonistas ese día.
6: Qué bueno.
1: Con inteligencia artificial hoy se puede hacer cualquier cosa.
6: Muy lindo.
1: Hoy va a haber que prestarle mucha atención. Ahí le estamos mostrando. Diciendo que lo que estamos viendo es el video de Infobae, donde dice básicamente que la revolución de mayo no empezó el 25, sino empezó un tiempo antes. Les digo, hoy va a haber que prestarle mucha atención y va a haber que poner la lupa, como siempre.
6: A ver.
1: En el Tedeum. ¿Qué es lo que dice o lo que va a decir justamente Jorge García Cuerva en esta oportunidad? Viste que siempre los Tedeum del 25 de mayo producen algo en los presidentes.
3: Los Kirchner se iban,
1: ¿verdad? Los Kirchner se iban, Alfonsín se ofendía, sí, ¿no? Los Kirchner no lo hicieron más en el Tedeum porque se enojaron por las homilías.
3: No, salió el estero.
1: A mí me da la sensación, por lo último que vengo escuchando y leyendo de conferencias episcopales o algunas homilías de Jorge García Cuervo, a mí me parece, me da la sensación que básicamente la línea de esta homilía será seguramente la necesidad de fraternidad. Viste que están todos peleados.
6: Sí, es verdad.
1: Y el encuentro entre los argentinos, pensando especialmente en los que más sufren. Yo creo que las líneas argumentales van a ir en ese sentido. Uh-huh. Noticias, 2 minutos. Muchos más.
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10: Nublado con neblina en Buenos Aires, la temperatura 9 grados 6 décimos.

0: Todo listo para el Tedeum, que promete ser tenso.
1: Se encuentran completamente blindadas las inmediaciones de la Plaza de Mayo por los actos oficiales que encabezará Milei y el gabinete en la Catedral Metropolitana. Un vallado se extiende desde la Casa Rosada hasta la calle Bolívar, por donde caminará el presidente y su gabinete para escuchar la homilía del arzobispo de Buenos Aires. Antes, el jefe de gobierno, Jorge Macri, tendrá su propio acto e izará la bandera de Plaza de Mayo. Como parte de las actividades oficiales, está previsto que luego del Tedeum, Milei y sus ministros caminen hasta el Cabildo y posteriormente vuelvan a La Rosada para participar de una reunión de gabinete. Hay presencia de efectivos de fuerzas federales que participan del operativo. Desde Plaza de Mayo, Rodrigo Jorge Mitre informa primero.
2: Comuna 3, hay una fuga masiva de detenidos.
3: Para su conocimiento, estamos evacuando la totalidad de la alcaldía al patio. Hay mucho humo.
0: Más un intento de fuga en la comisaría de Constitución.
4: Sofocaron el incendio desatado en la alcaldía 3 de la calle Venezuela, al 900 y combate de los pozos, luego que los presos iniciaran un motín prendiendo fuego para concretar una fuga masiva. Hubo 27 detenidos y un policía que fueron derivados a los hospitales Ramos Mejía, Pena y Durán por inhalación de humo. Hubo momentos de desesperación. Ahora la comisaría está rodeada por efectivos del Departamento de Operaciones Urbanas de la Policía de la Ciudad. Según trascendió, todo comenzó con una pelea entre dos facciones de presos. Lo que no queda claro es cómo tenían elementos para prender fuego. La alcaldía está superpoblada. Hasta anoche había 73 detenidos. Desde Balvanera, Mercedes Ninzi, Mitre informa primero.
0: El Papa presentó Magnifica Humanitas, la encíclica que alerta sobre los riesgos de la inteligencia artificial. En el histórico documento, León XIV advirtió sobre el riesgo de deshumanización. Se trata de la primera encíclica del pontífice con advertencias sobre el poder, la IA y las guerras.
5: Tránsito.
6: Atención automovilistas, reiteramos, hay cortes en los bosques de Palermo por las fiestas mayas. Sobre Figueroa Alcorta se bloquea el tránsito entre Sarmiento y la zona de River. También hay restricciones en Avenida de Libertador entre Dorrego y Sarmiento. En el Bajo, en Avenida Córdoba, al 200 entre Bullard y Alem, hay un corte parcial por un choque y vuelco. Está trabajando personal del SAME, de bomberos y la policía en estos momentos. Y en cuanto a los subtes, están empezando a funcionar en estos momentos.
0: Estamos en Bahía Blanca, en la 100.3, la térmica 4 grados, cielo despejado en Capital Federal y Gran Buenos Aires, cielo algo nublado con neblina, la temperatura 9 grados 6 décimos y la humedad 95%.
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0: días, soy Esteban de Carapachay, soy un fiel oyente de las 6 de la mañana, así que no están solos, los estamos escuchando. Que tengan buen día, feliz día de la patria.
1: Hola, buen día Radio Mitre, espero que me escuchen. Bueno, soy su escucha de todas las mañanas, estoy escuchándolo desde las 5 de la mañana. Bueno, feliz día de la patria, les habla Mimi de Chascomús.
2: Hola, buen día, este es un mensaje para Eduardo Feynman, al que yo admiro profundamente y lo escucho todas las mañanas. A las 6 de la mañana prendo la radio para escucharlo a él y a todo su equipo, que me encanta.
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4: A las 8 y 20 minutos la temperatura en Buenos Aires es de 10 grados, el cielo está parcialmente nublado, con algo de neblinas y se esperan para hoy 17 grados de máxima.
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6: Eduardo, el Gordo Porcel filmó con Al Pacino, Luis Brandoni filmó con De Niro y Echarri filmó con subsidios.
5: Ojo con el doctor Cornillot.
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7: Es así como
8: sí, Doc. Bueno, Eduardo, quería hablarte un poco de cómo estaba la salud en 1810. O sea que la expectativa de vida en la serie era entre 30 y 35 años. Si pasaba a los 20, podía llegar a los 60, pero llegaba solamente el 3%. 3 de cada 100 personas llegaban a los 60 años. Bravo. ¿Qué era lo que pasaba en aquella época? ¿Había obesidad, diabetes, hipertensión? No, para nada, Eduardo. Había viruela, arrasaba barrios enteros, había fiebre tifoidea, cólera, sífilis. La sífilis en la etapa terciaria terminaba en demencia, parálisis, ceguera, y nadie sabía por qué, porque todavía no se habían descubierto los microbios. Estaba la lepra, la tuberculosis que se llamaba a los jóvenes, la lepra, el tétanos, la rabia, el paludismo. Todo eso pasaba en esa época, y en aquella época también estaba el Chagas, que circulaba, pero sin nombre, porque recién 100 años después lo describió Carlos Chagas, en 1909. Y había, bueno, parásitos por el agua del río que se tomaba, bocio, mucho bocio, coto, en el Cuyo y en el Noa, ¿no? Y después, bueno, mucha ceguera, insuficiencia cardíaca, secuelas de la sífilis terciaria, sordera, reumatismo, gota, y los porteños convivían con piojos, chinches y pulgas.
5: Mira vos.
8: Mucha mortalidad materna, y los que trataban en aquel momento eran sangradores, los que hacían la sangría, los ventoseros, los sacabuelas, los algebristas, que así llamaban a los acomodadores de huesos, los hernistas y los curanderos. O sea, con todo esto hicieron un país. O sea, cada vez, con todas estas situaciones y con una expectativa de vida menor a 30 años.
5: Y así y todos lograron la revolución.
8: Así y todos lograron la revolución. Y vos sabés que la mayoría de los que estaban, o muchos de los que estaban en 1810, ya no estaban en 1816. Para verla realmente concretada.
5: Seis años después.
8: Seis años después se le habían llevado alguna de estas enfermedades, Eduardo.
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6: Es el que dice, fui a un curandero y me sacó lo que tenía. ¿Qué tenía? 2.000 pesos.
5: Voy con el tránsito, Fino Martínez.
10: Sí, Eduardo, sigue la baja visibilidad en algunos sectores de la autopista Buenos Aires-La Plata, a la altura de Hudson, de La Plata, Ezeiza Cañuela, los ramales de Panamericana y acceso oeste también, ¿eh? No se disipa la niebla y complica la visibilidad. Por otra parte, en Alem y Avenida Córdoba sigue el corte parcial mano al sur, luego del choque y posterior vuelco de uno de los vehículos. Hay buena marcha para ingresar y salir de la ciudad de Buenos Aires. En los bosques de Palermo recordamos el corte por la carrera de las fiestas mayas. Está bloqueada Figueroa Alcorta, también la avenida del Libertador entre Dorrego y Sarmiento. Y un nuevo accidente ahora en Cosquín al 400. Esto es a la altura de Tuyutí. Está trabajando la policía y personal del SAME y se bloquea parcialmente el tránsito.
5: Abrazo grande. Chao, hasta luego.
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5: Vos sabés, María, que hablamos mucho de grieta, ¿no? La palabra la impuso mucho Jorge Lanata.
4: Claro, tal cual.
5: Durante el gobierno de los Kirchner, ¿no? Que se armó la grieta entre kirchnerismo y antikirchnerismo.
4: Sí.
5: Pero en realidad la primera grieta nació un 25 de mayo, o quizás unos días antes de ese momento de la revolución, en 1810. Uh-huh. La primera grieta política grande fue la de Moreno y Saavedra.
4: Uh-huh.
5: El tema es, ¿quién era más importante ese 25 de mayo de 1810 y los días posteriores? ¿Quién? ¿Fue Moreno o fue Saavedra?
4: Claro.
5: Si hablamos de peso político inmediato en 1810, probablemente fue Cornelio Saavedra.
4: Claro.
5: Si hablamos de influencia ideológica e histórica sobre la República Argentina futura, bueno, muchos historiadores que uno ha leído consideran que el más decisivo ideológicamente fue Mariano Moreno.
4: Uh-huh.
5: Ahora, la diferencia entre ambos fue, en el fondo, la primera gran grieta política de la República Argentina.
4: Uh-huh.
5: Saavedra era, en ese momento, era el jefe militar más poderoso de Buenos Aires.
4: Uh-huh.
5: Él lideraba el regimiento de patricios. Y sin él, probablemente, la Revolución de Mayo no iba a triunfar.
4: Mira.
5: Porque tenía el respaldo armado, tenía los fierros, claro, digamos. Y representaba una línea más moderada y gradualista, que quería cambios, pero sin romper violentamente el orden social tradicional. Y Moreno, era el cerebro político e intelectual de la revolución.
4: Que
5: él impulsaba,
4: ¿no?
5: Claro, uh-huh. Él impulsaba reformas profundas y rápidas. Él defendía ideas más radicales, la libertad de comercio, la transformación política, la centralización revolucionaria. Él fundó la Gaceta de Buenos Aires.
4: Uh-huh.
5: Y construyó el discurso ideológico de la revolución. O sea, Saavedra tenía los fierros, Moreno tenía la ideología.
4: Claro.
5: Y la figura de Moreno quedó asociada al proyecto moderno y transformador, básicamente. Qué sé yo, me parece historia interesante para, ahora que hablamos de grieta, la primera gran grieta.
4: Uh-huh.
5: Fue esta, la de Moreno y Saavedra.
4: Uh-huh.
5: Bueno, los precios más bajos del mercado son precios de abandono. Esto lo dijo Gustavo Cuatrín, gerente de la cooperativa Liebing, productora de Playadito, la yerba mate. Gustavo, ¿qué tal? ¿Cómo le va?
11: Buen día, Eduardo. ¿Cómo le va?
5: ¿Cómo anda? ¿Bien?
11: Bien, bien, bien. Muy bien. Felizmente muy bien.
5: ¿Cómo es Playadito? ¿Qué tiene?
11: Y bueno, Playadito es el producto que produce Cooperativa Liebig. Es una cooperativa fundada hace 3 generaciones por inmigrantes del suroeste de Alemania, en la zona de Karlsruhe. Hoy es la 3ª generación. Y bueno, tres grandes crisis que se transformaron en 3 grandes oportunidades. Fundacional, industria y el desafío de ser una empresa nacional que felizmente la 3ª generación lo ha logrado, ¿no? Así que estamos muy, muy, muy contentos. Pero bueno, en este momento, como tú lo dices y como lo expresé en la Cámara de Diputados, producto de 15 años de buenos precios y agregado la regulación que ponía cada vez un desafío de precios cada vez más altos, porque eran determinados por una grilla de costo, un Excel, digamos, y que no había acuerdo entre las partes, porque tiene que ser por unanimidad de todos los sectores que integran el ININ, que son 12 directores. Entonces siempre la nación laudaba un precio que lo ponía más arriba, y dado que había escasez, las industrias inclusive no solamente lo pagaban, sino que en su competencia iban por arriba de ese precio. Lo que pasó en el 24, sí, finales del 23-24, es que toda esa producción que digamos que aparece 5 a 10 años, 10 años concretamente después que empezaste a plantar, se hizo presente. El mercado lee que ahora hay disponibilidad y tenía sobre stock también. Algunos clientes nuestros tenían más de un año de stock, 90 días como mínimo, y dijeron, bueno, ahora a estos precios no compro más. Voy a vender todo lo que tengo porque mañana va a ser más barato. Como antes el productor retenía porque creía que mañana iba a ser más caro, ahora se dio vuelta todo y eso llevó a que dos años después en las góndolas los precios de la yerba estén igual o por debajo de hace dos años, con 150% de inflación en el medio, ¿no?
5: O sea, para usted el productor no está mal, está muy mal.
11: Los precios más bajos están en precios de abandono. No podés...
5: ¿Qué significa precio de abandono?
11: Precio de abandono significa que obviamente no vas a poder plantar, en consecuencia las plantas que van muriendo no las repones, no vas a fertilizar, no vas a limpiar, y en extremo no vas a cortar, porque el corte de cosecha puede significar casi la totalidad del precio que te paga el secadero donde vos vas a entregar la hoja. Salieron algunos artículos donde los sueldos agrarios del peón rural son los sueldos más bajos de los convenios colectivos de trabajo en Argentina, que no llegan al millón de pesos, ¿no?
5: Claro.
11: Un productor de, no de baja producción, porque acá ya cuando estás en esa situación, por más que seas grande, tenés problema igual, no podés cortar porque es preferible ver qué haces, digamos, pero no cortar la planta, tenés un año, dos años seguramente para espera. Y bueno, un productor que no puede pagar un sueldo de un millón de pesos, o mucho menos que eso, a él le queda mucho menos, digamos, es decir, y tiene que aguantar todo el año, ¿no? Es decir, entonces, una situación complicada. Y los que más ganan, los que mejores precios tienen, han perdido un 50% del poder adquisitivo respecto de los mejores precios de hace 24 meses.
5: Claro.
11: Ahora bien, lo que nosotros decimos, si le pones regulación a esto, en vez de tener buena información como ahora, porque el que paga, todos saben quién paga el mejor precio y quiénes son los que pagan los peores, seguramente todo va a ser informalidad, el bien común, los ingresos al Estado van a bajar porque va a haber menos pago de impuestos, puede haber gente que tenga demandas judiciales porque no lo puede pagar, porque el precio que fijaba el instituto era un precio de orden público. Entonces, si uno no pagaba el precio oficial, o no pagare el precio oficial, vas a llegar, te pueden cerrar la empresa, digamos. Es muy, muy complicado. Por eso es que nosotros decimos con sobreoferta, es muy peligroso. No peligroso, no se debe regular porque va a empeorar la situación. Esperemos que estemos ante una situación de piso y que la relación entre lo que la producción va a caer, este año va a 25 abajo, los mejores pronósticos, producto de todos estos efectos que hablamos.
12: Gustavo, ahora Guillermo Laborda, un gusto.
11: Un gusto, Guillermo.
12: ¿Cómo se entiende este contexto con aumento de exportaciones, ¿no? Porque hace poco leíamos que incluso se habían debutado o aumentado las exportaciones de yerba a China.
5: Claro.
11: China no es... Nosotros lideramos el mercado chino hace unos cuantos años. No es el mercado más importante, son 200.000 kilos al año, sobre casi 270 millones en Argentina. El mercado más importante es el de Siria, sí, que va a granel, y Chile. Después sigue Europa, con España a la cabeza, y bueno, el resto del mundo, ¿no? Lo que entiendo yo que ha pasado es que, por contrario, cuando había escasez, y la de oferta argentina no podía abastecer el mercado interno, menos el externo, se importaba de Paraguay y Brasil.
5: Claro.
11: se transfirió conocimiento porque los industriales argentinos que demandaban el producto pidieron ajustes, hicieron inversiones, y yo entiendo que exportaciones, cuando había escasez, se iban directamente al exterior desde Paraguay o de Brasil. Hoy Argentina, con los precios que tiene de materia prima, es muy competitiva internacionalmente y seguramente ha desplazado en mercados internacionales a Argentina. No hay un aumento del 40% del consumo de yerba mate en el mundo. Lo mismo pasa en Argentina. Las estadísticas hay que leerlas con esta corrección, digamos, de temporal, porque hoy estamos consumiendo stock. El canal comercial está consumiendo stock desde hace 2 años. Entonces, por más que hay una caída, esto no significa que el argentino está tomando menos mates. No tengo duda que igual o un poco más está tomando, está creciendo a razón del 1.5 anual. Tenemos estadísticas, que esto es lo importante del INIM, digamos, desde que arrancó, todos los actores sabemos cuánto se produce, qué stock hay, cuánto vende cada empresa, y eso permite tomar mejores decisiones. Nosotros decimos, es importantísimo que la información siga, porque en el concepto que fuera, vamos a tomar mejores decisiones y eso va en beneficio de toda la cadena, ¿no?
5: Gustavo, última pregunta.
11: Sí, por favor.
5: ¿Cuánto vale para la yerba mate y por el hecho de tomar mate que un Riquelme se lo vea tomar mate en un palco en Boca? O ayer, por ejemplo, a Colapinto con la novia cebándole mate. ¿Cuánto vale?
11: Y hermoso, hermoso. Creo que el mate ha tomado, digamos, visibilidad con Messi, con el fútbol uruguayo, fue el precursor,
5: claro,
11: entendemos nosotros, de todo esto.
5: Claro.
11: Fue el que siempre llevó el termo y el mate a la vista, orgulloso, y bueno, y hoy también entendemos, en Argentina se puede tomar mucho más mate porque el producto te permite experiencias de poder tomar mate todos los días, digamos, ¿no?
5: Sí.
11: Creo que es así.
5: Gracias, Gustavo, un abrazo grande.
11: Igual, Eduardo, y a la mesa, muchas gracias.
5: Gustavo Cuatrín, 8:36.
13: Acá tenemos mate, yo no quiero comparar con Messi, con Colapinto. Aparte, Edu, vos decís que el mate da vago. Pero bueno,
5: da vago, pero en el laburo. En el laburo, yo no. Después tomate una pileta de natación. Sí,
4: ahí salían tomando.
5: Bombilla, hace lo que se te
6: canta.
5: En el laburo,
6: da vago. Yo cuento una historia. A mí, el señor Eduardo Hernequian, en América 2, me vio parado en la puerta de la producción de un programa tomando mate, y le dijo a la secretaria, échelo.
5: Claro.
13: Durísimo.
6: Pero le dijo, claro. No, entonces,
5: en el laburo, ni fumar.
6: ¿Pero ni por qué? Mate. ¿Pero por qué? Porque vos estás tomando mate. Al lado tuyo hay uno que está esperando que vos termines de tomar. O sea que son dos personas que están al pie.
13: Claro, dos vagos. Claro, acá, claro, en otra época, el señor Jorge Porta, el líder de esta emisora, no te dejaba entrar. Ahora está más humanizado y evidentemente nos deja, lo cual yo, como fanático del mate, celebro. Pero yo te quiero decir una cosa, Edu. Este mate que yo tengo en mi mano y que tomo todas las mañanas, era tuyo.
5: Sí. Exactamente.
13: Te carpeteó, Edu.
5: Yo lo traje para tomar mate, pero no en el estudio,
13: claro,
5: afuera del estudio,
4: pero para
5: en
4: vos
5: la
4: tomar
5: pausa,
4: mate.
5: Pero después no
13: fue una intención
5: que no se dio, porque no me muevo de acá, porque estoy acá todo el tiempo, porque no me levanto, pasaron cosas.
13: Uh-huh. Me lo regalaste muy generosamente.
6: Que exactamente. Que no se da mate ni en el ajedrez ahora. Ese que dice, jefe, en esta empresa se está deshumanizando ahora con la inteligencia artificial. ¿Usted cree, jefe, que se está deshumanizando todo? ¿Por qué me lo dice 24248/55?
5: Noticias, 2 minutos, dale.
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0: nublado, neblina en Buenos Aires. La temperatura 10 grados, 2 décimos. Hito en la iglesia. Mea culpa del Papa por el papel de la iglesia en la legitimación de la esclavitud. También ofreció una disculpa por no haberlo condenado durante siglos y calificó el historial del Vaticano como una herida en la memoria cristiana. León XIV ofreció la disculpa en su primera encíclica, Magnifica Humanitas, Magnifica Humanidad, que se publicó hoy. El gobierno vuelve a impulsar la venta de medicamentos a través de Internet. El plan se fundamenta en que más de 4,7 millones de personas viven a más de 5 kilómetros de una farmacia. Faltan 17 días. España presentó su lista para el Mundial 2026 sin jugadores del Real Madrid. Entre los 26 hay 8 de Barcelona. España debutará en el Mundial el 15 de junio ante Cabo Verde en Atlanta, con dos amistosos de preparación previos, el 4 de junio ante Irak en Riazor y el 8 de junio ante Perú en Puebla, México. Ahora el informe de tránsito.
1: Atención automovilista, sigue la baja visibilidad por bancos de niebla en los principales ingresos a la ciudad. Además, sigue el corte en los bosques de Palermo por la carrera de las fiestas mayas en Figueroa Alcorta entre Sarmiento y River, y también hay corte en la avenida del Libertador entre Dorrego y Sarmiento. Un tránsito fluido para ingresar y salir de la ciudad de Buenos Aires. En el Bajo, en Córdoba y Alem, hay corte parcial mano al sur por el choque y posterior vuelco de uno de los vehículos. Y en cuanto a los servicios, trenes, atención usuarios del San Martín, reiteramos que está operando limitado y finaliza en Villa del Parque.
0: Estamos en Chajarí, Entre Ríos, en la 940, y advertencia por niebla. En Capital Federal y Gran Buenos Aires, cielo algo nublado, neblina, la temperatura 10 grados, 2 décimos, humedad 95%.
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0: Hola, buen día, Mitre. Habla Beatriz de Parque Centenario, un oyente de hace muchos años que los ama, y este gran equipo es como tantos que tiene Mitre, una emisora maravillosa.
1: Hoy, 25 de mayo, espero poder hacer llegar mi saludo desde Taranto, Italia. Escucho el programa desde hace bien tempranito, porque empiezo con Demisier y después sigue, y sigo escuchándolos hasta ahora. Hace 38 años que vivo en Italia, pero sigo siempre conectada con Argentina.

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1: Bueno, 8:49 en todo el país. Me voy con Rodrigo Jorge, que tiene algunos detalles de lo que va a ser la ceremonia hoy en el, digamos, en la Catedral Metropolitana y el camino de la Casa de Gobierno hacia el Tedeum del Presidente. Rodrigo, muy buen día. ¿Qué tal? ¿Cómo va?
2: ¿Cómo estás, Eduardo? Buen día. Un saludo para vos, para todos. Feliz Día de la Patria.
1: Feliz día.
2: Ya estamos aquí en la zona de Plaza de Mayo a la espera de la primera, Eduardo, de las actividades oficiales por este 25 de mayo, que es el izamiento de la bandera del jefe de gobierno porteño, Jorge Macri, y esto va a ser a las 9:15 de la mañana. Minutos después va a ser la actividad central ya en la Catedral, ¿no?, Metropolitana, para el Tedeum, la homilía del arzobispo de la Ciudad de Buenos Aires, Jorge García Cuerva, donde se van a trasladar Milei y el gabinete desde la Casa Rosada caminando por la avenida Rivadavia hasta la Catedral. Después van a estar en el Cabildo, ahí allí van a hablar, se van a tomar una foto oficial y después van a retornar caminando a la Casa Rosada para una reunión de gabinete. Estamos aquí en Plaza de Mayo, Eduardo. Sí.
1: Perdón. Ya tenemos la... atención con este detalle. Ya tenemos la primera baja oficial del gabinete en la caminata y quizás, me parece, en el gabinete.
3: Sí, Eduardo, ya avisó al presidente. Luis Caputo no va a ir, está muy engripado, no se siente bien, está ausente con aviso. Eduardo,
1: ausente con aviso.
3: Parte de enfermo presentó, certificado médico, muy engripado. No sé si es por lo de ayer, porque viste, es muy hincha de River.
1: Muy hincha de River.
3: No sé qué si es por lo de ayer, si tu golpe.
1: El canciller también debe haber recibido un golpe muy grande.
3: Otro hincha de River insoportable.
1: Insoportable.
3: Pero lo cierto...
4: Fanático.
3: Fanático, pero concretamente está muy engripado el ministro de Economía y por eso parte enfermo.
1: Rodrigo, querido.
2: Bien, y Patricia Bullrich, por lo que consultamos, va a estar en el Tedeum y también en la reunión de gabinete,
1: sí,
2: que se especulaba por qué era lo que iba a hacer. No va a estar, sí, Bullrich en el chocolate de Casa Rosada en los próximos minutos. Ahí sí nos confirmaron que no va a estar, pero sí en la participación del Tedeum. Así que, Eduardo, ya aquí, ya a la espera de Jorge Macri, está todo dispuesto para el izamiento de esta bandera. Y si te parece, una de las historias de este 25 de mayo, que llamaron la atención, llamó la atención aquí en la Plaza de Mayo, es este granaderito de 10 años, de Santino Molina. 10 años nada más, y ya vino con todo el otavío de granadero. Santino, tenés 10 años nada más, estás esperando al jefe de gobierno, y junto a él vas a izar la bandera en algunos minutos.
5: Sí, es así.
2: Contame, ¿cómo es tu historia y desde cuándo querés ser granadero? ¿Cómo nació esto?
5: Bueno, cuando tenía 6 años vi un video de San Martín y los granaderos de historia y me gustó mucho. Y bueno, desde ahí quise ser granadero. Y bueno, cuando tenía 8 o 9 años tenía un disfraz de granaderos que todo algún chico tuvimos cuando estuvo, era un acto escolar. Y bueno, después... me fueron donando y pude conseguir el uniforme de granadero oficial. Y
2: claro, lo tuyo es el otavío, es la vestimenta oficial, digamos, sacando los zapatos y el sable, es todo el uniforme original.
5: Sí, es así, todo el uniforme original. Y también los granaderos me dieron la dragona, que es lo que va en el sable, y el parche de escuadrón.
2: Claro. Unín y Ayacucho en el Perú. Y es así que... Santino, que vos vas todos los fines de semana a llevarle flores a San Martín.
5: Sí. Y hago como un tipo de recorrido por Plaza de Mayo, voy al Cabildo, al Museo de Casa Rosada y a la Catedral de Buenos Aires.
2: Eduardo, Santino, el ganaderito de 10 años, te está escuchando.
1: Qué grande, Santino. Qué patriota. Buen día. En el Día de la Patria, buen día.
5: Buen día.
1: Así se dice, ¿no? En el Día de la Patria, buen día.
5: Buen día en el Día de la Patria.
1: Muy bien, muy bien. Así que, ¿te encanta ser granadero?
5: Sí, me encanta un montón.
1: Mira vos, ¿y te tratan bien los granaderos?
5: Sí, me dejan pasar en los En los desfiles me dejan pasar.
1: Qué bueno. Te hiciste bien amigo de los granaderos.

0: entonces.
1: Sí.
0: ¿Sabés que vos, siendo granadero, sos custodia presidencial?
1: Sí, porque tengo el parche de Junín y Ayacucho en el Perú y ese de casa custodia presidencial de casa de gobierno. Mira,
0: claro, tal cual, tal cual, tal cual. Y háblame de San Martín.
1: San Martín nació en Chapeyú el 25 de febrero de 1778. Ajá. A los 5 años, 6, se fue a España a estudiar la carrera militar.
0: Muy bien.
1: Y volvió en 1812, y cuando volvió al Virreinato de Río de la Plata, actualmente Argentina, creó el Regimiento de Granaderos, fue el bautismo San Lorenzo, bautismo de fuego.
0: Muy bien.
1: Y bueno, ideó el plan continental.
0: Escúchame, ¿y te gusta
1: la cordillera de Andes?
0: ¿Te gusta ir a la catedral a llevarle flores?
1: Sí.
0: ¿Va siempre?
1: Sí, ahora que tengo escuela no voy mucho, pero los fines de semana o feriado aprovecho para ir.
0: Qué bueno.
1: Por ejemplo, hoy.
0: Qué bueno, qué bueno. Te mando un beso muy grande.
1: Gracias.
0: Beso.
2: Increíble, y el pin que tiene en la vestimenta se lo dio Manuel Belgrano, el chosno nieto de Manuel Belgrano. Está Celia acá, la mamá, Eduardo también, te está escuchando.
0: ¿Qué tal, Celia?
3: Hola.
0: Qué orgullo,
3: hola.
0: ¿No? Qué orgullo.
3: No, yo no lo puedo creer todavía.
0: ¿Por qué?
3: Esto viene de que es muy, muy chiquitito, de los tres, y ahora, después continúo con los 6 años, que yo decía, bueno, es un juego, pero me daba fechas. Me contaba la historia, yo no lo podía creer.
0: ¡Qué loco!
3: Yo voy a ser granadero, es así.
0: ¿Y en internet lee mucho sobre la historia?
3: No, sí, desde los 3, o sea, él ya a los 4, 4 y medio sabía leer.
0: ¡Qué bárbaro!
3: O sea, se metió a YouTube y empezaba a leer, me dice, mira lo que hizo Mami San Martín por nosotros.
0: Así que le gusta mucho, no, en YouTube ve
3: increíble.
0: Todo.
3: Increíble. Y todo lo que es sobre historia, no solo esto, historia general, historia mundial, geografía mundial.
0: ¡Qué bárbaro! ¡Qué bárbaro!
3: No,
0: es un fenómeno.
3: Y bueno, y le traemos hace como 5 años ya al mausoleo, todos los fines de semana, flores a San Martín.
0: ¡Qué bárbaro!
3: Siempre es eso, y hace guardia de 5 minutos.
0: Señora, ¿y
3: sí.
0: ¿Vio la película El Santo de la Espada?
3: Sí, sí.
0: ¿Cuántas veces la debe haber visto, no?
3: Un montón.
0: Claro, sí.
3: Un montón. Y es su héroe, es fanático. Fuimos a San Lorenzo.
0: Qué bárbaro.
3: Y bueno, y ahora se va en un viaje a la cordillera para hacer tal cual lo hizo San Martín.
0: El cruce.
3: Qué bárbaro. Pero hay que ver si pasamos los exámenes porque es complicado.
0: Claro,
3: si sale todo bien, lo hacemos.
0: Claro.
3: Así que gracias a la Fundación podemos hacer eso.
0: Le mando un beso muy grande.
3: Gracias. Igualmente, y un gusto haber hablado con usted.
0: Igualmente para mí. Gracias, en el Día de la Patria,
3: gracias,
0: buen día.
2: Gracias, Telio, un gusto. Bueno, increíble la historia, Eduardo.
0: Sí,
2: impresionante.
0: Divina la historia, divina.
2: Impresionante. Está esperando ahora a Jorge Macri, va a izar la bandera. Y como decíamos recién, está con el atavío original de granaderos, con sus pines, todos los fines de semana le lleva flores a San Martín. Lo que sabe también este chico de historia, y para quienes quieren seguir, es su Instagram, Eduardo, es Santino Molina 15, es sus redes sociales. Impresionante la historia de este chico.
0: Impresionante. Gracias, querido. Linda historia. Gracias.
2: Llegó recién Milei a la Casa Rosada, Eduardo, para cerrar esto, y ya está todo listo como para comenzar el acto oficial.
0: Entonces, el izamiento de la bandera, 9:15, más o menos.
2: 9:15, sí.
0: 9:15. Y después a las 10 de la mañana, la caminata de Casa Rosada.
2: 10 de la mañana, sí, aproximadamente entre 10:45 y 10:10, la caminata desde Casa Rosada hasta la catedral, después el cabildo y después nuevamente Casa Rosada para la reunión de gabinete, en la cual, como vos recién decías, Eduardo, no va a estar Luis Caputo y tampoco Sandra Petovelo.
0: Ok. Gracias, hasta luego.
2: Hasta luego.
4: Bye. Edu.
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5: El sargento que en el Día de la Patria le dice a los soldados en formación, a ver, Altuna, ¿qué es la patria para usted?
6: No sé.
5: ¿Cómo que no sabe? La patria es su madre, ¿me entendió? La patria es su madre. Y abre usted, soldado, ¿qué es la patria?
6: ¿La patria? La patria es mi tía.
5: ¿Cómo su tía?
6: Claro, yo soy primo de Altuna, dice el tío.
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7: Sí, León.
9: Alerta Messi. Messi salió en el partido que Inter Miami le ganó, sí, escuchen bien, 6-4 a Filadelfia por la Major League Soccer. Leo jugó 73 minutos, salió, o en realidad sintió una molestia en el posterior izquierdo y se fue directamente al vestuario. Por ahora, el parte médico preliminar habla de una fatiga en el isquiotibial y una salida por precaución. Nada más que eso, nada grave, pero bueno, obviamente las alarmas se prendieron cuando Messi se marchó solo al vestuario y después trajo un poco de tranquilidad. Lo que dijo el técnico de Inter Miami, Ángel Guillermo Hoyos. Las chapas del campeón, Belgrano, campeón de la apertura, ya se aseguró jugar por primera vez la Copa Libertadores, la del año que viene, la 2027, primera vez en su historia. El trofeo de campeones contra el equipo que gana el clausura, y ese trofeo después te da la chance de ir por otros títulos. Anoche el plantel se fue a festejar a un baile con la Mona Jiménez, y hoy, a partir de las 14 horas, habrá festejo con el micro descapotable por el anillo de circunvalación, en plena Córdoba capital, ahí muy cerquita del Mario Kempes. El otro gran tema del fin de semana, además de Belgrano campeón, la derrota de River, fue Racing. Racing echó a Costas. Racing despidió a Costas. Diego Milito, que siempre tuvo una relación por conveniencia, lo echó, aunque ayer insistió que era un ciclo cumplido de común acuerdo. Costas dijo que lo echaron. Yo le creo a Costas. ¿Para qué Racing le hizo un contrato por 3 años? Si a los primeros 6 meses malos de un tipo que es leyenda en Racing lo terminaron echando. Porque evidentemente el proyecto y los videos a puro abrazo eran un verso. La eliminación de la Copa, lo dijimos el otro día, era plata o lo otro. Claro. Y Milito decidió echarlo. Bueno, ¿qué pasa ahora? Candidatos, Hernán Crespo, libre después de su paso por San Pablo. Otros técnicos que gustan, Nico Díez y Barros Schelotto. Ambos con trabajo. Uno en Argentinos, otro en Vélez. Es más, el mellizo, Edu, era el preferido de Milito cuando estaba en campaña. ¿Pero qué pasó ese año? Racing ganó la Sudamericana. ¿Cómo lo iba a echar a Costas? Es imposible echarlo a Costas, campeón de Sudamericana. Y el que agarre ya tiene una parada brava, porque el próximo fin de semana Racing juega por Copa Argentina con Defensa y Justicia. Partido de eliminación directa, partido que no tiene mañana. Racing ya quedó fuera de la Sudamericana. Muy más gente se queda fuera de la Copa Argentina. Es un escándalo. Tiene 2 interinos, que son Chirola Romero y Luciano Agüed, mientras prepara el reemplazante de Gustavo Costas, reitero, al que Racing lo echó.
7: 9:02 en todo el país.
4: Edu, sí. ¿Hay auto?
7: Creo que tenemos que cerrar esto, ¿no?
4: Dale. Cerra.
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5: Eduardo, en Córdoba dicen que Belgrano es como la arca AFIP.
12: ¿Por qué?
5: El terror de los millonarios.
7: Aníbal Fernández estuvo con Pedro Rosenblatt. Nota de Pedro Rosenblatt. Aníbal Fernández le preguntó, ¿qué cosas dejarías en un futuro gobierno de lo hecho por Javier Milei? ¿Vos qué crees que pudo haber contestado?
4: La lucha contra la inflación.
7: Escucha.
13: ¿Sabés si yo le dejo algo de lo que hizo Milei? Todo, todo, no toco nada. Y empiezo a mirar pedacito por pedacito. Porque el esfuerzo que le hicieron hacer al pueblo argentino no se puede dilapidar, no se puede dejar del costado, lo miro y lo saco si es como corresponde, lo miro y lo consolido, lo modifico, lo mejoro, lo que sea.
7: Dejo todo, todo, todo.
4: Mira qué bien.
7: Sorprendente.
12: ¿Qué tal? Sorprendente. Pues uno hubiera imaginado que hubiera dicho saco todo.
7: Borro, claro. Todo.
12: Borro todo.
7: Borro todo.
12: Dinamito todo.
7: Totalmente. 9:04, 2 minutos de noticias, dale.
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0: cielo algo nublado en Buenos Aires, temperatura 10 grados 2 décimos. Caputo se comprometió con el FMI a posponer partes de la reforma laboral para garantizarle superávit fiscal. El gobierno negoció con el organismo que, en caso de ser necesario, tomará tres medidas para lograr el saldo primario de 2026. Lo que quedó del intento de fuga en la comisaría de Constitución.
1: Pánico de los vecinos de Valvanera en la madrugada cuando un grupo de presos rompieron la claraboya que da al patio y prendieron fuego colchones para escaparse de la alcaidía de Venezuela 1930, casi combate de los pozos. Hubo 28 asistidos por inhalación de humo. El balcón de Estela da a la comisaría y esto le contaba esta vecina a Radio Mitre.
2: No te puedo decir, era algo infernal. Gritos, no sé, mujeres que hablaban, los muchachos de la comisaría.

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9: ¿Qué tal? Bienvenidos a otro encuentro de homenajes para contarle la vida y la música de nuestros cantores y músicos argentinos. Hoy dedicamos nuestro programa a los chalchaleros. Aquí están.

0: Los Chalchaleros, hoy en homenajes. Fue un conjunto folclórico argentino creado en Salta en el año 1948 y están considerados como uno de los grupos más representativos de nuestra música popular argentina. Su nombre deriva de un pájaro cantor del norte argentino llamado el zorzal colorado o también chalchalero. Hoy nos ocupamos de hablar de los Chalchaleros, que en la primavera del año 1947 se presentan en un lugar de Salta dos dúos. Uno formado por Víctor José Zambrano, llamado El Cocho, y Carlos Franco Sosa, llamado Pelusa. El otro dúo era conformado por Aldo Sarabia, El Chivo, y Juan Carlos Sarabia, El Gordo. Parece que hubo mucho en común entre ellos, ya que decidieron juntarse para armar un cuarteto, y así nacieron los Chalchaleros.
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Los chalchaleros comenzaron a hacerse populares en su provincia con un éxito, Lloraré, una zamba. Pronto incorporarían al repertorio temas que se hicieron clásicos como El Cocherito, El Arriero, Zamba de Vargas, La López Pereira, Yo Vendo Unos Ojos Negros, entre otros. Y ya en el año 1949, Aldo Sarabia deja el grupo porque consiguió un trabajo como bancario y fue reemplazado por José Antonio Sarabia Toledo, que no eran parientes de ninguno de los dos. Los Chalchaleros, hoy en homenajes. ¿Qué?

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Y así estamos recordando la historia de los chalchaleros. Y habíamos dicho que había vuelto Aldo Sarabia después de haber abandonado 7 años el grupo, y los chalchaleros seguían sumando éxitos, pero en 1961, lamentablemente, fallece Aldo Sarabia en un accidente automovilístico, reingresando el grupo Zambrano. En la década del año 1960, los chalchaleros ya sumaban discos como Adentro, recordando zambas con los chalchaleros, Forexport y Nuestro Folclore en Hollywood. En este último sale Zamba de mi Esperanza, que aquí se podría decir que fue la consagración de los chalchaleros. Aquí estamos en homenajes, recordando este histórico grupo con nombre de pájaro, los chalchaleros.

Y a esta altura ustedes verán o escucharán que hubo cambios bastante seguidos en el grupo de los chalchaleros. Nuevamente Zambrano deja el grupo e ingresa Eduardo Polo Román, que es quien estuvo hasta el final. En unos años más deja el grupo Dicky Ábalos e ingresa el chaqueño Francisco Pancho Figueroa, que también está en la actualidad. En el año 1967 es donde ocurre esto, que debutan en los chalchaleros por el mundo la formación que quedaría entonces con Carlos Arabia, Polo Román, Pancho Figueroa y Ernesto Cabeza, quienes fueron ganadores del Cosquín 1968. Los chalchaleros.

0: Y aquí, después de un largo camino recorrido, nos detenemos porque era un camino lleno de éxitos y ya eran los chalchaleros que hoy conocemos. Y lamentablemente sufren otra pérdida muy importante. En 1980 fallece Ernesto Cabeza y Juan Carlos Arabia, que era el único fundador del grupo que quedaba, no quiso reemplazarlo y siguieron como trío, en este caso los chalchaleros, durante unos largos 3 años. Llega la etapa final de los chalchaleros.
1: Prim.

Y como les decía anteriormente, en la etapa final, Ernesto Cabeza, antes de morir, había señalado a Facundo Sarabia, hijo de Juan Carlos, que tocaba en un grupo llamado Los Zorzales, para que lo suceda, para que lo reemplazara. Allí aparece integrado al grupo Facundo. Cerraron un contrato con el sello RCA, que antes era RCA Víctor. Cuando el grupo cumplió 40 años de trayectoria, lo celebraron en el Teatro Colón. Graban con Microfón y luego en DBN, distribuidora Belgrano Norte, sellos discográficos, hasta el año 2000, en que graban su último álbum titulado Todos Somos Chalchaleros, donde cantaron junto a grandes figuras como Eduardo Falú, Les Luthiers, Joan Manuel Serrat y el dúo Coplanacu, entre otros invitados. Los Chalchaleros, hoy en homenajes.

Y hablando de despedidas, ya en el 2001 los Chalchaleros emprendían su retirada de los escenarios. Creían que ya era necesario terminar la etapa del grupo Los Chalchaleros. Comenzaron a despedirse en Buenos Aires, en Salta, donde estuvieron acompañados, entre otros, por el chaqueño Palavecino, Juan Carlos Baglietto, Los Nocheros, y así cerraron su etapa final. Su última actuación fue un 16 de junio del año 2002, dejando una escuela y un estilo que los caracterizará para siempre. Los Chalchaleros, después de 54 años de carrera, creían necesario despedirse y así lo hicieron por la puerta grande, como eran o como son ellos, porque todavía los tenemos con nosotros. Juan Carlos Arabia, Polo Román y también Pancho Figueroa. Fueron los últimos Chalchaleros junto a la adhesión última de Facundo Sarabia. Los Chalchaleros, hoy en homenajes.

0: Pim.
1: Y hasta aquí llegamos con homenajes, hoy dedicado a los chalchaleros. Y en el programa de hoy cantaban Zamba del Chalchalero de Sarabia, Añoranzas, una chacarera de Julio Argentino Jerez, Mercedita, un chamamé de Sixto Ríos, La Nochera, una zamba de Ernesto Cabeza, De Mi Esperanza, una zamba de Luis Morales, Zambita del Musiquero del Canqui Chazarreta, Lloraré, una zamba de autor anónimo, y por último, Jamás, una zamba de Juan Carlos Special. Hasta aquí compartimos homenajes, será hasta el próximo encuentro.
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Hace ya unos cuantos años que ni un chorro de agua saca. Toda la torre se amaca y chilla en los travesaños. Se le han oxidado los caños y le falta la sopapa. También al tanque una chapa para algún rancho le han sacado. Ya está todo destrozado y el yuyo casi lo tapa. Un pedazo de escalera cuelga prendido de un pelo y está por venirse al suelo la mesita de madera. Anda la varilla afuera como títere bailando. De a poco se ha ido quedando con la mitad de la cola y la rueda gira sola con las aletas colgando. Ande la bebida fue, entre el pasto se destaca la osamenta de una vaca que tal vez murió de sed. A la distancia tal vez se ve blanqueándole el caracú, la ortiga y el camambú, mira la noche del pozo, donde duerme un perezoso y viejo ñacuntú. La estampa ruinosa es esta de un viejo molino a viento, a donde el ganado sediento acudía por la siesta. Los caballos de la cuesta venían por los caminitos, las vacas con terneritos y las ovejas venían, y adentro el tanque solían bañarse los pajaritos. Pero el freno se cortó y andando en forma violenta una noche de tormenta el pampero lo rompió. Como nadie lo arregló, así fue quedando en ruinas. Por eso cuando rechina suelta una queja estridente que va a clavarse doliente en el alma campesina. ¿Qué tal, amigos? ¿Cómo va la vida? Les leía El Molino Roto de don Luis Domingo Vero, el poeta chacarero, uno de los grandes referentes de la poesía criolla. Y acá estamos para acompañarlos, como todas las semanas, en esta hora, gracias a esta Radio Gaucha que me permite llegar a su hogar. Y como siempre digo, gracias a usted que seguramente está trabajando, tomando un mate, o vaya a saber, o por dormir la siesta, o acostarse, o tomarse unos mates piolón. Gracias por acompañarnos. Este es un programa más de Andando la Vida, ese proyecto que alguna vez iniciamos y, bueno, como todo en la vida tiene un principio y un final, ¿no es cierto? Pero mientras tanto estamos en carrera. Gracias por estar ahí del otro lado. Y hablando del molino, vamos a preguntarle también a don Alberto Merlo a ver qué nos puede decir.

Te veo como hace mucho molino rodeado de quinoa, y a tu música continua me parece que la escucho. El recuerdo es un matucho al que hoy le suelto las riendas, y en el potrero no hay sendas que no conduzca hacia vos, porque siempre fuiste y sos el boliche de la hacienda. Te veo en esas mañanas en que el aire no se queda y parece que tu rueda diera vuelta con más ganas, o en las tardes alazanas que al cerro bañan el lomo, cuando en un tímido asomo en tu espejo de agua clara se iban a mirar la cara las hijas del mayordomo. Queriendo quitar la sed en algún día sereno, después de aflojarte el freno, por un vientito rogué. Cuántas veces me bañé en tu líquido profundo, y pa' gozar sin segundo esperé que anocheciese.

Después volvió la alegría. En un despacioso arranque volviste a llenar el tanque y a trabajar noche y día. Volvió a salir a porfía un torrente de tu caño. Hizo sobre el travesaño el hornerito su casa y volviste a pedir grasa con un alarido extraño. Me hacéis acordar a un peón viejo, pero voluntario, que trabaja sin horario por un sueldito pobrón. Por eso en esta ocasión, después de andar por la vida, vuelvo a vos de recuerdo.

Estamos escuchando Peón de Fierro, esta letra también de don Luis Domingo Vero, el poeta chacarero, en la voz y la guitarra de don Alberto Merlo. Paisaje bien criollo, ¿no? Como en la primera letra, don Luis Domingo Vero también nos pinta, nos ilustra ese peón de fierro, como él lo llama, ese servidor también del paisano del campo, el molino. Ese elemento tan necesario en la estancia, en las chacras, para darle agua a los animales, y que cuando se rompe es un problema, ya casi no hay gente que arregle. Allá en mis pagos estaba don Zucarino, el viejo marino. Otro día estuve charlando con él, está viejito, y papá de un amigo. Se habrán arreglado un molino, ah, pucha. Y bueno, todo va cambiando en la vida, pero uno esas cosas no se puede olvidar. Por ahí uno pasa por algún campo donde vivió fulano, como dice también Vero, y se ven los restos de algún molino viejo. Y qué lindo que es volver el tiempo para atrás y verlo en funcionamiento, así sea en el recuerdo, en el pensamiento. Y qué lindo haber vivido eso de cerca, para comentárselo a los hijos, a los nietos. Son imágenes que uno nunca las va a olvidar. Yo me bañaba en la pileta del molino, en el tanque. Sí, me habré bañado. Ah, pucha. A veces media verde el agua, pero no importa. En esos días de calor en el verano, ah, pucha. Y éramos felices, ¿y saben qué? No nos dimos cuenta. No nos dimos cuenta.

óigale al domingo de agua. Buen domingo pa' un mensual, sin caballo pa' la senda, ni prienda que visitar. Vamos a arrimarle al fueguito dos o tres astillas más, mientras no escampe la lluvia, pa' que me vea incomodar.

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0: Estábamos escuchando esta obra monumental de Don Osir Rodríguez Castillo, poeta uruguayo, Domingo de Agua, interpretada por José Larralde. También un paisaje bien nuestro, ¿no? Qué lindo cuando alguien tiene la virtud de hacer una pintura con un paisaje que todos conocemos. ¿Quién no vio un domingo de agua? Y que no se puede hacer otra cosa que quedarse adentro y tomar mate y charlar con uno mismo, o si está conviviendo con alguien, con la patrona, o con el marido, o con los hijos, o con algún amigo o amiga, charlar algunas cuestiones, pero llega un momento que se hace insoportable la cosa, ¿no? Jugar a las cartas, tomar los mates, y en el campo por ahí arreglar alguna guasca, desvirar algún verso, ¿por qué no? O echarse a dormir o hacer algún trabajito que se pueda bajo techo. Y si toca, como ha hecho mi padre, hay que salir lo mismo al campo. Las vacas hay que ordeñarlas por más que llueva, truene, caiga piedra, rayo. La leche hay que sacársela igual, es la vida del tambero. Así es. Carlos Loray ha pintado magistralmente eso.
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plantear una queja. 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Ella, una criolla machaza que no tiene más fortuna.

0: Estábamos escuchando esta letra del poeta cañuelense Carlos Loray, para la mujer del tambero. Uno de los grandes poetas actuales que tiene la provincia de Buenos Aires, Carlos Loray. Le ha grabado, bueno, Alberto Merlo, Carlos Ramón Fernández, entre otros. Y yo arrimé bochín como pude también. Este tema lo grabé hace muchos años, para la mujer del tambero. Hermosa letra de Carlos Loray, una letra que le gustaba mucho a mi viejo, a mi padre. Tal vez le traía recuerdos, seguramente. La vivenciaba de otra forma. Claro que sí. Y ahora nos vamos a la Patagonia, amigo Oscar Payaguala. ¿Cómo va la vida?
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0: estamos escuchando Nada Tiene Mi Gente, Oscar Payaguala. Este poeta, este cantor, este músico, historiador, que defiende los derechos y reclama para su gente. Gran amigo Oscar Payaguala, sureño, patagónico, aborigen y buena gente. Bueno, amigos, nos vamos a una pausa y, como siempre digo, caliento agua, cambio yerba y nos vemos en un rato. No se me vaya, por favor.
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¿Qué tal, amigos? Bueno, ya tenemos agua nueva y cambiamos la hierba, así que vamos a seguir con este proyecto que empezamos hace algún tiempo y es acompañarlos un rato y sentirnos útil, fortaleciendo nuestra cultura no solo con la forma de vida, sino también difundiendo amigos, difundiendo a grandes referentes, como en esta primera parte que lo difundimos a Alberto Merlo, a José Larralde y a otros amigos, a Oscar Payaguala, en fin, gente que realmente hace las cosas muy seriamente. Y ahora nos vamos para Ayacucho, donde hay un amigo, Carlos Eferra.

0: Estábamos escuchando la voz del payador de Ayacucho, Carlos Eferra, y en este vals de don Saúl Huenchul Crucero Belgrano. Carlos Eferra, conocido por ser buen tipo, además, de eso damos fe los que lo conocemos, pero además se hizo conocido artísticamente por esta letra a alguien muy conocido por todos, el doctor René Favaloro.
1: Nació en el barrio El Mondongo de la ciudad de La Plata y fue el cardiocirujano más grande que dio esta patria. Sencillo como su barrio, más su emoción fue amplia, humano y solidario con ideales y causas, escribió con fundamento sobre el santo de la espada y dio todo para todos sin pedir en cambio nada. Y fue el médico rural que hizo así que lo llamaran, porque allá en Jacinto Araos, un pueblito de La Pampa, hizo a la vez de partero, consejero y pediatra. Fue uno más de esa familia, de esa pequeña comarca. Y el pueblo dejó de ser solo un punto en el mapa. Después del viaje soñado, donde su carrera se alza en los Estados Unidos, donde investigan y trabajan profesionales del mundo con tecnología avanzada, y él, un gaucho que venía de un pueblito de La Pampa. Estudio y sabiduría con sus pares intercambia, y de a poco su nombre cruza fronteras y avanza, hasta que llega el bypass y de su mano avanza, poniendo al frente la vida y la muerte a las espaldas. Su nombre corre y llueve las ofertas millonarias de diferentes países, de las clínicas más altas, pero a lo material nunca le dio importancia. Con una mano recibe, con la otra las rechaza. Y un día, sin previo aviso, decide emprender su marcha, como diciendo: perdónenme, necesita mi patria. Y regresa a la Argentina y en Buenos Aires instala la Fundación Favaloro, obra cumbre en esta patria. Los más diversos pacientes por su fundación pasan, atendiendo del mismo modo a la clase alta y baja y la orden del doctor. El que no puede, no paga. Pero para el que es honrado y por la derecha marcha, cumplir se torna difícil. La carga es más pesada y siente la fundación el principio de aquel drama. Las mutuales que no cumplen, los sueldos que no alcanzan, y en la desesperación le envía al gobierno cartas, golpea puerta por puerta, igual que un mendigo anda galopando contra el viento, como decía Atahualpa. Y el vaso llega al borde de su filo y rebalsa, y un 29 de julio un gran disparo estalla en todos los corazones que sienten, lloran y sangran. Se ha matado Favaloro, porque nadie ha hecho nada por salvar su fundación y la gente que ahí trabaja. Y ahora yo me pregunto, los gobiernos, ¿dónde estaban? Porque esto no es de ahora, ya muchos años arrastra. Los senadores, los diputados y las empresas privadas, los empresarios famosos que tantos autos regalan, pensando solo en el rating y el nivel de sus programas. Los futbolistas, pregunto, ¿qué tantos millones ganan un partido beneficio? ¿Qué puede costarles? Y algunos periodistas que hacen notas, escriben páginas, entran en cada rincón, pero no hicieron nada. Hoy se nos tiñe de luto bien grande en su pantalla. No se olviden de Favaloro y se desgarran las lágrimas. Doctor René Favaloro, le digo perdón y gracias. Perdón como argentino me avergüenza y me da rabia, porque lo abandonamos cuando más nos precisaba. Y gracias por lo que fue y lo que hizo por mi patria y millones de pacientes de otros colores y razas. Doctor René Favaloro, el pueblo llora su marcha.
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Estábamos escuchando en la voz del payador de Ayacucho, Carlos de Ferra, y esta letra, tan necesaria al doctor René Favaloro. Es una grabación en vivo, por ahí se escuchan algunos aplausos de la gente. En el Luna Park, cuando Nelio Mar cumplió 100 años y fue invitado este payador amigo, que inmortalizara con esta letra al doctor René Favaloro. Gracias, hermano, por la amistad y por letras como esta. Sabes que te aprecio mucho. Vamos a escuchar a un amigo ahora de la Patagonia, Oscar Benítez. Su voz, sus reflexiones, su guitarra y su paz. Oscar Benítez vive en el Bolsón. Afincado hace muchos años en la Patagonia, vivió en Comodoro, nacido en Avellaneda, en Buenos Aires, pero una persona que también aprecio mucho. Yo valoro mucho cómo es como persona, más allá de cómo es como artista. En este caso, con Eferra y con Oscar Benítez, son buenos artistas y buena gente. Mi amigo, Oscar Benítez.

Uno sabe la verdad. Lo sabe el mate, la mesa, que la máxima pobreza es no tener amistad. Porque la fraternidad es el mayor capital, es el abrazo cordial, bien que no puedes comprar, mucho menos mendigar. Es un bien espiritual. Tan humano compartir amor, proyecto, herida, son lujos que da la vida para que puedas sentir igual. 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Un amigo es un mundo para escuchar con respeto, nos honra con su soneto más sentido y descarnado, y puede contar confiado hasta el último secreto.

lo aprendí de vagabundo. 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Un corazón de bandera. 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

estábamos escuchando la voz y la guitarra de este amigo, Oscar Benítez, cuando llega algún amigo. Y doy fe que es así, porque he ido a su rancho, me he quedado como él se ha quedado en el mío, y la paz que transmite es envidiable, y la felicidad que siente este amigo cuando ve llegar algún amigo. Gracias, hermano, por ser como sos. Nos vamos a Bahía Blanca ahora, la voz y la guitarra de Karen Arranz.

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0: Estábamos escuchando este vals, Karen Arranz, Mañana no me esperes. El talento, la afinación, el sonido perfecto de su guitarra. Esta mujer, de la cual se espera mucho, el canto surero tiene depositada mucha confianza en ella. De Bahía Blanca, acuérdese, Karen Arranz. Y bueno, amigos, como decía un gran amigo, Coco Ayala, siempre lo digo, se nos ha caído el reloj encima. ¿Cómo se pasa el tiempo, no? O mejor dicho, pasamos nosotros, el tiempo va quedando. Y vamos a seguir hasta fin de año con Andando la Vida. Después vamos a hacer una pausa para reflexionar algunas cosas. Ha sido un año muy duro este, muy fuera de lo normal. Así que nos vamos a ver un par de semanas más. Después vamos a hacer una pausa, como debe ser. Mientras suene una encordada y algún gaucho se disponga, no faltará una milonga ni una gaucha jineteada. No faltará una payada como en tiempos de Gabino, como el asado y el vino, que no se han de terminar lo criollo. Lo criollo no ha de faltar mientras viva un argentino. Mientras una radio suene con un programa campero, ha de vivir lo surero por las riquezas que tiene. Es bueno que se oxigene y cantores haya más. Hoy ya no está Suma Paz, que cantó como ninguna, ni Merlo, ni el Negro Luna, que no han de morir jamás. Mientras se haga un festival con muy serias intenciones, no faltarán las canciones del acervo nacional. Y lo que es tradicional se verá representado. Es un deber del Estado el proteger la cultura, pero hay que estar a la altura, no mirar para otro lado. Los jóvenes deben ver las riquezas de este suelo, las costumbres de su abuelo que vivieron el ayer. Deben ver y conocer, para no andar a contramano, valorar lo campechano, depositarles su amor. Y así habrá más de un cantor con las pilchas de paisano. Los arreglos, las fusiones, lo que llaman proyección, bienvenidos si es al son de nuevas generaciones. Pero las gauchas canciones habrán de seguir su vuelo. Ya Yupanqui con recelo dijo con mucho respeto: para ver crecer al nieto no hay que matar al abuelo. La patria se hizo a caballo con Belgrano y San Martín, con Güemes en su confín y aquellos hombres de mayo. Trabajemos sin desmayo por una unión verdadera. José Hernández a su manera lo dijo en tono paisano: si peleamos entre hermanos, nos devoran los de afuera. Hasta la próxima semana, amigos. Gracias por estar ahí, por acompañarnos en este Andando la Vida. Seamos felices, disfrutemos la vida, pero sigámonos cuidando. Abrazo grande.
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15: Señoras y señores, ¿cómo les va? ¿Cómo están todos? Bienvenidos una vez más a este encuentro chamamecero aquí en el aire de la radio, aquí en FM Láser 95.5, aquí en la ciudad de Luis Piedra Buena, en la provincia de Santa Cruz. Como cada encuentro chamamecero, para compartir con ustedes a nuestros músicos y cantores, en este caso del litoral. Señoras, señores, bienvenidos a estos 60 minutos del litoral al país.

Estamos en el aire de la radio, estamos compartiendo del litoral al país, aquí en Radio Láser 95.5, donde ustedes se pueden comunicar con nosotros para ir compartiendo también nuestra música litoraleña del gusto de ustedes, que también es importante poder saberlo y también poder disfrutarlo y compartirlo juntos a través de la radio. Se podrán comunicar vía internet www.fmlaser955.com.ar, dejar sus mensajes aquí en la radio y nosotros se lo vamos a ir compartiendo con la gente de la producción para ir agregando los temas musicales que ustedes así deseen escuchar en esto que es Del Litoral al País.

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Esto significa es que estamos en ese abrazo federal a lo largo y a lo ancho del país. En esto que es Del Litoral al País.

0: Nos vamos en busca de una pausa comercial en nuestro encuentro de la radio y en nuestro encuentro del programa en esto que es Del Litoral al País. A su regreso de la pausa comercial, estaremos encontrándonos con muchos más músicos y cantores litoraleños, como lo hacemos siempre. Aproveche usted de compartir los auspicios del programa y de la radio para que se vaya interiorizándose comercialmente, porque puede haber algo de suma importancia para usted y que lo está necesitando saber. Por eso, súmese a la tanda publicitaria de la radio si usted tiene algún negocio, algún emprendimiento, que aquí se le dará amplia difusión. Vamos en busca de la pausa comercial en esto que es de Del Litoral al País, aquí por FM Láser 95.5, aquí en Luis Piedrabuena, aquí en la provincia de Santa Cruz. Tras la pausa, nos volvemos a encontrar con mucha más música en esto que es Del Litoral al País.
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0: Aquí estamos en el aire nuevamente, encontrándonos tras la pausa comercial de la radio. Muy buenos auspiciantes que forman parte de la grilla publicitaria de la agenda comercial de la emisora, donde ustedes también se pueden sumar con su auspicio, comunicándose aquí con la emisora, indudablemente, ¿eh? Con la producción del programa también, a través de www.fmlaser955.com.ar, que es la página web donde también podrán sintonizarnos. Queridos amigos, abrimos este segundo bloque en esto que es del litoral al país.

0: Nuestros queridos músicos chamameceros sonando en el aire de la radio en estos 60 minutos que compartimos con ustedes aquí en la programación de la radio. Aquí en Luis Piedrabuena, en la provincia de Santa Cruz.
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0: La música chamamecera, compartiéndolos con ustedes. Señoras, señores, seguimos en Del Litoral al País. ¡Nos vamos! Esto no quiere decir que todo termina aquí. No, por supuesto, esto prosigue. En los próximos días estaremos encontrándonos nuevamente aquí en el aire de la radio para compartir 60 minutos más con la música chamamecera, con nuestros queridos amigos acordeonistas, guitarreros, de peñas, de fogones, de festivales. Hasta el próximo programa, cuando nos volvamos a encontrar aquí en el aire de la radio, aquí en la 95.5 FM Láser, de aquí desde la ciudad de Piedra Buena, en esta querida provincia de Santa Cruz. Hasta el próximo programa, si Dios quiere, en Del Litoral al País.
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9: Es el turno de presentarte a Palmae, Los Caligaris, Loco un Poco.

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0: gente. Gracias por estar acá. Gracias por cantar todas las canciones.
1: ¡El aplauso! Valentino, un amigo nuestro.
0: Gracias, chicos. Gracias, chino.

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1: Es el momento de Qué Locura, Valentino Merlo con Bola Flores.

0: Carlito Carrio Movistar. ¡Cómo me duele! ¡Muchísimas gracias!
1: ¡El aplauso! ¡Qué grande, Valentín!
2: Valentino, querido. Gracias, hermano, por venir.
0: Gracias. La verdad, estoy cumpliendo un sueño de estar acá compartiendo escenario con este crack en el Movistar Arena. No lo puedo creer. Muchísimas gracias, me llevo de todo con él.
2: Gracias, hermanito. Cuídate mucho. Éxito.
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Estamos aquí en tu programa preferido, lunes a viernes, 120 minutos con grandes éxitos. Rodrigo Tapari, de La Planta, Muero de Frío y pegadito La Historia.

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1: Y aquí están, qué locura, de party con esto que dice Calumnia.

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1: Que la NASA tiene cámaras girando en el espacio, que se la pasan día y noche viendo de arriba para abajo. Y yo estoy a punto de llamar a pedirles trabajo.
2: Sigan los reyes del cuarteto, nos proponen algo nuevo, NASA.

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3: Gracias por esta invitación, sí.
4: Un tema propio de ella, así que gracias por estar.
3: ¡Qué emoción!
4: Yo te voy a acompañar a vos.
3: Vamos.
5: Aquí Qué Locura y Camilú con Todavía Voy Bien. Queda...

0: Gracias, qué soñado este momento. Gracias,
1: gracias por
0: de verdad.
1: Estar. Gracias.
0: Y que sigan disfrutando y tomando fernecito.
2: ¡El aplauso para Camilú!
3: Vamos con Ráfaga y Rose. Esto que dice es canto.

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3: Llega Ráfaga y Robles, Agüita.

0: Llegamos al final. Muchas gracias. Espero que hayan disfrutado. Los estamos encontrando. Nos encontramos. Chao.
1: Hasta aquí por hoy. Volvemos en breve con mucho más en Cuartito Manía.
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6: Así estamos comenzando, estamos dando inicio a nuestro programa. ¿Qué tal? Bienvenidos. ¿Lunes de música retro? ¿Sí? Claro, por supuesto.
7: There's a party.
6: Así estamos comenzando nuestro programa lunes, arrancando la semana aquí a través de este punto del dial, compartiendo toda la mejor música. Ya listos y totalmente preparados para compartir esta hora con toda la mejor música retro de los 80, 90 y algunos temas también parte del 2000 que vamos a estar compartiendo por acá en la edición de radio. Mi nombre es Matías Toledo. Sean todos ustedes muy pero muy bienvenidos y aquí estamos comenzando nuestro programa que se llama Estudio Mega. Estudio Mega, que es un clásico y sonamos ya en más de 450 emisoras de todo el país y de gran parte de la República Argentina. Así que bienvenidos para todos. Arranca Estudio Mega con buena música. Dale, con la conducción de quien les habla, Matías Toledo. Así que subile ese volumen a la radio. Tenemos una hora para compartir lo mejor de la música aquí en tu programa favorito. Esto se llama Estudio Mega. ¡Comenzamos!
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2: De lunes a viernes en todo el país y en gran parte de Latinoamérica suena Estudio Mega. Estudio Mega, que es un programa que recorre toda la República Argentina. Estamos en todas las radios del país prácticamente, en casi todas. Sí, es impresionante la llegada que tenemos con Estudio Mega. Acordate, de lunes a viernes, una hora en todo el país suena Estudio Mega. Te puedes comunicar con nosotros, nos puedes contar también en qué parte nos estás escuchando, en qué ciudad. Así vamos saludando durante la semana. Recuerda que los programas son grabaditos, así que paciencia, durante la semana van saliendo todos los mensajes. Te puedes comunicar con nosotros a través del WhatsApp 3756-618227. Ahí tenés el WhatsApp habilitado, 3756-618227. Ahí te podés comunicar y nos podés contar en qué parte y a través de qué emisora nos estás escuchando. También en ese mismo número de teléfono podés consultar por el tema de grabación de comerciales. Todo lo que sea grabación de spot artísticas, lo estamos realizando toda la semana en nuestro departamento de Estudio Mega. Así que bueno, tenemos muchas novedades para contarte esta semana. Sí, para comentarte. Así que bueno, quédate ahí escuchando la radio porque esta semana recién arranca y tenemos mucho, mucho, mucho para compartir aquí en Estudio Mega. De lunes a viernes, una hora en todo el país. Ya en un rato vamos a ir nombrando a las radios que se van sumando con nosotros y que nos acompañan durante toda la semana. Seguimos, Estudio Mega del día lunes con música bien arriba, lunes de música retro.

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Saludos a toda esta vasta audiencia de todas las radios del mundo.

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0: Estamos en Estudio Omega de lunes a viernes, como siempre acompañándote en todo el país, en gran parte de Latinoamérica. Radios que nos acompañan, atención, las radios que nos acompañan están ahí siempre presente a full, gracias a todos. Esta gran cadena de radios, si sos dueño de radio, acordate que tenés que mandar el audio para que nosotros pasemos aquí durante toda la semana, así que también te escuchamos de paso, claro que sí. Bueno, Estudio Omega suena en todo el país, en todos lados. Mati, estamos escuchando en FM Rural de Campo Ramón. Saludos a la gente de Misiones. Ahí estamos en FM Rural 106.9 de Campo Ramón Misiones. Otro más por acá. Saludos para los amigos de Toay La Pampa. Estamos a través de FM Vida 89.9. Saludos. Por acá teníamos el audio también que han dejado. Así que en un ratito vamos a estar pasando el audio de los amigos. Formosa. Estamos en Exa Formosa. Radio Exa Formosa 97.7. Estudio Mega sale a las 18 con repetición a las 23 horas. Ahí está Osvaldo Gómez. Muchas gracias por los mensajes por acá. También te cuento que estamos en Posadas Radio Online y Mix FM juntas en dos emisiones a las 10 de la mañana y a las 11, perdón, de 10 a 11 de la mañana y después de 18 a 19 horas. Estamos en dos ediciones diarias. Así que bueno, salimos a la mañana a las 10 y estamos a las 18 horas. Así que bueno, gracias a la gente de Posadas Radio Online, que estamos conjuntamente con Mix FM ahí en Posadas Misiones. Dos emisiones, 10 de la mañana y a las 18 horas.
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0: Continuamos con toda la mejor música en este día lunes. Música retro suena por acá. Estamos en tu programa favorito que se llama Estudio Mega. Continuamos.

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0: Amigo de Estudio Mega, les habla Gastón Arriagada de Frecuencia Digital, la 103.1. Quiero enviarle un cariñoso saludo, un gran abrazo a todos ustedes por este tremendo programa que hacen y que lo podemos transmitir nosotros acá en Curarrehue, Chile, de lunes a viernes. Que tengan un excelente 2023 y un saludo cariñoso a todos mis colegas de Latinoamérica y el mundo. ¡Saludos, Estudio Mega!
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Bueno, ahí estamos, bien arriba, lunes, ya casi llegando a la parte final de nuestro programa con esta gran cantidad de radios que se van sumando durante toda la semana. Así que bueno, contentísimos, contentísimos de estar aquí acompañándote en Estudio Mega, como siempre, en la mejor radio de tu ciudad. Acordate que los programas son grabados, así que por ahí si no sale tu audio en el momento o tu mensaje, paciencia porque durante la semana vamos a ir pasando. Amigo, te felicito por tu programa, te escucho desde Icaño, Catamarca, a través de la 95.5 FM Lithium. Me llamo Ramón Cabral, mientras como un vacío con papas. Bien ahí, saludos para el amigo Ramón Cabral que nos escucha desde Icaño, Catamarca, a través de la 95.5 FM Lithium. Ahí estamos, para toda la zona de Catamarca. Bien ahí. Radios que se van sumando, radios que están siempre presentes. Saludos para los amigos de Benzú 96.5, ahí en Posadas Misiones. Estamos también en... ¿dónde más? A ver, ¿en dónde más estamos? Estamos saliendo, atención, en Itaibaté Corrientes, a través de la 106.1 Radio Activa. Estamos en Radio Láser 104.9 Santo Tomé. ¿A dónde más estamos? En Monte Caseros. Saludos para los amigos de Radio Más y FM Ruta. Ahí estamos en Monte Caseros, también en dos radios. Muchas gracias por acompañarnos todos los días. Estamos de lunes a viernes una hora y salimos en todos lados. Así que durante la semana vamos saludando a todas las radios que nos emiten. Último bloque de programa, ¿sí? Último bloque y ya venimos con la parte final de Estudio Mega.

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Hola, ¿qué tal? 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Te contamos que aquí Estudio Mega suena de lunes a viernes a las 13 y la repetición de lunes a viernes a las 5 de la mañana. Así que estamos con todo el power con las dos ediciones de Estudio Mega. Recordá que nuestra página para escucharnos es delplatafm.webnode.com.uy y allí suena Estudio Mega.

Bueno, estamos en la parte final, nos vamos. Esto ha sido Estudio Omega. Recordá que toda la semana estamos a full en el box de grabación y edición ahí, haciendo todo lo que es comerciales, grabaciones para diferentes medios de la República Argentina. Todo lo que seas promociones, ofertas, eventos de boliches, bailantas. Este sábado, gran fiesta en todo eso, le ponemos la voz a lo que vos quieras. Así que podés consultar con nosotros a través del 3756-618227. Ahí estamos realizando todo tipo de grabaciones durante la semana, así que te podés contactar con nosotros. Así que un abrazo gigante. 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Parte final, nos vamos. Que la pasen muy bien. Esto ha sido Estudio Omega. Nos reencontramos, si Dios quiere, mañana. Mañana martes. Esto ha sido el lunes de Música Retro. Contentísimos de estar aquí en la radio y de acompañarlos a todos ustedes. Así que nos despedimos. Mi nombre es Matías Toledo. Un placer enorme de hacerle la compañía todos los días aquí de lunes a viernes. Chau, hasta mañana. Nos vemos. Chau. Seguí en la radio porque la mejor programación está acá. Chau, hasta mañana.

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Sentí la necesidad de crear este poema, maravilloso ejemplo de un hecho real vivido por ti. Perdón por haberlo hecho canción.

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Me cobijé la cara con tus manos para seguirte amando. Lo dice Rocío Dúrcal, amanecí en tus brazos.

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0: Sergio Denis viene a cantar, a traernos un recuerdo junto a otro, del lado de la mañana.
1: 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Es la historia de un anciano que al morir dejó una sencilla herencia como regalo para sus hijos. Esto es una fantasía, un sueño.

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Doble CD y DVD, anunciado como la recopilación más completa y extensa de Roberto Carlos, publicada hasta hoy, incluyendo por primera vez un DVD con sus mejores actuaciones en televisión. Considerado uno de los cantantes más populares de la historia, Roberto Carlos, Cama y Mesa.

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Bueno, seguimos con este bloque de cumbias. El señor Daniel Agostini con

0: Gracias, hermano.
1: Gracias.

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7: ¿Qué tal? Bienvenidos a otro encuentro de homenajes para contarle la vida y la música de nuestros cantores y músicos argentinos. Hoy dedicamos nuestro programa a los chalchaleros. Aquí están.

0: Los Chalchaleros, hoy en homenajes. Fue un conjunto folclórico argentino creado en Salta en el año 1948 y están considerados como uno de los grupos más representativos de nuestra música popular argentina. Su nombre deriva de un pájaro cantor del norte argentino llamado el zorzal colorado o también chalchalero. Hoy nos ocupamos de hablar de los Chalchaleros, que en la primavera del año 1947 se presentan en un lugar de Salta dos dúos. Uno formado por Víctor José Zambrano, llamado El Cocho, y Carlos Franco Sosa, llamado Pelusa. El otro dúo era conformado por Aldo Sarabia, El Chivo, y Juan Carlos Sarabia, El Gordo. Parece que hubo mucho en común entre ellos, ya que decidieron juntarse para armar un cuarteto, y así nacieron los Chalchaleros.
1: Primera.

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Los chalchaleros comenzaron a hacerse populares en su provincia con un éxito, Lloraré, una zamba. Pronto incorporarían al repertorio temas que se hicieron clásicos como El Cocherito, El Arriero, Zamba de Vargas, La López Pereira, Yo Vendo Unos Ojos Negros, entre otros. Y ya en el año 1949, Aldo Sarabia deja el grupo porque consiguió un trabajo como bancario y fue reemplazado por José Antonio Sarabia Toledo, que no eran parientes de ninguno de los dos. Los Chalchaleros, hoy en homenajes. ¿Qué?

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Y así estamos recordando la historia de los chalchaleros. Y habíamos dicho que había vuelto Aldo Sarabia después de haber abandonado 7 años el grupo, y los chalchaleros seguían sumando éxitos, pero en 1961 lamentablemente fallece Aldo Sarabia en un accidente automovilístico, reingresando el grupo Zambrano. En la década del año 1960, los chalchaleros ya sumaban discos como Adentro, recordando zambas con los chalchaleros, Forexport y Nuestro Folclore en Hollywood. En este último sale Zamba de mi Esperanza, que aquí se podría decir que fue la consagración de los chalchaleros. Aquí estamos en homenajes, recordando este histórico grupo con nombre de pájaro, los chalchaleros.

Y a esta altura ustedes verán o escucharán que hubo cambios bastante seguidos en el grupo de los chalchaleros. Nuevamente Zambrano deja el grupo e ingresa Eduardo Polo Román, que es quien estuvo hasta el final. En unos años más deja el grupo Dicky Ábalos e ingresa el chaqueño Francisco Pancho Figueroa, que también está en la actualidad. En el año 1967 es donde ocurre esto, que debutan en los chalchaleros por el mundo la formación que adhería entonces con Carlos Arabia, Polo Román, Pancho Figueroa y Ernesto Cabeza, quienes fueron ganadores del Cosquín 1968. Los chalchaleros.

era un camino lleno de éxitos y ya eran los chalchaleros que hoy conocemos. Y lamentablemente sufren otra pérdida muy importante. En 1980 fallece Ernesto Cabeza y Juan Carlos Arabia, que era el único fundador del grupo que quedaba, no quiso reemplazarlo y siguieron como trío, en este caso los chalchaleros, durante unos largos 3 años. Llega la etapa final de los chalchaleros.

Y como les decía anteriormente, en la etapa final, Ernesto Cabeza, antes de morir, había señalado a Facundo Sarabia, hijo de Juan Carlos, que tocaba en un grupo llamado Los Zorzales, para que lo suceda, para que lo reemplazara. Allí aparece integrado al grupo Facundo. Cerraron un contrato con el sello RCA, que antes era RCA Víctor. Cuando el grupo cumplió 40 años de trayectoria, lo celebraron en el Teatro Colón. Graban con Microfón y luego en DBN, distribuidora Belgrano Norte, sellos discográficos, hasta el año 2000, en que graban su último álbum titulado Todos Somos Chalchaleros, donde cantaron junto a grandes figuras como Eduardo Falú, Les Luthiers, Joan Manuel Serrat y el dúo Coplanacu, entre otros invitados. Los Chalchaleros, hoy en homenajes.

Y hablando de despedidas, ya en el 2001 los Chalchaleros emprendían su retirada de los escenarios. Creían que ya era necesario terminar la etapa del grupo Los Chalchaleros. Comenzaron a despedirse en Buenos Aires, en Salta, donde estuvieron acompañados, entre otros, por el chaqueño Palavecino, Juan Carlos Baglietto, Los Nocheros, y así cerraron su etapa final. Su última actuación fue un 16 de junio del año 2002, dejando una escuela y un estilo que los caracterizará para siempre. Los Chalchaleros, después de 54 años de carrera, creían necesario despedirse y así lo hicieron por la puerta grande, como eran o como son ellos, porque todavía los tenemos con nosotros. Juan Carlos Arabia, Polo Román y también Pancho Figueroa. Fueron los últimos Chalchaleros junto a la adhesión última de Facundo Sarabia. Los Chalchaleros, hoy en homenajes.

0: Pim.
1: Y hasta aquí llegamos con homenajes, hoy dedicado a los chalchaleros. Y en el programa de hoy cantaban Zamba del Chalchalero de Sarabia, Añoranzas, una chacarera de Julio Argentino Jerez, Mercedita, un chamamé de Sixto Ríos, La Nochera, una zamba de Ernesto Cabeza, De Mi Esperanza, una zamba de Luis Morales, Zambita del Musiquero del Canqui Chazarreta, Lloraré, una zamba de autor anónimo, y por último, Jamás, una zamba de Juan Carlos Speciale. Hasta aquí compartimos homenajes, será hasta el próximo encuentro.
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Hola amigos, amigas, ¿cómo están? Preparados, espero, para un buen viaje musical, Les cuento que, como siempre, hoy en nuestro encuentro vamos a tener ritmos variados, por supuesto. Entre ellos, además de los clásicos chamamé, algún valsecito, alguna chamarrita. Vamos a tener la posibilidad de compartir alguna rancherita también y alguna de esas polquitas camperas que solemos tener en programación y que sabemos que a usted le gusta mucho. Así que agradeciendo, por supuesto, en primer lugar a esta posibilidad que nos da esta emisora para poder compartir estos minutos que tenemos por delante, en los cuales, además de escuchar esta música que tanto nos gusta, también vamos a aprovechar para charlar, para tomar unos mates, como siempre les digo, aunque sea simbólicamente, matear a través de la magia de la radio, de esa posibilidad que nos da la radio y su magia, de poder imaginar que estamos mateando aquí mano a mano, pero que todavía más importante es la radio, que nos da la posibilidad de que matemos todos los que de alguna manera estamos compartiendo en estos minutos esta propuesta. Espero que estén listos entonces para un buen viaje por la buena música y que podamos disfrutar ustedes y nosotros como lo venimos haciendo cada vez que nos encontramos aquí en un acordeón en el valle. Vamos a comenzar con la música enseguida nomás y lo vamos a hacer con un buen chamamé y de esos clásicos que tiene la música litoraleña, el folclore litoraleño, Granja San Antonio, y será el conjunto Espuelas de Plata quienes tengan la responsabilidad entonces de abrir musicalmente nuestro encuentro de hoy. De su trabajo 20 años con el chamamé, entonces ponemos para ustedes este buen chamamé para que lo disfruten y en un ratito estamos

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Bueno, ahora sí, mateadita comenzada y emprendido el viaje musical también que tenemos para hoy, vamos a comenzar a desandar entonces este camino. Tu vieja ventana es un hermoso vals que nos va a entregar ahora Gregorio de la Vega. Fiel a mi estilo de cantor se llama su trabajo. Y allí está este hermoso valsecito entonces que nosotros queremos compartir con ustedes y regalárselos. Vamos a escuchar entonces a Gregorio de la Vega con su conjunto. Tu vieja ventana. Ya venimos.

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En muchas oportunidades los cantores se involucran con los momentos de la vida cotidiana, de la vida social, de la vida política en algunos casos también. Y en algunos años, hace algunos años atrás, cuando por allí en nuestro país se ejercía el gobierno a través de una dictadura, de alguna manera se había hecho muy popular la canción que se denominaba de protesta, porque casi siempre reflejaba todas las injusticias sociales que había en aquel entonces. Y después, por supuesto, con el advenimiento de la democracia, no se habló más de canción de protesta. Pero eso no significa que haya músicos, cantores, poetas que se involucren con la actualidad, como les decía, social y política del país. Y por supuesto, el ritmo chamamecero no está ajeno a eso. Así como canta todas las realidades sociales, culturales, geográficas, de a veces de su región, de su pueblo, también del país, por supuesto. Y esto es lindo porque también en su música y en su poesía quedará reflejado desde la óptica del intérprete el momento, la actualidad de esa parte de la historia en el país, o en el caso de que sea una ciudad o una provincia también. Así que a veces con escuchar por allí una canción, chamamé o lo que sea, podemos más o menos recordar o conocer, en el caso de que sean generaciones de las nuevas, cómo era la situación en el momento que se grabó determinada canción, determinado tema. Vamos a compartir entonces, desde la óptica de Miguel Figueroa, este chamamé que se llama Mi Tierra La Defiendo, que obviamente no es de la actualidad, pero que refleja un momento también de la historia de nuestro país. Vamos a compartirla y en un ratito nos encontramos aquí nuevamente.

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Bien, momento de homenajear al acordeón, ¿no les parece? Tanto tiempo que llevamos escuchando y alegrándonos con su sonido, una buena oportunidad para escuchar ahora una buena polquita, campera ella, que viene de allá en Río Negro. La interpretará Alfredo Muñoz y se llama A mi acordeón compañera. Entonces, de esta manera saludamos también y agradecemos a este noble instrumento que en más de una ocasión ha tenido la responsabilidad de alegrar junto a las hábiles o a veces torpes manos de un musiquero improvisado algún baile, alguna reunión social. En muchos casos, en lo mejor de los casos, un buen intérprete del acordeón, un buen músico. Pero en muchos casos también, y principalmente en los bailes de los pueblos chicos, más con coraje que con habilidad los músicos, pero sí siempre con respeto y con mucho cariño al instrumento. Así que le devolvemos un poco de todo eso que nos ha regalado durante este ciclo al acordeón y le dedicamos esta polquita campera entonces. A mi acordeón compañera, don Alfredo Muñoz. Ya venimos.

Estamos escuchando un acordeón en el valle. Es el momento de volver al ritmo chamamecero. Y qué mejor que hacerlo con la música de Monchito Merlo. ¿Les parece? Volvemos a encontrarnos con su talento y con su música y de aquel trabajo discográfico que se llama Monchito de Oro 2005. Miren si tendrá tiempo ya, ¿no? Más de 10 años hace que se grabó este material. Sangrando Libertad. Don Monchito Merlo, disfrútenlo y en un ratito estamos de

0: Eso es.
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3: 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Muy bien, ensilló el mate ya. Me parece muy bien. Entramos en la segunda parte de nuestro encuentro de hoy. Vamos volviendo a lo nuestro. Y volviendo a lo nuestro se llama el trabajo discográfico de Tito Martínez y Esencia Orillera, y que por supuesto nos van a regalar una linda chamarrita de aquellos pagos. Los Lapaceros se llama la chamarrita. La interpreta entonces Tito Martínez y Esencia Orillera. Vamos a la música y en un ratito nos volvemos a encontrar.

0: 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En muchas ocasiones, tal vez ustedes y nosotros habremos oído la frase Corrientes tiene payé, que tiene que ver con un encanto, según uno con el tiempo ha aprendido y averiguado por allí, o al haber preguntado. Payé es como un encanto, esa sería una traducción aproximada. Y se suele escuchar entonces esta frase, Corrientes tiene payé, tal vez ni siquiera pronunciada con esa acentuación tal cual se hace por allá en el litoral, por supuesto, la hacemos desde aquí de la Patagonia, pero tratando de entender esa frase. Y para que nos quede más claro a nosotros y a ustedes, tal vez, vamos a aprovechar que tenemos a los de Imaguaré para que nos cuenten y nos canten un poquito esta frase, Corrientes tiene payé. Vamos con la música y la poesía de los de Imaguaré y en un ratito nos volvemos a encontrar.
1: Sí, señor, doy fe de ello. Corrientes tiene payé. Por mucho que usted sonría pensando, vaya sandez, son simplezas agoreras de quien siempre quiso bien a su cuna. Yo repito, Corrientes tiene payé. Tiene payé, talismán de un infalible poder que fraguó la hechicería guaraní, Imaguaré. Ese encanto de mi tierra que la hace lucir tan bien es lo que afirma mi acerto. Corrientes tiene payé. Y si no, que nos lo digan las flores de su vergel, sus lapachos y azahares, Burucuyá e Irupé, sus estrellas federales, su jazmín magno y también aquella blanca sultana que hace febrero al nacer exclamar aquí en la abuela, Corrientes tiene payé. Que lo digan los milagros de nuestra cruz de Urunday y los de aquella señora de Itatí, de oscura tez. Que lo diga su paisaje, su Paraná, su Batel, su Iberá, su río Corriente, su Miriñay, su Aguapey, sus campiñas encendidas con los cromos de un Edén, sus palmares dormitando bajo el Asayebuté. Campos que un día jugando en la historia su papel vieron luchar a su pueblo con espartana altivez. Que lo digan sus fantasmas, que el paisano llama infiel, el Moitatá y el bombero y aquel Yasir Yateré cuyo silbo legendario pareciera nos traer un eco añejo que dice, Corrientes tiene payé. Sí, señor, sí que lo tiene. ¿Cómo no lo va a tener? Lo pregonan los sabores del tibio chipaje y té, los de sus dulces de almíbar, sus mandiocas y su miel. Lo repican sus cordionas con alma de chamamé, nos lo dicen sus guitarras cuando en el anochecer remedan en su cordaje trinos del corochiré. Nos lo gritan sus varones con viril yurupeté en las jornadas fecundas del surco, el potro y la res. Lo rubrican sus mujeres, lindas morenas de ley, en el milagro de un beso de un hondo yurupeté. Lo está repitiendo todo, el campo, el cielo, y también vuelve a afirmarlo mi verso. Corrientes tiene payé.
0: 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Otro de los grandes clásicos de la música litoraleña es, sin dudas, De Bombacha y Alpargata. La versión que vamos a compartir con ustedes ahora está interpretada por el Chango Espaciuc, un buen músico que en varias oportunidades hemos invitado a nuestra programación porque sabemos que a usted le gusta escucharlo también, ¿eh? Así que vamos a escuchar y a compartir, a disfrutar también de esta versión de este chamamé de Bombacha y Alpargata en la interpretación del Chango Espaciú, que en un ratito nos volvemos a encontrar.

Estamos escuchando un acordeón en el valle. Uno de los grandes orgullos de Corrientes, sin lugar a dudas, es ser la cuna del libertador José de San Martín, y por supuesto que está en muchas composiciones musicales. Y aunque esta no es una de ellas, sí es una canción dedicada en ritmo de chamamé, por supuesto, al sargento Cabral, aquel que, según la historia, le salvara la vida a José de San Martín en aquella batalla de San Lorenzo, nada más ni nada menos, porque fue de las primeras. Y una forma de homenajearlo ha sido esta composición musical, que es muy viejita, por supuesto, y muy conocida también. Tal vez ustedes recuerden la versión en la voz de doña Ramona Galarza, por ejemplo, que es una de las cantoras que más popularizó este tema, Sargento Cabral. Pero nosotros lo vamos a compartir en la interpretación del Cuarteto Santa Ana, y este trabajo está justamente en ese disco que se llamó 70 años pasión, historia y respeto. Vamos a compartirlo con ustedes entonces, y en un ratito estamos de vuelta por aquí.

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Traemos a nuestro encuentro y a nuestra mateada, a nuestra reunión de amigos, podríamos decir, a un grande de la música patagónica, Héctor Raúl Ossés, conocido como el Gato Ossés, y que tiene entre su discografía, entre los tantos ritmos que ha grabado, una buena rancherita que se llama La Poblera. Así que nos gustó para traerla y compartirla con ustedes mientras vamos entrando en el final de nuestro encuentro de hoy. Disfruten, amigas y amigos, entonces, esta linda rancherita que nos deja el Gato Ossés, La Poblera, para ustedes, y en un ratito estamos de vuelta por aquí.

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Y ahora sí, amigas y amigos, ingreso al tiro derecho final, como decimos siempre. Y a puro chamamé comenzamos nuestro encuentro de hoy, y a puro chamamé lo vamos a terminar. El Changuito Medina, que aunque es de allí de Federal, provincia de Entre Ríos, será el encargado de entregarnos un buen

0: mamé. Se llama Permiso, mi litoral, y se los regalamos entonces en el final de nuestro encuentro de hoy. Es la despedida musical esta, con Permiso, mi litoral. A la vuelta nos volvemos a encontrar ya para la despedida final. En un ratito venimos,
1: En la provincia de Entre Ríos hay un pueblo

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Bueno, bueno, momento de despedirnos, pero como siempre les digo, es solamente hasta que ustedes decidan encontrarse con nosotros nuevamente, nos buscan el dial y sabe que allí vamos a estar como siempre con una programación armada para que usted pueda disfrutar de una hora de muy buena música mientras mateamos y conversamos. Espero que esta selección que preparamos para hoy les haya gustado, porque lo hicimos, como les digo siempre, con mucho cariño y pensando en ustedes. Y llega el momento entonces de decirles hasta luego. Un servidor, Luis Quesada, les dice muchas gracias por su compañía y su atención. Y además les recuerdo, estén atentos porque hay un acordeón en el bar.

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Hace ya unos cuantos años que ni un chorro de agua saca. Toda la torre se amaca y chilla en los travesaños. Se le han oxidado los caños y le falta la sopapa. También al tanque una chapa para algún rancho le han sacado. Ya está todo destrozado y el yuyo casi lo tapa. Un pedazo de escalera cuelga prendido de un pelo y está por venirse al suelo la mesita de madera. Anda la varilla afuera como títere bailando. De a poco se ha ido quedando con la mitad de la cola y la rueda gira sola con las aletas colgando. Ande la bebida jue, entre el pasto se destaca la osamenta de una vaca que tal vez murió de sed. A la distancia tal vez se ve blanqueándole el caracú, la ortiga y el camambú mira la noche del pozo donde duerme un perezoso y viejo ñacuntú. La estampa ruinosa es esta de un viejo molino a viento a donde el ganao sediento acudía por la siesta. Los caballos de la cuesta venían por los caminitos. Las vacas con terneritos y las ovejas venían, y adentro el tanque solían bañarse los pajaritos. Pero el freno se cortó y andando en forma violenta una noche de tormenta el pampero lo rompió. Como nadie lo arregló, así fue quedando en ruinas. Por eso cuando rechina suelta una queja estridente que va a clavarse doliente en el alma campesina. ¿Qué tal, amigos? ¿Cómo va la vida? Les leía El molino roto de don Luis Domingo Vero, el poeta chacarero, uno de los grandes referentes de la poesía criolla. Y acá estamos para acompañarlos, como todas las semanas, en esta hora, gracias a esta Radio Gaucha que me permite llegar a su hogar. Y como siempre digo, gracias a usted que seguramente está trabajando, tomando un mate, o vaya a saber, o por dormir la siesta, o acostarse, o tomarse unos mates piolón. Gracias por acompañarnos. Este es un programa más de Andando la Vida, ese proyecto que alguna vez iniciamos y bueno, como toda la vida tiene un principio y un final, ¿no es cierto? Pero mientras tanto estamos en carrera. Gracias por estar ahí del otro lado. Y hablando del molino, vamos a preguntarle también a don Alberto Merlo a ver qué nos puede decir.

Te veo como hace mucho molino rodeado de quinoa, y a tu música continua me parece que la escucho. El recuerdo es un matucho al que hoy le suelto las riendas, y en el potrero no hay sendas que no conduzca hacia vos, porque siempre fuiste y sos el boliche de la hacienda. Te veo en esas mañanas en que el aire no se queda y parece que tu rueda diera vuelta con más ganas, o en las tardes alazanas que al cerro bañan el lomo, cuando en un tímido asomo en tu espejo de agua clara se iban a mirar la cara las hijas del mayordomo. Queriendo quitar la sed en algún día sereno, después de aflojarte el freno por un vientito rogué, cuántas veces me bañé en tu líquido profundo.

Después volvió la alegría. En un despacioso arranque volviste a llenar el tanque y a trabajar noche y día. Volvió a salir a porfía un torrente de tu caño. Hizo sobre el travesaño el hornerito su casa y volviste a pedir grasa con un alarido extraño. Me hacéis acordar a un peón viejo, pero voluntario, que trabaja sin horario por un sueldito pobrón. Por eso en esta ocasión, después de andar por la vida, vuelvo a vos de recuerdo.

Estamos escuchando Peón de Fierro, esta letra también de don Luis Domingo Vero, el poeta chacarero, en la voz y la guitarra de don Alberto Merlo. Paisaje bien criollo, ¿no? Como en la primera letra, don Luis Domingo Vero también nos pinta, nos ilustra ese peón de fierro, como él lo llama, ese servidor también del paisano del campo, el molino. Ese elemento tan necesario en la estancia, en las chacras, para darle agua a los animales, y que cuando se rompe es un problema, ya casi no hay gente que arregle. Allá en mis pagos estaba don Zucarino, el viejo marino. Otro día estuve charlando con él, está viejito, y papá de un amigo, se habrán arreglado un molino. Ah, pucha. Y bueno, todo va cambiando en la vida, pero uno esas cosas no se puede olvidar. Por ahí uno pasa por algún campo donde vivió fulano, como dice también Vero, y se ven los restos de algún molino viejo. Y qué lindo que es volver el tiempo para atrás y verlo en funcionamiento, así sea en el recuerdo, en el pensamiento. Y qué lindo haber vivido eso de cerca, para comentárselo a los hijos, a los nietos. Son imágenes que uno nunca las va a olvidar. Yo me bañaba en la pileta del molino, en el tanque. Sí, me habré bañado. Ah, pucha. A veces media verde el agua, pero no importa. En esos días de calor en el verano, ah, pucha. Y éramos felices, y ¿saben qué? No nos dimos cuenta. No nos dimos cuenta.

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0: estábamos escuchando esta obra monumental de don Osir Rodríguez Castillo, poeta uruguayo, Domingo de Agua, interpretada por José Larralde. También un paisaje bien nuestro, ¿no? Qué lindo cuando alguien tiene la virtud de hacer una pintura con un paisaje que todos conocemos. ¿Quién no vio un domingo de agua? Y que no se puede hacer otra cosa que quedarse adentro y tomar mate y charlar con uno mismo, o si está conviviendo con alguien, con la patrona, o con el marido, o con los hijos, o con algún amigo o amiga, charlar algunas cuestiones, pero llega un momento que se hace insoportable la cosa, ¿no? Jugar a las cartas, tomar los mates, y en el campo por ahí arreglar alguna guasca, desvirar algún verso, ¿por qué no? O echarse a dormir o hacer algún trabajito que se pueda bajo techo. Y si toca, como ha hecho mi padre, hay que salir lo mismo al campo. Las vacas hay que ordeñarlas, por más que llueva, truene, caiga piedra, rayo. La leche hay que sacársela igual, es la vida del tambero. Así es. Carlos Loray ha pintado magistralmente eso.
1: 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Él, un vasco que refleja las virtudes de una raza. Ella, una criolla machaza que no tiene más fortuna.

0: Estábamos escuchando esta letra del poeta cañuelense Carlos Loray para la mujer del tambero, uno de los grandes poetas actuales que tiene la provincia de Buenos Aires. Carlos Loray le ha grabado, bueno, Alberto Merlo, Carlos Ramón Fernández, entre otros, y yo arrimé bochín como pude también. Este tema lo grabé hace muchos años para la mujer del tambero. Hermosa letra de Carlos Loray, una letra que le gustaba mucho a mi viejo, a mi padre. Tal vez le traía recuerdos, seguramente. La vivenciaba de otra forma. Claro que sí. Y ahora nos vamos a la Patagonia, amigo Oscar Payaguala. ¿Cómo va la vida?
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0: Estamos escuchando Nada Tiene Mi Gente, Oscar Payaguala, este poeta, este cantor, este músico, historiador, que defiende los derechos y reclama para su gente. Gran amigo Oscar Payaguala, sureño, patagónico, aborigen y buena gente. Bueno, amigos, nos vamos a una pausa y, como siempre digo, caliento agua, cambio yerba y nos vemos en un rato. No se me vaya, por favor.
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¿Qué tal, amigos? Bueno, ya tenemos agua nueva y cambiamos la hierba, así que vamos a seguir con este proyecto que empezamos hace algún tiempo y es acompañarlos un rato y sentirnos útil, fortaleciendo nuestra cultura no solo con la forma de vida, sino también difundiendo amigos, difundiendo a grandes referentes, como en esta primera parte que lo difundimos a Alberto Merlo, a José Larralde y a otros amigos, a Oscar Payaguala, en fin, gente que realmente hace las cosas muy seriamente. Y ahora nos vamos para Ayacucho, donde hay un amigo, Carlos Eferra.

0: Estábamos escuchando la voz del payador de Ayacucho, Carlos Eferra, y en este vals de Don Saúl Huenchul Crucero Belgrano. Carlos Eferra, conocido por ser buen tipo, además, de eso damos fe los que lo conocemos, pero además se hizo conocido artísticamente por esta letra a alguien muy conocido por todos, el doctor René Favaloro.
1: Nació en el barrio El Mondongo de la ciudad de La Plata y fue el cardiocirujano más grande que dio esta patria. Sencillo como su barrio, más su emoción fue amplia, humano y solidario con ideales y causas, escribió con fundamento sobre el santo de la espada y dio todo para todos sin pedir en cambio nada. Y fue el médico rural que hizo así que lo llamaran, porque allá en Jacinto Araos, un pueblito de La Pampa, hizo a la vez de partero, consejero y pediatra. Fue uno más de esa familia, de esa pequeña comarca. Y el pueblo dejó de ser solo un punto en el mapa. Después del viaje soñado, donde su carrera se alza en los Estados Unidos, donde investigan y trabajan profesionales del mundo con tecnología avanzada, y él un gaucho que venía de un pueblito de La Pampa. Estudio y sabiduría con sus pares intercambia, y de a poco su nombre cruza fronteras y avanza, hasta que llega el bypass y de su mano avanza, poniendo al frente la vida y la muerte a las espaldas. Su nombre corre y llueve las ofertas millonarias de diferentes países, de las clínicas más altas, pero a lo material nunca le dio importancia. Con una mano recibe, con la otra las rechaza. Y un día, sin previo aviso, decide emprender su marcha, como diciendo: perdónenme, necesita mi patria. Y regresa a la Argentina y en Buenos Aires instala la Fundación Favaloro, obra cumbre en esta patria. Los más diversos pacientes por su fundación pasan, atendiendo del mismo modo a la clase alta y baja y la orden del doctor. El que no puede, no paga. Pero para el que es honrado y por la derecha marcha, cumplir se torna difícil. La carga es más pesada y siente la fundación el principio de aquel drama. Las mutuales que no cumplen, los sueldos que no alcanzan, y en la desesperación le envía al gobierno carta, golpea puerta por puerta, igual que un mendigo anda galopando contra el viento, como decía Atahualpa. Y el vaso llega al borde de su filo y rebalsa, y un 29 de julio un gran disparo estalla en todos los corazones que sienten, lloran y sangran. Se ha matado Favaloro, porque nadie ha hecho nada por salvar su fundación y la gente que ahí trabaja. Y ahora yo me pregunto, los gobiernos, ¿dónde estaban? Porque esto no es de ahora, ya muchos años arrastra. Los senadores, los diputados y las empresas privadas, los empresarios famosos que tantos autos regalan, pensando solo en el rating y el nivel de sus programas. Los futbolistas, pregunto, ¿qué tantos millones ganan un partido beneficio? ¿Qué puede costarles? Y algunos periodistas que hacen notas, escriben páginas, entran en cada rincón, pero no hicieron nada. Hoy se nos tiñe de luto bien grande en su pantalla. No se olviden de Favaloro y se desgarran las lágrimas. Doctor René Favaloro, le digo perdón y gracias. Perdón como argentino me avergüenza y me da rabia, porque lo abandonamos cuando más nos precisaba. Y gracias por lo que fue y lo que hizo por mi patria y millones de pacientes de otros colores y razas. Doctor René Favaloro, el pueblo llora su marcha.
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Estábamos escuchando en la voz del payador de Ayacucho, Carlos de Ferra, y esta letra, tan necesaria al doctor René Favaloro. Es una grabación en vivo, por ahí se escuchan algunos aplausos de la gente, en el Luna Park, cuando Nelly Omar cumplió 100 años y fue invitado este payador amigo, que inmortalizara con esta letra al doctor René Favaloro. Gracias, hermano, por la amistad y por letras como esta. Sabes que te aprecio mucho. Vamos a escuchar a un amigo ahora de la Patagonia, Oscar Benítez. Su voz, sus reflexiones, su guitarra y su paz. Oscar Benítez vive en el Bolsón. Afincado hace muchos años en la Patagonia, vivió en Comodoro, nacido en Avellaneda, en Buenos Aires, pero una persona que también aprecio mucho. Yo valoro mucho cómo es como persona, más allá de cómo es como artista. En este caso, con Eferra y con Oscar Benítez, son buenos artistas y buena gente. Mi amigo, Oscar Benítez.

Uno sabe la verdad. Lo sabe el mate, la mesa, que la máxima pobreza es no tener amistad. 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Es un bien espiritual. Tan humano compartir amor, proyecto, herida, son lujos que da la vida para que puedas sentir igual. 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Y hablará tan profundo ese vino del encuentro, desmadejando el adentro y atento en cada segundo. Un amigo es un mundo para escuchar con respeto, nos honra con su soneto más sentido y descarnado, y puede contar confiado hasta el último secreto.

lo aprendí de vagabundo. Entre crotos y bohemios y entre tantos otros gremios que escarban en lo profundo, vagan despiertos el mundo, el de adentro y el de afuera. Sin religión ni frontera son de la familia humana. Y tienen por soberano un corazón. Un corazón de bandera. Por pocas y deslucidas que sean mis pertenencias, lo espero aquí, sin urgencias, con las manos extendidas. Por jugar tantas partidas, bien sabe usted lo que digo. 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

estábamos escuchando la voz y la guitarra de este amigo, Oscar Benítez, cuando llega algún amigo. Y doy fe que es así, porque he ido a su rancho, me he quedado como él se quedaba en el mío, y la paz que transmite es envidiable, y la felicidad que siente este amigo cuando ve llegar algún amigo. Gracias, hermano, por ser como sos. Nos vamos a Bahía Blanca ahora, la voz y la guitarra de Karen Arranz.

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0: Estamos escuchando este vals, Karen Arranz, Mañana no me esperes. El talento, la afinación, el sonido perfecto de su guitarra. Esta mujer, de lo cual se espera mucho, el canto surero tiene depositada mucha confianza en ella. De Bahía Blanca, acuérdese, Karen Arranz. Y bueno, amigos, como decía un gran amigo, Coco Ayala, siempre lo digo, se nos ha caído el reloj encima. ¿Cómo se pasa el tiempo, no? O mejor dicho, pasamos nosotros, el tiempo va quedando. Y vamos a seguir hasta fin de año con Andando la Vida. Después vamos a hacer una pausa para reflexionar algunas cosas. Ha sido un año muy duro este, muy fuera de lo normal. Así que nos vamos a ver un par de semanas más. Después vamos a hacer una pausa, como debe ser. Mientras suene una encordada y algún gaucho se disponga, no faltará una milonga ni una gaucha jineteada. No faltará una payada como en tiempos de Gabino, como el asado y el vino, que no se han de terminar lo criollo. Lo criollo no ha de faltar mientras viva un argentino. Mientras una radio suene con un programa campero, ha de vivir lo surero por las riquezas que tiene. Es bueno que se oxigene y cantores haya más. Hoy ya no está Suma Paz, que cantó como ninguna, ni Merlo, ni el Negro Luna, que no han de morir jamás. Mientras se haga un festival con muy serias intenciones, no faltarán las canciones del acervo nacional. Y lo que es tradicional se verá representado. Es un deber del Estado el proteger la cultura, pero hay que estar a la altura, no mirar para otro lado. Los jóvenes deben ver las riquezas de este suelo, las costumbres de su abuelo que vivieron el ayer. Deben ver y conocer, para no andar a contramano, valorar lo campechano, depositarles su amor. Y así habrá más de un cantor con las pilchas de paisano. Los arreglos, las fusiones, lo que llaman proyección, bienvenidos si es al son de nuevas generaciones. Pero las gauchas canciones habrán de seguir su vuelo. Ya Yupanqui con recelo dijo con mucho respeto: para ver crecer al nieto no hay que matar al abuelo. La patria se hizo a caballo con Belgrano y San Martín, con Güemes en su confín y aquellos hombres de mayo. Trabajemos sin desmayo por una unión verdadera. José Hernández a su manera lo dijo en tono paisano: si peleamos entre hermanos, nos devoran los de afuera. Hasta la próxima semana, amigos. Gracias por estar ahí, por acompañarnos en este Andando la Vida. Seamos felices, disfrutemos la vida, pero sigámonos cuidando. Abrazo grande.
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